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1: 1:30. La 1:30 minutos.
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1: 1:45. La 1:45 minutos.
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1: 2:30, las 2:30 minutos.
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0: 3:15.
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2: Gente linda, ¿cómo están? Saludo cordial a todas, a todos los que están con nosotros en la sintonía. Muchas gracias por conectarse a todas las aplicaciones y, por supuesto, ya estamos al aire a través de Emisora Atlántico Espectacular. Hay mucha noticia en la mañana de hoy, pero le voy a dar un dato, ¿eh? La noticia del Mundial no es la eliminación de Brasil, no es la eliminación de México, es una tarjeta roja. Es una tarjeta roja. Ahorita vamos a hablar de ese tema. Vamos a hablar de lo que pasó este fin de semana en Soledad. La reacción anoche del señor presidente electo, el doctor Abelardo de Lespriella, en una alocución a través de sus redes sociales. Ahorita vamos con todo. Bueno, mire, vamos con el tiempo. Barranquilla amanece con una temperatura de 26 grados, la máxima 32. Buen tiempo en Barranquilla hoy. Un poquito de sol, hemos tenido cielos con mucha nubosidad estos días, pero de lluvia nada. Velocidad del viento 18 kilómetros por hora, ráfaga de 29 kilómetros. Visibilidad en el Cortizo 21 kilómetros. Bogotá, entre tanto, amanece con 11 grados de temperatura, la máxima 18. Cielo nublado y lluvia, poquita probabilidad de lluvia en horas de la tarde en la capital. Y la velocidad del viento está en 7 kilómetros por hora. Y la visibilidad en la pista del Dorado, 24 kilómetros, pista completamente despejada. Revisemos enseguida los indicadores económicos para ir poco a poco con la información. A ver, indicadores económicos, el dólar sigue cayendo de manera estrepitosa. El viernes perdió 22 pesos con 89 centavos, tasa representativa del mercado, 3.334 pesos con 93 centavos. El petróleo Brent sigue cayendo, 71 dólares con 90 centavos. El WTI está en 68 dólares con 78, ha bajado mucho. Y el café colombiano sube lentamente, está ahora en 3 dólares con 66 centavos. Bueno, mire, nos ponemos en modo noticia enseguida. Este fin de semana tuvimos una situación calamitosa en el municipio de Soledad y en algunos barrios de Barranquilla. Lo que está ocurriendo en Soledad con el cierre de negocios por amenaza de bandas criminales es una señal preocupante porque va más allá de un problema de orden público. Representa un desafío a las autoridades del Estado y un golpe directo a la economía y a la confianza ciudadana. El miedo está imponiendo decisiones económicas. El impacto trasciende a los comerciantes. Es una prueba también para las autoridades y la confianza es tan importante como la seguridad. Incluso las amenazas no se materializan. El simple hecho de que los comerciantes crean que existe un riesgo suficiente para cerrar demuestra que el temor ya está generando efectos concretos. Y mire lo que me acaba de contar Amílcar Alvear, nuestro compañero que está preparando juiciosamente sus informes para presentarlo más tardecito. Me dice Jorge, a pesar del cierre de los negocios, hubo 3 asesinatos en el municipio de Soledad. Un tema muy delicado, pero muy complicado. Y mire este informe que publica ZonaCero.com. De no creer, Atlántico, ojo con esto, Atlántico registró 259 homicidios más que el Cauca en el primer semestre de 2026. Medellín, con el doble del número de habitantes, estuvo muy por debajo en criminalidad con 151 asesinatos en el primer semestre de 2026 y Barranquilla llegó a los 333. Son cifras, pero espeluznantes. Vamos a conversar de eso más adelante con las autoridades. con el comandante de la policía y, bueno, vamos a tener un analista también hablando del asunto. Violencia en Barranquilla exige medidas urgentes para proteger a la ciudadanía, dice la Defensoría del Pueblo. Reseñó que en el último fin de semana de junio se registraron 25 homicidios, producto al parecer de la disputa por el control territorial entre los Pepes, los Costeños y los del Freseo. Ojo con un dato que va a dar Amílcar más adelante. Ya la confrontación en Barranquilla no está limitada al tema de Costeños y Pepes. No, no. Ahora se están enfrentando. La verdadera guerra hoy en Barranquilla es entre los Costeños y la nueva generación. O sea, esa división que hubo al interior de los Costeños, que es el grupo más poderoso de Barranquilla y del Atlántico, derivó en una escisión y ahí está este nuevo grupo que está matándose entre ellos. Bueno, una situación muy, muy delicada. Ninguno de los grupos armados ilegales tiene hoy voluntad de paz, ha dicho Angelino Garzón. El ex vicepresidente de Colombia aseguró que se necesita ser duros con los ilegales y generosos de diálogo y paz con los legales. En su alocución de anoche, el presidente electo Abelardo de la Espriella señaló que Digno Palomino, el jefe de la banda de los Pepes, le anunció que se someterá a la justicia. Es una buena noticia, dijo el señor presidente. He recibido una solicitud de los delincuentes Digno Palomino y Aldair Montealegre, cabecilla de los Pepes, una organización criminal que ha sembrado el terror aquí en Barranquilla y en el Atlántico, dijo el jefe de Estado que asumirá el 7 de agosto. En su alocución por redes sociales, de la Espriella indicó que estos bandidos han entendido el ultimátum y han entendido y han manifestado su intención de someterse a la justicia con la ley actual. Anunció de la Espriella que este mismo lunes instruirá a quien será su ministro de Defensa, a quien aún no ha anunciado, para que coordine el procedimiento correspondiente para judicializar a estos delincuentes. Bueno, estaremos muy atentos a las medidas que ya está anunciando el presidente de la República. De otra parte, se conoció que Abelardo de la Espriella hará su primer consejo territorial en Cúcuta pasado mañana, este miércoles, donde va a anunciar medidas concretas sobre el tema de la seguridad. Alerta fiscal, otro de los temas de Abelardo anoche, impunidad total y crisis humanitaria en salud, primeras irregularidades detectadas en el empalme. En una locución por redes reveló las tres primeras situaciones.

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0: La pregunta del día: ¿qué siente usted al ver que comerciantes en Soledad y en algunos barrios de Barranquilla cierran sus negocios por temor a las amenazas criminales? ¿Cree que las autoridades están respondiendo como deberían? Le repito la pregunta. ¿Qué siente usted al ver que comerciantes en Soledad y algunos barrios de Barranquilla cierran sus negocios por temor a las amenazas criminales? ¿Cree que las autoridades están respondiendo como deberían? Bueno, me deja su mensaje en el 322-696-1070 o en la cuenta de X de Jorge Cura 1070. Estaremos muy, pero muy atentos a sus comentarios. Mire, el poder criminal de las autodefensas conquistadoras de la Sierra Nevada de Santa Marta llegan fortalecidas al cambio de gobierno. Un informe de la Fundación Ideas para la Paz concluye que este grupo consolidó un modelo de gobernanza criminal que va más allá del narcotráfico. Un informe del periódico El Tiempo. Mire, y Javier Bustos, que es un hombre muy juicioso del portal Observadores Colombia, me manda unos datos que dan ganas de llorar sobre el tema de las masacres en Colombia. Por cierto, este 4 de julio, el día sábado, se registró una nueva masacre. Aquí tengo el dato. Un segundo nada más, ya se lo voy a dar. El sábado 4 de julio ocurrió una masacre en Corinto, Cauca. 3 víctimas. Me dice Javier, realizamos un informe escrito y un video de 9 minutos donde analizamos en el portal. Los eventos de masacres este año 2026 han crecido un 75% versus el año 2025. La cantidad de víctimas se han duplicado este año con respecto al 2025. Y escuche esto, desde el 7 de agosto de 2022, cuando llegó el gobierno del presidente Petro, llevamos en Colombia 355 masacres, 1.351 asesinatos en 193 municipios. Terrible todo esto, ¿eh? El fin de semana en Barranquilla tuvimos 6 asesinatos, Barranquilla y su área metropolitana y los municipios del Atlántico, de lo que vamos a estar hablando más adelante. Bueno, mire, y vamos a hablar del fútbol. Vamos a hablar del fútbol porque el fútbol es noticia, pero no por los resultados. Yo le voy a dar los resultados y le voy a dar a conocer qué partidos se van a jugar hoy y luego profundizamos en el tema que hoy es la noticia del día en el mundo del fútbol. Ayer Brasil cayó 2-1 con Noruega, 2 goles de Erling Haaland. Lamentable, México no pudo frente a Inglaterra. Inglaterra quedó con 10 hombres en el minuto 54 y así todo pasó por delante de México. Triste que dos países latinoamericanos ya hayan hecho maletas. Bueno, y para hoy, oiga, hoy hay un partidazo, ¿eh? A las 2 de la tarde, Portugal-España. ¡Caramba! Y a las 7 de la noche, Estados Unidos-Bélgica. Y en este partido me voy a detener, porque la noticia del momento del fútbol hoy es ese partido, Estados Unidos-Bélgica. Bueno, mire, aquí voy con la historia. Me voy a tomar unos minutos. Póngale cuidado a esto, ¿eh? Porque esto es corrupción pura. Hay un señor que se llama Donald Trump, que nosotros aquí llamamos el rey de la selva. Es el presidente del país organizador del Mundial de Fútbol, uno de los 3. Hay un jugador de la selección de Estados Unidos que recibió tarjeta roja hace algunos días en un partido. Se llama Folarin Balogun. Folarin Balogun. Es un jugador de la selección de Estados Unidos. Es un tremendo jugador. Nació en Brooklyn, en Nueva York, de padres nigerianos, africanos, sin documentos. Se crió en Inglaterra y allí se formó deportivamente. Es el goleador del equipo norteamericano por quien intercedió Donald Trump para que, a pesar de tener tarjeta roja, pueda jugar el próximo

partido, o sea, el de hoy. Las ironías de la vida. Oigan bien, ¿eh? Oigan bien esto. Un tipo como Trump, que es abiertamente racista, sobre todo con la gente africana. Ustedes ya saben lo que pasaron los africanos para ingresar a Estados Unidos y los latinos también. Trump presionando para que un muchacho de origen africano salve a su país en el torneo deportivo más visto del mundo. Bofetadas de la realidad que suele darte la vida a los individuos que odian a los migrantes siempre que sea pobre y cuando no lo necesitan. Mire esta reflexión. Hasta hace unos días, el señor Trump, el rey de la selva, estaba intentando aprobar una ley que le negaba la nacionalidad estadounidense a los hijos de migrantes sin documentos nacidos en Estados Unidos. Lo dicho, ironías de la vida. Y la historia no termina ahí. Se ha pronunciado la Real Federación Belga de Fútbol, el rival de Estados Unidos esta noche. La Federación Belga ha emitido un comunicado con relación a la posibilidad de que Follarin juegue contra ellos. Y dice, la Real Federación Belga de Fútbol está asombrada por la decisión de la FIFA de declarar elegible para jugar el partido Estados Unidos-Bélgica de este 6 de julio al jugador suspendido de Estados Unidos, Follarin Balogun. La FIFA, dice el comunicado, basa su decisión en el artículo 27 del Código Disciplinario de esa entidad. Esta disposición establece que el Comité Disciplinario de FIFA puede decidir suspender la ejecución de una sanción disciplinaria impuesta previamente. Sin embargo, el artículo 66.4 del mismo Código Disciplinario de la FIFA establece claramente que una tarjeta roja, expulsión, conlleva automáticamente una suspensión para el próximo partido del equipo, como ha sido el caso de todas las tarjetas rojas emitidas previamente durante esta Copa Mundial de la FIFA. Además, independientemente de lo anterior, la decisión contradice directamente las disposiciones del reglamento de la competición de la Copa Mundial de la FIFA 2026, tal como lo establece el artículo 10.5. Está muy bien documentado los señores de la Federación Belga, pero no le busquen más palos a la rueda, porque aquí lo que hay es corrupción absoluta de parte del señor Trump, pidiendo algo que no está en el reglamento, y un arrodillado como el mafioso presidente de la FIFA, el señor Infantino. Da dolor tener que decir estas cosas, pero esa es la realidad. Mire, las efemérides de hoy las voy a leer rapidito. Hoy es 6 de julio, es el día 187 del año. Falta un día para que Colombia juegue ante Suiza. Va bien Colombia, va bien Colombia. Faltan 178 días para que termine el 2026. Hoy se celebra el Día Mundial del Desarrollo Rural. También se celebra el Día Mundial de la Zoonosis. 1885, en Francia, Joseph Meister, un joven mordido por un perro rabioso, se convierte en el primer ser humano que salva su vida gracias a la técnica empleada por Louis Pasteur, la vacuna contra la rabia. En 1907 nace Frida Kahlo. 1946 nace Sylvester Stallone. 2020, explosión de un camión cisterna en Tasajera, ¿se acuerdan? Un saldo de 45 personas que fallecieron y 19 quedaron heridas. La gente vio que el camión se accidentó. Fueron a sacar la gasolina, a robarse la gasolina, y eso fue tragedia. Bueno, y en música, 1982, nace Adriana Lucía López, Carito. En el Carito, centro poblado del municipio de Lorica, me encanta cómo canta Adriana Lucía, extraordinaria. 1931 nace César Pompeyo, un músico bogotano nacido en el barrio Las Cruces, que había viajado a La Arenosa motivado por la influencia paterna en las artes y la música. Bueno, y cerramos con esta buenísima también. 1954, los hermanos Arriagada fueron un trío musical chileno oriundo de la ciudad chilena de Cañete, una localidad ubicada en la provincia de Arauco, región del Biobío. En 1954 definitivamente se formalizan como trío de guitarras que acompañaban a otros artistas en presentaciones itinerantes para más tarde actuar en solitario.
Sus temas más conocidos fueron Natalie, que la vamos a escuchar ahora, Poema, Te seguiré queriendo, entre otras. Gente linda, en 29 minutos nos encontramos nuevamente con ustedes. Que tengan un resto de día muy feliz. Que Dios los bendiga a todos. Chao, feliz comienzo de semana.

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1: Cuatro de la mañana, 45 minutos. Gente linda, ¿cómo están? Saludo cordial a todas, a todos los que están con nosotros en la sintonía. Esto comenzó a las 4 de la mañana. Vamos con ustedes con toda la información hasta la 1 de la tarde. Muchas gracias a la gente linda que se conecta a esta hora a todas nuestras redes sociales. Ya estamos en doble frecuencia, emisor Atlántico La Reina. También nos puede seguir en zonacero.com, jorgecura.com y en todas nuestras aplicaciones. Bueno, mire, hay mucha noticia hoy. Vamos a hablar de seguridad, lo que pasó en Soledad este fin de semana, tremendo. Algunos barrios de Barranquilla también involucrados. La alocución o la presentación que hizo anoche el señor presidente de la República sobre el tema de la seguridad en los territorios, muy interesante también. Tenemos preguntas del día sobre ese tema. Vamos a hablar del fútbol. Y lo que les he contado de esta mañana, la noticia no es que hayan eliminado a México y a Brasil. La noticia del fútbol hoy es una tarjeta roja. Y de eso vamos a hablar bastante en esta jornada informativa. Bueno, vamos rápidamente con el tiempo, gente linda. El tiempo, Barranquilla, amanece con una temperatura de 26 grados, la máxima 32. Buen tiempo para las próximas horas, un poquito de sol. Hemos estado con cielo nublado, pero de lluvia nada. La visibilidad en el Cortizo, 20 kilómetros. Velocidad del viento relativamente baja, 17 kilómetros por hora, ráfaga de 27. Bogotá amanece con una temperatura de 11 grados, máxima 18. Buen tiempo en Bogotá. Van a tener una ligera probabilidad de lluvia entre la 1 y las 3 de la tarde. La pista del Dorado opera perfectamente, 22 kilómetros. Los amigos que están ahí esperando aviones en el Cortizo no tienen ningún problema para volar, Dios mediante. Indicadores económicos, el dólar sigue cayendo, perdiendo valor. La divisa norteamericana perdió el viernes 22 pesos con 89 centavos. Tasa representativa del mercado para hoy, 3.334,93. El petróleo Brent bajando, 71 dólares con 90 centavos. También pierde valor el WTI. Hoy está en 68 dólares con 78 centavos. No lo había visto tan bajo hace mucho tiempo. Y el café colombiano en la bolsa de Nueva York, 3 dólares con 62 centavos. También está subiendo, está subiendo el café. Bueno, mire, nos metemos de lleno con las noticias. Lo que está ocurriendo en Soledad y en algunos barrios de Barranquilla con el cierre de negocios por amenazas de bandas criminales es una señal preocupante porque va más allá de un problema de orden público. Representa un desafío a la autoridad del Estado y un golpe directo a la economía y a la confianza ciudadana. El miedo está imponiendo decisiones económicas. Cuando un comerciante prefiere perder un día de ventas antes que arriesgar su vida o la de sus empleados, el mensaje es que las amenazas están teniendo un efecto real. Varios establecimientos decidieron no abrir tras la circulación de panfletos intimidatorios y denuncias de extorsión. Eso ocurrió el fin de semana en Soledad y, repito, en algunos barrios de Barranquilla. Es que el asunto de la seguridad en nuestro departamento es muy grave. Un informe producido por nuestros compañeros de Zona Cero dice: de no creer, Atlántico registró 259 homicidios más que Cauca en el primer semestre de 2026. Medellín, con el doble del número de habitantes, estuvo muy por debajo en criminalidad con 151 asesinatos en el primer semestre de 2026. Y Barranquilla llegó a los 333. Es increíble, ¿eh? Increíble lo que estamos viviendo en materia de seguridad. La violencia en Barranquilla exige medidas urgentes para proteger a la ciudadanía. Hay un comunicado de la Defensora del Pueblo. Reseñó que en el último fin de semana de junio se registraron 25 homicidios producto al parecer de la disputa por el control territorial entre los PPS y los costeños. Y esta mañana, conversando con nuestros compañeros de judiciales, concretamente con Amílcar Alvear, me dice, Jorge, el problema ya no es la pelea entre PPS y costeños. Ahora la pelea es entre costeños y la disidencia de los costeños, los del Freseo. Esos son los que se están matando ahora último en Barranquilla y en el departamento. Y fíjese que, otro dato, a pesar de que los negocios estuvieron cerrados el sábado en el municipio de Soledad, hubo 3 asesinatos. O sea, la violencia no para. Ninguno de los grupos armados ilegales tienen hoy voluntad de paz. Esto lo dijo Angelino Garzón. El ex vicepresidente de Colombia aseguró que se necesita ser duros con los ilegales y generosos de diálogos y paz con los legales. Angelino Garzón, ex vicepresidente de la República. Y mire, el presidente electo habló anoche a través de sus redes sociales y dijo que el jefe de la banda criminal de los Pepe, Digno Palomina, le anunció su disposición de someterse a la ley tal y como está concebida en este momento. Dijo el señor Abelardo de la Espriella: he recibido una solicitud de los delincuentes Digno Palomino y Aldair Montealegre, cabecilla de los Pepes, una organización criminal que ha sembrado el terror aquí en Barranquilla y el Departamento del Atlántico, dijo el jefe de Estado, que asumirá el próximo 7 de agosto. El alcalde Alejandro Char se mostró complacido también con la posición del presidente electo en el sentido de crear un bloque de defensa contra la inseguridad urbana. Y esto no va solo para Barranquilla, sino para Medellín, Bogotá, Cali, el Cauca, ciudades que están aterrorizadas por la delincuencia. Y sobre este tema tan delicado formulamos hoy la pregunta del día.
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1: La pregunta del día dice así: ¿qué siente usted al ver que comerciantes en Soledad y algunos barrios de Barranquilla cierran sus negocios por temor a las amenazas criminales? ¿Cree que las autoridades están respondiendo como deberían? Le voy a repetir la pregunta. ¿Qué siente usted al ver que comerciantes en Soledad cierran sus negocios por temor a las amenazas criminales? ¿Cree que las autoridades están respondiendo como deberían? Me deja su mensaje en el 322-696-1070 o en la cuenta de X de Jorge Cura 1070. Mire, y otra noticia del señor presidente electo: Abelardo de la Espriella hará su primer consejo territorial en Cúcuta pasado mañana, este miércoles, donde va a hacer anuncios importantes también en materia de seguridad para esa zona, sobre todo la región del Catatumbo. Y en la intervención de anoche, el presidente electo reveló que el comité de empalme designado por él para recibir el gobierno de Gustavo Petro ha detectado cientos de irregularidades en el proceso de transición. En una locución por redes sociales reveló las 3 primeras. Habla de una alerta fiscal, impunidad total y crisis humanitaria en la salud. Bueno, vamos a estar muy atentos a toda esta información. Y ahora nos metemos un poquito con el fútbol. Voy a dar rapidito los resultados de los partidos y luego nos metemos en la noticia de la tarjeta roja. Mire, partidos de ayer. Lamentablemente se fueron 2 selecciones nuestras. Noruega, con 2 goles de Erling Haaland, es un monstruo, le ganó 2-1 a Brasil. Brasil desperdició un penal en el primer tiempo. Y Inglaterra le ganó a México 3-2, a pesar de que Inglaterra estaba jugando con 10 hombres desde el minuto 50 y pico. Bueno, y para hoy, oiga, hoy tenemos un banquetazo, un banquetazo. Portugal-España, 2 de la tarde. Estados Unidos, Bélgica, 7 de la noche, y aquí viene la polémica. ¡Ay, Dios mío! Bueno, Estados Unidos se va a enfrentar a Bélgica y ahí está el detalle de la tarjeta roja. Hay un muchacho, un jugador de fútbol, es un inmigrante, se llama Folarin Balogun. Es el goleador de la selección de los Estados Unidos y está expulsado. No puede jugar el partido de hoy. No puede. Pero el rey de la selva, el que todo lo puede hacer con mañas, con atajos, el señor Donald Trump, ha llamado al genuflexo presidente de la FIFA, el señor Infantino, un tipo investigado por corrupción, para que le borre la tarjeta roja a lo que Infantino ha accedido. Bueno, pero hablemos un poquito de quién es Folarin Balogun, porque hay una historia. Jugador de la selección de Estados Unidos, nació en Brooklyn, en Nueva York, de padres nigerianos, africanos, a los que trata tan mal Trump, sin documentos. Se creó en Inglaterra y allí se formó deportivamente. Es el goleador del equipo norteamericano por quien intercedió Trump para que, a pesar de tener tarjeta roja, pueda jugar el próximo partido de Estados Unidos esta noche. Las ironías de la vida, gente linda. Un racista como Trump, que abiertamente ha despreciado a la gente africana, presionando para que un muchacho de origen africano salve a su país en el torneo deportivo más visto del mundo. Bofetadas de realidad que suele darle la vida a los racistas que odian al migrante siempre que sea pobre y cuando no lo necesita. Y mire, una ironía más. Hasta hace unos días Trump estaba intentando aprobar una ley que le negaba la nacionalidad estadounidense a los hijos de migrantes sin documentos nacidos en Estados Unidos. Lo dicho, ironías de la vida. Y falta otro capítulo, porque en las últimas horas la Federación Belga de Fútbol ha emitido un comunicado, o sea, este es el rival de Estados Unidos esta noche, con relación a la posibilidad de que Folarin Balogun juegue contra ellos. La Real Federación Belga está asombrada por la decisión de la FIFA de declarar elegible para jugar en el partido de Estados Unidos-Bélgica al jugador suspendido de Estados Unidos, Folarin Balogun. La FIFA, y aquí está el detalle, basa su decisión en el artículo 27 del Código Disciplinario de la FIFA. Esta disposición establece que el comité disciplinario puede decidir suspender la ejecución de una sanción disciplinaria impuesta. Sin embargo, el artículo 66.4 del mismo Código Disciplinario de la FIFA establece claramente que una tarjeta roja, expulsión, conlleva automáticamente una suspensión para el próximo partido del equipo, como ha sido el caso de todas las tarjetas rojas emitidas previamente durante esta Copa Mundial de la FIFA. Además, independientemente de lo anterior, la decisión contradice las disposiciones del reglamento de competición de la FIFA, tal como lo establece el artículo 10.5. ¿Jugará este tipo o el genuflexo de Infantino lo va a poner a jugar? Bueno, la noticia hoy en el fútbol no es un partido, es un acto de corrupción. ¡Qué dolor! Este Mundial de Estados Unidos, no involucremos a México ni a Canadá, que han sido supremamente transparentes. Estados Unidos ha manchado el actual torneo del fútbol mundial. Bueno, gente linda, vamos rapidito con las efemérides que nos envía nuestro compañero Angelillo Benítez. A ver qué tenemos hoy. Vamos a ir rapidito, Lorena, porque estamos mal de tiempo. Hoy es 6 de julio, es el día 187 del año. Falta un día para que Colombia juegue ante Suiza en octavos de final en el Mundial de Fútbol, y 178 días para que termine el 2026. Hoy se celebra el Día Mundial del Desarrollo Rural. Lorena, muy buenos días.
2: Muy buenos días, Jorge. Un saludo especial a usted, a todos los oyentes que nos acompañan en este inicio de semana. También se celebra el Día Mundial de la Zoonosis, una efeméride que pretende concientizar a la población acerca de los riesgos de transmisión de enfermedades zoonóticas, así como su impacto en el bienestar y salud de los seres humanos y los animales.
1: Bueno, vamos a ir a 1946. Nace Sylvester Stallone, actor, guionista, productor y director estadounidense, conocido por sus papeles en películas icónicas del cine como lo son Rocky, Rambo y otras.
2: 2020, explosión de un camión cisterna en Tasajera con saldo de 45 personas que fallecieron y 19 quedaron heridas luego de que el camión sufrió un accidente y explotara. Los muertos y heridos se habían acercado a robar la gasolina del camión accidentado.
1: Bueno, y vamos con música. 1982 nace Adriana Lucía López en El Carito, centro poblado del municipio de Lorica. Es una de las mayores exponentes contemporáneas del porro, destacada por defender el folclore de su natal Córdoba. Su repertorio incluye clásicos del género y producciones que fusionan este ritmo con sonidos modernos, entre ellos Porro Bonito, uno de sus temas más emblemáticos. Me encanta Adriana Lucía.

1931 nace César Pompeyo Chavistad, un músico bogotano nacido en el barrio Las Cruces que había viajado a La Arenosa motivados por la influencia paterna en las artes y la música, creando la Sonora del Caribe. Entre sus éxitos, Barranquillerita, Dolores y las canciones Salsa y Qué Humanidad, grabadas en la voz de Daniel Santos.

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1: Bueno, llegamos a 1954. Los hermanos Arriagada fueron un trío músico-vocal chileno oriundo de la ciudad chilena de Cañete, una localidad ubicada en la provincia de Arauco, región del Biobío. En 1954 definitivamente se formalizan como trío de guitarras que acompañaban a otros artistas en presentaciones itinerantes para más tarde actuar en solitario. Sus temas más conocidos fueron Natalí, Poema, Te seguiré queriendo, entre

0: Qué lindo tema. 5:02 a.m. Gente linda, vamos enseguida con los titulares de los hechos más destacados de las últimas horas.
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0: El presidente electo Abelardo de la Espriella informó que el próximo 7 de agosto, día en que asumirá el cargo, firmará un decreto para poner en marcha el Bloque de Defensa para la Seguridad Urbana, una estrategia con la que busca fortalecer la lucha contra la delincuencia en las principales ciudades del país.
3: El alcalde de Barranquilla, Alejandro Char, reaccionó al anuncio del presidente electo Abelardo de la Espriella sobre la creación del Bloque de Defensa para la Seguridad Urbana. El mandatario distrital manifestó su disposición de trabajar de manera conjunta con el nuevo gobierno nacional para enfrentar delitos como la extorsión, los homicidios y los atracos que afectan a la ciudadanía.
0: El alcalde también anunció que la próxima semana sostendrá una reunión con el presidente electo Abelardo de la Espriella para abordar la situación de inseguridad y orden público que preocupa a los habitantes de esta capital.
3: La Alcaldía Distrital de Barranquilla anunció que se mantiene el trabajo articulado con el sector comercial de la ciudad y con la Policía Metropolitana. Se busca brindar respaldo por medio de dotación tecnológica, creación de cuadrantes priorizados, articulación con el GAULA, redes de apoyo y espacios de diálogo permanente.
0: Alcaldía de Soledad reforzó operativo de seguridad y llama a la ciudadanía a no ceder ante panfletos intimidatorios.
3: El miedo no puede gobernar al Atlántico tras cierre masivo de comercios por panfleto, afirmó el ex personero e investigador social Arturo García al manifestar su preocupación por el impacto que han generado los panfletos intimidatorios que llevaron al cierre de tiendas y establecimientos comerciales en Barranquilla y Soledad.
0: 6 muertes violentas se presentaron este fin de semana en diversas circunstancias, en su mayoría relacionadas con ataques sicariales en Barranquilla y Soledad.
3: Un atentado sicarial registrado en el conjunto residencial Los Mangos del barrio Salamanca de Soledad dejó como saldo a un joven de 20 años muerto y 2 hombres de 18 años heridos.
0: Las autoridades investigan el asesinato tras un ataque sicarial de Luis Alberto Rojas Fontalvo, de 37 años, ocurrido la noche del sábado en el barrio Villa San Carlos, en el sur de Barranquilla.
3: Como Juan Esteban Arroyo Agudelo, de 19 años, fue identificado el joven víctima de un ataque sicarial ocurrido la noche del sábado en el barrio Ciudad del Parque, en el municipio de Soledad.
0: De varios impactos de bala fue asesinado un reciclador de 44 años luego de un ataque armado ocurrido la madrugada de este sábado en el barrio Rebolo, en el suroriente de Barranquilla.
3: En lo que fue atribuido inicialmente por las autoridades a una disputa entre las bandas criminales, un adolescente de 17 años fue asesinado en el barrio El Valle, en el sur de Barranquilla, luego de verse involucrado en una discusión que terminó a tiros.
0: Una persona murió y otra resultó herida.

0: A Venezuela.
1: Nueva fase del plan Más Pescador repobló cuerpos de agua en Luruaco con 250 alevinos de Boca Chico.
0: Movimiento No al Peaje reitera la solicitud de exonerar del pago del peaje y exige inversiones para mantenimiento de la vía Barranquilla-Cartagena. Más adelante tendremos un informe especial sobre el tema. 5:06, sean bienvenidos a la más completa información del día. Estamos al aire en la doble frecuencia. 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
1: 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Ahora son las 5 de la mañana, 17 minutos, 5:17. Vamos con un recuento de los hechos judiciales del momento.
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1: Atención, 6 muertes violentas se presentaron este fin de semana en diversas circunstancias, en su mayoría relacionadas con ataques sicariales en Barranquilla y Soledad.
0: 5 de estos hechos violentos, varios vinculados con la guerra entre estructuras criminales, fueron ejecutados con armas de fuego. La sexta víctima fatal es una persona que perdió la vida en accidente de tránsito, señalan los informes de las autoridades.
1: Los casos se presentaron en los barrios El Valle y Rebolo y Villa San Carlos en Barranquilla y en la urbanización Los Mangos de Salamanca y Ciudad del Parque en Soledad. A pesar del cierre de los establecimientos de comercio en Barranquilla y su área metropolitana el pasado sábado, aún con las calles solas, se registraron 3 homicidios, 2 en Barranquilla y 1 en Soledad. Los detalles a Milcar Alvear. Buenos días.
4: Muy buenos días, Jorge, para usted y la amable audiencia de Atlántico en Noticias. Les informo que pese al cierre generalizado de los establecimientos de comercio en Barranquilla y su área metropolitana el pasado sábado 4 de julio, por temor a represalias de las bandas delincuenciales, en este atípico día en el que reinaba la soledad en las calles, se registraron 3 homicidios, 2 en Barranquilla y 1 en el municipio de Soledad. El primero se registró en horas de la mañana en el barrio Rebolo, en el suroriente de Barranquilla. En la carrera 29 con calle 21, fue ultimado a bala Jesús Antonio de la Cruz González, de 41 años. Un sujeto armado ingresó a la vivienda de este hombre y le propinó 2 balazos que acabaron con su vida minutos más tarde en el hospital de Barranquilla. Jesús de la Cruz registraba 4 anotaciones judiciales por delitos como violencia intrafamiliar, hurto y porte de estupefacientes. El segundo crimen se perpetró a las 6:30 de la tarde en la calle 77A con carrera 12A en el barrio Ciudad del Parque de Soledad. Allí fue asesinado Juan Esteban Arroyo Agudelo, de 19 años, quien fue ultimado de 2 impactos de bala mientras consumía sustancias alucinógenas. Y una hora después, es decir, a las 7:30 de la noche, fue asesinado Luis Alberto Rojas Fontalvo, de 37 años, en la calle 99B con carrera 2 Sur, en el barrio Villa San Carlos, en el suroccidente de Barranquilla. Luis Rojas fue interceptado por sus verdugos en vía pública, quienes lo ultimaron de 2 disparos. estos tres homicidios ocurridos en medio de la soledad por el cierre del sector comercio el día sábado, según miembros de Policía Judicial, tienen en común que estarían relacionados con la nueva disputa entre miembros del grupo delincuencial Los Costeños y los de la nueva generación, guerra que ha elevado significativamente la ola de homicidios en Barranquilla y su área metropolitana. Informó para ustedes Amílcar Alvear, Atlántico en Noticias.
1: La nueva generación. Ya vamos a hablar de eso más adelante. Las autoridades investigan el asesinato de Luis Alberto Rojas Fontalvo, de 37 años, ocurrido la noche del sábado en el barrio Villa San Carlos, en el sur de Barranquilla.
0: Según el reporte policial, la víctima caminaba por la carrera 2 Sur con calle 99B cuando fue interceptada por dos hombres que se movilizaban en motocicleta. El parrillero descendió del vehículo y le disparó en repetidas ocasiones antes de huir del lugar.
1: De varios impactos de bala fue asesinado Jesús Antonio de la Cruz González, de 44 años, luego de un ataque armado ocurrido la madrugada de este sábado en el barrio Rebolo, en el suroriente de Barranquilla.
0: De acuerdo con las autoridades, el hecho se registró hacia las 12:10 de la mañana en una vivienda de la carrera 29 con calle 21, donde un sujeto ingresó al inmueble y le disparó en varias oportunidades.
1: En lo que fue atribuido inicialmente por las autoridades a una disputa entre bandas criminales, un adolescente de 17 años fue asesinado en el barrio El Valle, en el sur de Barranquilla, luego de verse involucrado en una discusión que terminó a tiros.
0: El hecho ocurrió en un establecimiento comercial ubicado en la calle 68 con carrera 20. Hasta ese lugar llegaron dos hombres que se movilizaban en una motocicleta y, por motivos que son materia de investigación, sostuvieron un altercado con el menor de edad en la parte exterior del negocio.
1: Un tendero fue blanco de un ataque sicarial, al parecer por no acceder a exigencias extorsivas. El hecho se registró en el barrio Ciudad del Parque, en el municipio de Soledad. Nuevamente vuelvo con Amílcar Alvear.
4: Jorge y oyentes, mucha atención, que en la urbanización Ciudad del Parque del municipio de Soledad, un comerciante fue blanco de un atentado criminal, al parecer por negarse a pagar una exigencia extorsiva de parte de un grupo delincuencial. El hecho se registró el pasado viernes 3 de julio a las 6:30 de la tarde. El tendero Hamilton Aguirre Acosta se encontraba en la calle 77B con carrera 14 cuando fue abordado por dos sujetos en una moto. El parrillero sacó un arma de fuego y le disparó en varias ocasiones, propinándole dos impactos de bala. Moradores del sector auxiliaron a la víctima y la trasladaron a la clínica Los Almendros, donde recibió los primeros auxilios y luego fue remitido a un centro asistencial de mayor complejidad en Barranquilla, donde se encuentra recibiendo atención médica. Allegados al comerciante informaron a las autoridades que hace 15 días aproximadamente entregaron un panfleto en la tienda a nombre del grupo delincuencial Los Costeños, pero este había hecho caso omiso. Unidades del Gaula de la Policía Mebar y Sijín se encuentran al frente de la investigación de este atentado criminal. Informó para ustedes Amílcar Alvear, Atlántico en Noticias.
1: El ex personero e investigador social Arturo García manifestó su preocupación por el impacto que han generado los panfletos intimidatorios que llevaron al cierre de tiendas y establecimientos comerciales en Barranquilla y Soledad para evitar posibles atentados.
0: El experto en temas de seguridad aseguró que la problemática no es nueva, pero advirtió que la situación vivida recientemente refleja métodos utilizados anteriormente por estructuras criminales en otras regiones del país, donde el temor termina condicionando el comportamiento de la ciudadanía.
1: Cuestionó la limitada presencia de la fuerza pública durante la jornada de temor vivida por comerciantes y trabajadores. Aquí está su comentario.
5: Y vemos cómo el miedo está gobernando el accionar de la sociedad civil. Bastó un panfleto, como en días pasados bastó un panfleto que paralizara las actividades académicas en unas instituciones educativas para que se viera, pues, el mostrar la lamentable situación que estamos enfrentando ante el accionar de organizaciones criminales. No está claro el que tenga una autoría en la denominada nueva generación, pero son situaciones a las que no se pueden descuidar, porque así como se hizo ayer, pues se va a convertir prácticamente en algo permanente de no ponérsele freno diríamos, a una respuesta oportuna de las autoridades.
1: El presidente electo Abelardo de la Espriella informó que el próximo 7 de agosto, día en que asumirá el cargo, firmará un decreto para poner en marcha el Bloque de Defensa para la Seguridad Urbana, una estrategia con la que busca fortalecer la lucha contra la delincuencia en las principales ciudades del país.
0: A través de un mensaje publicado en sus redes sociales, de la Espriella explicó que convocará a los alcaldes de Bogotá, Medellín, Cali, Barranquilla y Bucaramanga para definir acciones conjuntas que respondan a las necesidades de seguridad de cada territorio.
1: El anuncio se produjo en medio de la preocupación generada por los recientes panfletos intimidatorios que provocaron el cierre preventivo de numerosos establecimientos comerciales en Barranquilla y en Soledad, luego de amenazas atribuidas a un grupo criminal. Aparte de lo que dijo anoche el presidente electo.
6: A propósito de este tema, he recibido una solicitud de los delincuentes Digno José Palomino y Aldair Montealegre, cabecillas de los Pepes, una organización criminal que ha sembrado el terror aquí en Barranquilla y en el departamento del Atlántico. Estos bandidos han entendido el ultimátum y han manifestado su intención de someterse a la justicia con la ley actual. Mañana mismo daré instrucciones al ministro de Defensa designado para que coordine el procedimiento correspondiente para judicializar a estos bandidos. Y de igual manera le voy a solicitar respetuosamente a la señora fiscal general que designe un fiscal y un grupo de policía judicial para adelantar este proceso conforme a la ley colombiana.
1: Ahí está el señor presidente electo, el doctor Abelardo de la Espriella. Y Digno Palomino, como lo dice en su testimonio, le anunció al presidente que se someterá a la justicia. Pidió a la fiscal designar un fiscal especializado. Escuchemos aparte de lo que dijo este connotado delincuente. Ya lo vamos a tener. Bueno, ya lo vamos a tener más adelante. Mire, y a propósito del tema este que estamos manejando en la mañana de hoy, se ha pronunciado también el alcalde Alejandro Char reaccionando al anuncio del presidente electo Abelardo de la Espriella sobre la creación del Bloque de Defensa para la Seguridad Urbana, una estrategia que busca fortalecer la lucha contra la delincuencia en las principales ciudades del país. A través de un mensaje en X publicado en su cuenta, el mandatario distrital manifestó su disposición de trabajar de manera conjunta con el nuevo gobierno para enfrentar delitos como la extorsión, los homicidios y los atracos que afectan a la ciudadanía. Son las 5 de la mañana, 28 minutos, 5:28. Ya volvemos con más información judicial y, por supuesto, la pregunta del día que guarda relación con este escabroso tema. 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
11: 5:37. Mire, un oyente nos manda una fotografía de un basurero a cielo abierto que han convertido allí en la avenida de la carrera 8 con la calle 44 en toda la esquina. Un esfuerzo enorme que hace la AAA por limpiar la ciudad, lo mismo que el trabajo de Dina Luz Pardo, pero hay aquí gente que de civismo no conoce nada. Ahí está el basurero. Heider Gómez estará por allí para los oyentes en el transcurso de los próximos minutos. Vamos con la pregunta del día.
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11: La pregunta del día dice: ¿qué siente usted al ver que comerciantes en Soledad y Barranquilla cierran sus negocios por temor a las amenazas criminales? ¿Cree que las autoridades están respondiendo como deberían? A ver qué dice nuestra gente linda.
12: Hola, buenos días, Jorge. Yo a nivel familiar he vivido esa experiencia con un hijo mío que perdió un negocio y tuvo que cerrar una pérdida millonaria. ¿Qué siento? Impotencia, y ver cómo este país se terminó de escalar, de ir al despeñadero con la cosa esa que tenemos de presidente. Y la omisión total de las autoridades, de las leyes que están hechas como para proteger al bandido. Hay que recuperar
11: esto con mano de... Mire lo que dicen los oyentes por acá. Roger escribe en la cuenta de X de Jorge Cura 1070, indignación. Este es el resultado del binomio de estos 4 años entre un sistema judicial que promueve la impunidad y un gobierno cómplice que en lugar de combatir a los criminales le facilitó y promovió su accionar. Hay muchos comentarios. Otro por acá me dice: para participar en la pregunta del día, lo que más da tristeza es ver cómo la sociedad es indiferente. ¿Por qué 5 personas pueden más que 1 millón de pesos? Bueno, toleramos lo que es malo y le damos con todo a lo bueno para decir que es malo. Definitivamente ya los valores están en vía de extinción. Otro oyente dice: al Estado colombiano le ha faltado efectividad en materia de seguridad. Aunque les duela a muchos, el único que nos brindó esa seguridad fue Álvaro Uribe Vélez. Otro oyente dice: en Soledad la complicidad de algunos policías con las bandas criminales lo sabemos todos, lo que aquí vivimos, y ahora es la tormenta perfecta con el apoyo de la clase política corrupta. Otro oyente dice: indignación, menos mal que ya con el favor de Dios la horrible noche cesará después del 7 de agosto. Bueno, eso no lo voy a leer, no, las ofensas no. A ver, un oyente más, por favor.
13: Muy buenos días, bendiciones para todos. Con respecto a la pregunta del día, siento tristeza de ver cómo Barranquilla ha sido secuestrada por estos malditos delincuentes que deberían ser exterminados a plomo. Ellos no tienen misericordia de nadie. El Estado no debe tener misericordia de ellos. Tienen que crear un bloque de búsqueda de seguridad, defensores de seguridad, y darle de baja a los cabecillas y a todos aquellos
11: bandidos. Otro oyente escribe: el temor, la incertidumbre y la ineficacia de las autoridades actuales acabarán con los comerciantes. Ojalá que el nuevo gobierno tome atenta nota. Dios nos guarde. 5:41. Continuamos.
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11: Bueno, mire, más reacciones a esta situación de seguridad. El alcalde Alejandro Char reaccionó al anuncio del presidente electo Abelardo de Lespriella sobre la creación del bloque de defensa para la seguridad urbana, una estrategia que busca fortalecer la lucha contra la delincuencia en las principales ciudades del país.
10: A través de un mensaje publicado en su cuenta de X, el mandatario distrital manifestó su disposición de trabajar de manera conjunta con el nuevo gobierno nacional para enfrentar delitos como la extorsión, los homicidios y los atracos que afectan a la ciudadanía.
11: También el alcalde habló y anunció que la próxima semana sostendrá una reunión con el presidente electo Abelardo de Lespriella para abordar la situación de inseguridad y orden público que preocupa a los habitantes de esta capital.
10: El anuncio lo hizo el alcalde Char luego de la situación en la que se conoció la circulación de un panfleto amenazante dirigido a comerciantes, mototaxistas y otros sectores económicos de Barranquilla y Soledad, hecho que generó temor entre la comunidad y llevó a varios establecimientos a no abrir sus puertas por prevención, tanto en Barranquilla como en Soledad.
11: La alcaldía de Soledad, a través de la Secretaría de Gobierno, informó que durante la jornada de este fin de semana se desarrollaron intensos operativos de seguridad en el marco de las caravanas por la vida, una estrategia conjunta liderada por la Policía Nacional con el apoyo del Ejército y el Gaula Militar, orientada a fortalecer la seguridad y preservar el orden público en el municipio.
10: Frente a la circulación de panfletos amenazantes que han generado preocupación entre la ciudadanía y el sector comercial, la administración municipal señaló que las autoridades competentes adelantan las investigaciones necesarias para establecer la autenticidad, origen y responsables de estos mensajes intimidatorios.
11: Ahora son las 5:43. 5:43.
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2: Ahora son las 5:50 en la mañana, 5:50.
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2: Para este 21 de julio está previsto que la Agencia Nacional de Infraestructura ANI asume el control del corredor vial Cartagena-Barranquilla cuando se cumpla el plazo de entrega anticipada acordada con la concesión Autopista del Caribe.
1: Esta decisión genera gran expectativa entre la comunidad y particularmente entre los integrantes del movimiento No al Peaje, pues será la ANI la que deba responder por la administración y el mantenimiento de este importante corredor vial del Caribe.
2: La semana anterior se cumplió una reunión entre funcionarios de la ANI y la comunidad en la que los miembros del movimiento No al Peaje le pidieron explicaciones al gobierno nacional sobre la suerte del mantenimiento y las inversiones para el funcionamiento de la carretera.
1: Rubén Llanos, líder de este sector de la comunidad, indicó que se requiere claridad sobre los trabajos para mantener una movilidad segura.
2: Entre otras cosas, están viajando ahora a la ciudad de Bogotá la alcaldesa de Santo Tomás y el señor Rubén Llanos para tener una reunión con la gente de la ANI también por el caso del peaje de Sabana Grande. A ver qué dice Rubén Llanos sobre el caso del corredor Barranquilla-Cartagena.
3: Varios de la ANI habían preparado era utilizarnos para hacer la entrega del proyecto vial a las comunidades. Nosotros no le firmamos acta, nosotros nos levantamos porque vimos que nosotros ya no estamos para que nos estén utilizando y al contrario le pedimos que se retiraran porque después del 21 ya no existe ni la ANI, ni el concesionario, ni el interventor. Existe el Ministerio de Transporte con el Indías. Entonces le dejamos claro y dicho al señor Germán, representante del Indías, doctor Germán, que si no trae una propuesta la otra semana, el día 22 de julio nos colocaremos de nuevo en el peaje de manera permanente, porque no podemos aceptar que no se vaya a hacer una construcción, no se vaya a hacer absolutamente nada, y la caseta de San Román, que recolecta 96 mil millones de pesos anuales y el mantenimiento que pagaba la concesión 4.500 mensuales y no los hacían, tengamos nosotros que pagar la tarifa de 2.500 pesos por usar los últimos 15 kilómetros.
2: Bueno, ahí están las declaraciones de Rubén, lo vamos a tener más tardecito. Ya son las 5:53, 5:53.
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2: Bueno, nos ponemos nuevamente en modo mundial, nos vamos para Estados Unidos. Reina el optimismo en ese país, no solo entre la colonia colombiana, sino también en el público hispano con relación al papel de Colombia en el mundial, sobre todo porque ya varias selecciones nuestras han hecho maletas hinchas colombianos confían en que nuestra selección avanza a cuartos de final. Rodrigo Meléndez desde Miami, buenos días.
6: Hola Jorge, muy buenos días. Qué bueno saludarlo a usted, a los oyentes y a los compañeros desde tierras norteamericanas. 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Después del triunfo de Colombia frente a Ghana el viernes anterior, el optimismo y la fe en nuestra selección es el común denominador de la hinchada colombiana, Sofía, y su confianza en el equipo nacional.
7: No, con una angustia, con el corazón en la mano todo el tiempo haciendo fuerza por Colombia.
6: ¿Le gustó el equipo?
7: Me gustó mucho. Me parece que jugaron muy bien, pase, dominaron el balón en mayor parte del tiempo, me encantó. Y yo no soy experta en fútbol, yo no veo sino mundiales.
6: ¿Y qué cree que va a pasar el martes en Vancouver, Canadá?
7: Pues que Dios nos ayude y que volvamos y ganemos. Así sea con un gol.
6: ¿Usted vive acá en Miami?
7: No, yo vivo en Colombia, en Medellín.
6: Un saludo para la gente de Colombia con fe en el equipo.
7: Un saludo para ustedes y apoyo para Colombia.
6: 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Se siente el ánimo de los colombianos. 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Siguiendo conversando con colombianos que viven acá en los Estados Unidos, Juan expresa una profunda convicción en la selección de cara a su encuentro de mañana ante Suiza.
8: Es la mejor selección del mundo, eso todos lo sabemos. La mejor Colombia, Colombia es lo mejor que hay.
9: ¿De dónde es Juancho?
8: Medellín.
9: ¿Y vive en Estados Unidos o está de paseo?
8: Ya vivo acá hace ya unos años.
9: ¿Cuánto tiempo acá?
8: Ya llevo 32 años acá.
9: ¿Allá está su segunda patria?
8: Esta es prácticamente es con mis colombianos acá.
9: ¿Qué futuro le ve a la selección de Colombia en lo que queda del Mundial?
8: Futuros, ya somos campeones. Eso ya lo demostró ahorita. Hasta me tiene ronco. Ya estamos allá arriba.
6: Bueno, Jorge y oyentes, la verdad es que a medida que han sido eliminadas las selecciones sudamericanas, los latinos presentes en Estados Unidos, ya sean residentes o visitantes, ponen toda su confianza en la Selección Nacional de Colombia. 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Y a propósito de que Argentina y Colombia sean las únicas dos selecciones sudamericanas que todavía tienen vida en este mundial, la paradoja de la vida es que si Colombia pasa y Argentina también, se verán las caras en cuartos de final y solo quedaría una de los dos por el honor del fútbol sudamericano. Por lo pronto, la confianza está puesta en el juego de Colombia mañana frente a Suiza para alegría de los hispanos. Desde el Mundial 2026 en Estados Unidos, Rodrigo Meléndez, Atlántico en Noticias.
2: Rodrigo, muchas gracias. Ya vendrá John Romero y Ernesto Herrera con información deportiva. 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Falta un minuto para las seis.
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1: Ya vamos con John Romero. Mire, este ha sido un mundial desde el punto de vista deportivo, del juego extraordinario, de la gente en las tribunas abarrotadas, de los colores de cada una de la selección. Pero todo eso se ha manchado por el oportunismo, por, digámoslo, sin rodeos, por la corruptela que maneja el presidente de los Estados Unidos, el señor Donald Trump. Eso de pedir que le quiten la tarjeta roja a un jugador de Estados Unidos ya desborda todos los límites del cinismo. ¡Qué horror! Bueno, John, te quedas con la información deportiva. Muy buenos días y esperamos que mañana a Colombia le vaya de la mejor manera posible.
2: Sí, señor. Así es. Jorge, ¿cómo le va? Fuerte abrazo para usted, Jorge. Un feliz amanecer para los oyentes. Actualizamos las noticias de primera mano. Mire, desde bien temprano en la madrugada, usted siempre abrió el noticiero esta madrugada con todo el tema del escándalo mundial, de la polémica del tema Balogun. Fíjese que hace instantes, mucha atención, Jorge, la UEFA le da la espalda a la FIFA. La UEFA acaba de decir, la decisión ha traspasado una línea roja. Expresamos nuestra incredulidad ante una decisión tan insólita, incomprensible e injustificable. Es lo que acaba de decir la UEFA. Es un escándalo mayor, un escándalo mundial, el tema de la roja Folarin Balogun, el jugador del Mónaco francés, que bueno, también estuvo en la Premier, ¿no?, con el Arsenal y todo eso, y ahora está en la Liga One, en la Liga One de Francia. Y miren los titulares de la prensa mundial, Jorge y oyentes, dicen el Mundial de FIFA más corrupto. Otro de los titulares en Europa dice, medida insólita, con una llamada FIFA retira roja Balogun. Otro titular, Balogun Gate, la Trump Car, una nueva tarjeta que acaba de nacer, la Trump Car, con relación a la llamada del presidente de los Estados Unidos, escándalo mundial, y obviamente pues lo que dijo el pronunciamiento a nivel de la FIFA y todo este escándalo a nivel mundial. Todo el mundo del fútbol está hablando de esta decisión y obviamente lo que acaba de decir, repito, la UEFA acaba de pronunciarse, la UEFA le da la espalda a la FIFA y obviamente pues es un escándalo de mayúsculo, ¿no? Todo lo que ha ocurrido. Es la situación también, no solamente llamó Trump a Infantino, sino Marco Rubio también. Tenemos entendido que lo llamó también hablando sobre este tema de la roja a Folarin Balogun. Es un tremendo jugador, crack, tremendo jugadorazo, pero las reglas son las reglas. Tiene que cumplir una fecha de sanción, no puede jugar esta noche, no puede jugar, pero va a jugar en algo insólito que todo el fútbol del mundo está hablando. Ya vamos a seguir más del tema roja Balogun. Ayer tristeza en Brasil, otro sudamericano se va. Noruega, partidazo, le ganó 2-1 a Brasil. Doblete de Haaland, gran figura Haaland y el portero de Noruega, hay que decirlo de esa manera. Y en la noche, otro partido también trepidante de 5 goles, Inglaterra con doblete de Bellingham, le ganó 3-2 a México. Cuando mejor estaba jugando México, llegaron los goles de Inglaterra, 2 errores de México. Por eso hay que estar muy atentos. 2 detalles, Bellingham marcó al 35 y al 37, increíble, en 2 minutos. Inglaterra le marca estos goles a México, que marcó por Quiñones, el colombiano, y Raúl Jiménez, su goleador. El profe Javier Aguirre, que también se despide de México, al final, hablando de la triste eliminación mexicana.
3: El ánimo de la gente, el espíritu del equipo, sí, no les puedo reprochar nada. Yo creo que es fútbol, cometimos un par de errores en los goles que aceptamos, pero bueno, es fútbol, ellos son un gran equipo.

0: desajustes y todo se viene al piso, ¿no? Inglaterra, con dobletes de Bellingham y de Kane, marcó. El jugador del Real Madrid marcó al 35 y al 37. Estuvo en la zona mixta y habló en español. Bellingham, figura de la selección de Inglaterra.
1: México, un equipo muy, muy fuerte. Juegan con mucho corazón. El último 2 o 3 días aquí, increíble. El Azteca, un estadio muy histórico. Era un placer jugar aquí contra ellos.
0: Una de las destacados del juego de ayer y a primera hora, partido en donde Brasil tuvo un penalti a favor y otro mano a mano de Endrick con el portero. Tuvo momentos para liquidar Brasil, no lo hizo y vino Haaland con dos soberbios golazos. ¡Qué golazos! Estamos hablando de un jugador ya, obviamente, de talla mundial. Lo vemos siempre en la Premier haciendo goles de todas las facturas. Y tuvo a Haaland como figura, pero también al portero Nilan, ¿no? Nilan, el que, bueno, está sin equipo en este momento. La figura, una de las figuras de ayer de Noruega, que es el portero Nilan, sacó cosas increíbles. Pero estuvo en el Sevilla, estaba en el fútbol de España y precisamente habló de lo que significa su compañero Haaland, el portero Nilan, el portero del equipo noruego que también fue figura ayer frente a Brasil.
2: Sí, no, pero no estoy sorprendiendo. Él sabe dónde está el gol y él ha marcado dos. Al final podríamos darle dos oportunidades de retirar y él lo ha marcado, pero ya, estamos muy contentos ya y a ver qué nos toca. Yo creo que sí, ha sido el partido más importante de mi vida y que al final hemos logrado una victoria contra Brasil.
3: Qué locura.
0: Estaba en el Sevilla, ¿eh? Está sin equipo el portero, el buen portero de Noruega. Sí, me imagino que ya después de esta actuación va a conseguir equipo el portero que estaba en el fútbol de España. El domingo, Marruecos liquidó a Canadá 3-0 y Francia, en un partido también durísimo, sobre todo mucha falta, muy cortado, le ganó 1-0 a Paraguay. Y los partidos para hoy, como ya hemos manifestado, mucha atención que hay dos partidos interesantes, ¿no? A las 2 de la tarde, temprano, en Arlington, Texas, Portugal-España, 2 de la tarde. Y a las 7 de la noche, el partido que, bueno, todo el mundo va a estar pendiente, el partido de la polémica, Estados Unidos con Balogun frente a Bélgica. Ese partido será en Seattle a las 7 de la noche. Habló Cristiano Ronaldo, habló bastante Cristiano, casi, casi Cristiano a veces no habla, pero habló bastante, estuvo mamador de gallo, bromeó. Cristiano dice que ojalá hoy no sea su último partido, pero este sí va a ser su último mundial. Cristiano Ronaldo ruega de seguir en el Mundial, pero tiene al frente España. Durísimo partido. Aquí está Cristiano hablando, estuvo muy relajado en la conferencia de prensa.
4: Disfrutar al máximo posible, que sea el último mundial, que va a ser mi último mundial. Bueno, lo que se queda es la gente que te quiere, la gente que una de cierta forma les puede dar un momento diferente en sus vidas. Yo comparto muchas veces los hoteles, el ascensor con la gente que trabaja, housekeeping, los latinos. Y se queda, para mí son memorias espectaculares. Por ejemplo, eres de Argentina. Ayer en el vuelo, una de las azafatas era argentina. Yo sabía que era argentina por la manera que me miró. Yo ha dicho, estoy seguro que tú eres de Argentina. Y él, ¿cómo sabes? Yo, la manera que me miraste. Y él, ¿cómo te miré? Yo, me miraste y desviaste los ojos muy rápido. Eso quiere decir que no les gusta a Cristiano. Me ha dicho así, pero después, en plan de broma, mi mujer es argentina. Obviamente que tengo que tener un cariño especial por los argentinos también, es de Buenos Aires. Por eso, todo está bien, no pasa nada. Diciendo tu pregunta, es disfrutar al máximo posible, que sea el último mundial, que va a ser mi último mundial, y disfrutar día a día. Ojalá, ojalá, que no sea mañana mi último partido. Ojalá. Así vosotros estéis.
0: Bueno, ahí está, como siempre, fantástico Cristiano, un personaje del fútbol mundial como lo es Messi. Cuando se vayan, van a hacer mucha falta. Cristiano estuvo muy, muy, muy con bromas y todo en la rueda, como en la despedida, ¿no? Vamos a ver qué ocurre, ¿no? Vamos a ver, es favorito para mí España, es más equipo que Portugal, pero es un solo partido, cualquier

0: Cosa puede ocurrir. Y de Colombia, Jorge, remato hablando de Colombia porque nuestra selección se alista, ¿no? Se alista Colombia frente a Suiza, ¿eh? Vamos con todo, ese partido será mañana temprano, horario laboral, partido mañana 3 de la tarde, se paraliza Colombia, ¿no? Nuestro país va a estar paralizado a las 3 de la tarde, Suiza ante Colombia en Vancouver, en Canadá, ahí se estará jugando Colombia y antes de ese partido a las 11, otro partido, Argentina-Egipto, 11 de la mañana. Así que va a ser un martes de mucho fútbol y sobre todo el de las 3 de la tarde, que es el que nos interesa. Colombia, con la lamentable baja de John Córdoba, se pierde el Mundial. Córdoba arrancando el partido el día viernes se tironeó, una lesión muscular, no le alcanza. Así que Colombia se queda con 25 jugadores, John Córdoba no va más y atento a lo que va a ser Suiza, ¿no? Un rival ya de ahora en adelante, no hay rival fácil, aquí nada es fácil. Todo es complicado, así que lo mejor para nuestra selección. Más adelante, Jorge, estaremos hablando más de Colombia, más de Suiza, de lo que implica este compromiso mañana 3 de la tarde, hora de nuestro país.
1: Bueno, escriben los oyentes sobre el tema de la tarjeta roja, hombre. Uno me dice, yo como presidente de la Federación de Fútbol de Bélgica no presentaría el equipo para competir con Estados Unidos esta noche. Y otro oyente me dice, Jorge, Estados Unidos, además de un quitavisas, tiene un quita tarjeta roja. ¡Qué desastre!, dice el oyente. Es la gente linda que opina sobre los temas del día. 6 de la mañana, 13 minutos, hay una buena razón para volver a Olímpica una y otra vez. 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
0: 6 de la mañana, 18 minutos, 6:18, resumen de noticias para quienes están llegando a esta hora a la sintonía de la doble frecuencia, emisor Atlántico La Reina. Nos siguen en zonacero.com, jorgecura.com, estamos conectados con CTV Barranquilla y Canal 9 que cubre los municipios del Atlántico. También nos puede seguir en todas nuestras redes sociales. El alto comisionado para la paz de Colombia, Oti Patiño, aseguró en las últimas horas que José Manuel Sierra, alias Zarco Aldinever, señalado por las autoridades como uno de los presuntos responsables de ordenar el crimen del senador y ex candidato presidencial Miguel Uribe Turbay, murió a manos de la guerrilla del Ejército de Liberación Nacional.
8: En una entrevista con medios nacionales, Patiño afirmó que recibió información de fuentes confiables, bastante confiables, según la cual el jefe de la disidencia de las antiguas FARC, conocida como Segunda Marquetalia, fue asesinado por un grupo del ELN bajo el mando de Gustavo Giraldo, alias Pablito, jefe militar de ese grupo.
0: Crece la cifra de víctimas fatales del doble terremoto en Venezuela. El último balance oficial de los potentes terremotos registrados hace más de una semana en el centro de la costa venezolana eleva a más de 3.300 los fallecidos y a más de 16.700 los heridos.
8: El presidente de la Asamblea Nacional Venezolana, Jorge Rodríguez, informó que son concretamente 3.342 los muertos y 16.740 los heridos como resultado de los sismos.
0: 6 muertes violentas se presentaron este fin de semana en diversas circunstancias, en su mayoría relacionadas con ataques sicariales en Barranquilla y Soledad.
8: 5 de estos hechos violentos, varios vinculados con la guerra entre estructuras criminales, fueron ejecutados con armas de fuego. La sexta víctima fatal es una persona que perdió la vida en accidente de tránsito, señalan los informes de las autoridades.
0: El ex personero e investigador social Arturo García manifestó su preocupación por el impacto que ha generado los panfletos intimidatorios que llevaron al cierre de tiendas y establecimientos comerciales en Barranquilla y Soledad para evitar posibles atentados.
8: El experto en temas de seguridad aseguró que la problemática no es nueva, pero advirtió que la situación vivida recientemente refleja métodos utilizados anteriormente por estructuras criminales en otras regiones del país, donde el temor termina condicionando el comportamiento de la ciudadanía.
0: El presidente electo Abelardo de Lespriella informó que el próximo 7 de agosto, día en que asumirá el cargo, firmará un decreto para poner en marcha el Bloque de Defensa para la Seguridad Urbana, una estrategia con la que busca fortalecer la lucha contra la delincuencia en las principales ciudades del país.
8: A través de un mensaje publicado en sus redes sociales, de Lespriella explicó que convocará a los alcaldes de Bogotá, Medellín, Cali, Barranquilla y Bucaramanga para definir acciones conjuntas que respondan a las necesidades de seguridad de cada territorio.
0: Entre tanto, el alcalde de Barranquilla, Alejandro Char, reaccionó al anuncio del presidente electo Abelardo de Lespriella sobre la creación del Bloque de Defensa para la Seguridad Urbana, una estrategia que busca fortalecer la lucha contra la delincuencia en las principales ciudades del país.
8: A través de un mensaje publicado en su cuenta de X, el mandatario distrital manifestó su disposición de trabajar de manera conjunta con el nuevo gobierno nacional para enfrentar delitos como la extorsión, los homicidios y los atracos que afectan a la ciudadanía.
0: Ahora son las 6 de la mañana, 22 minutos, 6:22. Ya vienen más informes y los invitados. 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
20: Ahora son las 6 de la mañana, 30 minutos, 6:30. Continuamos.
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20: 6 de la mañana, 30 minutos. Que el pasado sábado el comercio estuviera cerrado en Soledad y en algunos barrios de Barranquilla por amenazas tiene llena de dudas e incertidumbres a los habitantes de ese municipio. Respecto al tema, Heider Gómez habló con un líder comunal. Buenos días, Heider.
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23: Hola Jorge, buenos días. Le cuento que la actualidad en el municipio de Soledad en temas de seguridad tiene alarmados a los líderes comunales.
24: Como dirigentes comunales vemos con preocupación
0: la alarmante situación de inseguridad que padece nuestro municipio y que afecta gravemente el desarrollo económico y social de Soledad y el departamento del Atlántico.
23: El líder comunal Julio Benítez fue contundente al calificar lo ocurrido el pasado sábado, que prácticamente todo el comercio cerró por amenazas.
0: Es inaudito que tanto la fuerza pública como las administraciones municipal, departamental y el gobierno nacional saliente se encuentren arrodillados frente a las acciones que vienen realizando grupos al margen de la ley, las cuales producen pérdidas económicas para comerciantes y trabajadores, generando una crisis social e institucional.
23: Actuación y resultados positivos en contra de los delincuentes le exigió el líder del casco viejo del municipio de Soledad a las autoridades.
0: Es por eso que les exigimos a las autoridades competentes que realicen acciones inmediatas con el fin de mitigar esta grave problemática y darle soluciones a nuestra gente que se encuentra desesperada con todo lo que viene ocurriendo en el municipio de Soledad, su área metropolitana y el departamento del Atlántico.
23: Los grupos delincuenciales se vienen saliendo con la suya desde hace mucho tiempo en el municipio, extorsionan y matan al que no acceda al delito, lo que hace dudar a la ciudadanía y se preguntan lo siguiente: ¿sí podrán las autoridades en algún momento tomar el control? Soy Aider Gómez, Atlántico en Noticias, con la gente linda.
20: 6:33 sobre este tema, continuamos enseguida.
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20: La pregunta del día que ya están respondiendo los oyentes dice así: ¿qué siente usted al ver que comerciantes en Soledad y algunos barrios de Barranquilla cierran sus negocios por temor a las amenazas criminales? ¿Cree que las autoridades están respondiendo como deberían? Bueno, la gente está opinando. Esta mañana escuchamos varios comentarios. Ahora vamos con las autoridades.
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20: Bueno, la noticia del momento, sin lugar a dudas, tiene relación con esta situación de inseguridad que estamos viviendo en nuestra ciudad. Mire, y a la pregunta del día le agrego otro dato, un reportaje que ha hecho nuestro portal zonacero.com. De no creer, Atlántico registró 259 homicidios más que el Cauca en el primer semestre de 2026. Medellín, con el doble del número de habitantes, estuvo muy por debajo en criminalidad con 151 asesinatos en el primer semestre de 2026 y Barranquilla llegó a los 333. Bueno, para hablar de esta situación tan dolorosa para lo que antes llamábamos un remanso de paz, saludamos al señor comandante de la Policía Metropolitana de Barranquilla, el general Miguel Camelo. Señor general, ¿cómo le va? Muy buenos días.
1: Jorge, buenos días. Dios y patria. Un cordial saludo para usted, toda la mesa de trabajo y los oyentes de la emisora Atlántico en este momento que están en conexión.
20: Sí, óigame, general, ¿usted qué sintió el sábado cuando vio todos los negocios de Soledad cerrados y buena parte de algunos barrios cercanos a Soledad aquí en Barranquilla también con los negocios cerrados? O sea, el temor pudo más que el llamado de las autoridades a defenderlos y a protegerlos.
1: Pues mire, Jorge, desafortunadamente, pues, como usted lo menciona, se hicieron los llamados. Un dato que quiero comentarle, Jorge, es que el día viernes el director director del GAULA a nivel nacional de la policía, Coronel Correa, estuvo aquí en Barranquilla, estuvimos allí con algunos gremios también. El GAULA de Bogotá trajo también unos policías adicionales. El Ejército Nacional, Jorge, también la brigada gestionó el apoyo al GAULA Caribe de un grupo especial de las fuerzas urbanas, en contacto con la alcaldía, en contacto con la gobernación, invitando a la gente a salir, a no dejarse vencer por el temor, y pues desafortunadamente pues los llamados no fueron tomados en cuenta. Yo pienso, Jorge, que cada quien es dueño de su miedo y eso es respetable, y ni más faltaba nosotros poder decir algo diferente. Sí debo decirle a usted, Jorge, que estamos viendo aquí un escenario similar a lo que hemos visto aquí ya con anterioridad, que un panfleto apócrifo, un panfleto anónimo, sale y comienza a circular en redes, inmediatamente genera un efecto cascada ahí y se genera el temor a la ciudadanía. A pesar de que, imagínese usted, Jorge, eran 4 panfletos que salieron sin ningún grupo atribuyéndoselos, 4 panfletos generando, diciéndole a la gente que cerrara y que saliera a marchar. De hecho, también, si usted recuerda, uno de ellos decía que era para salir a protestar. Finalmente nunca se pudo ubicar a la persona que invitaba a esta actividad, y pues la gente decidió cerrar, a pesar de que desde el día viernes y el día sábado hubo presencia en los primeros 7 sitios que se tenían mencionados, porque uno de los panfletos mencionaba 7 puntos específicos y se fue generando una ola, y terminaron cerrando barrios completos y otros sectores donde no estaban estos grupos amenazando a nadie o invitándolos a participar en esta protesta, supuesta protesta o paro. Básicamente eso, Jorge. Finalmente tuvimos presencia viernes en la tarde, sábado todo el día, domingo también ahí estuvimos independientemente haciendo presencia, y pues en este tema es muy importante seguir contando con el apoyo de la comunidad y la confianza en instituciones. Hubo comerciantes que abrieron, unos comerciantes que estuvieron allí, en las patrullas de policía, el ejército, haciendo presencia allí en los sectores comerciales. Desafortunadamente, pues, la mayoría en algunos sectores de soledad, pues, por temor decidió no hacerlo. Pero las autoridades estábamos allí acompañando.
20: Sí, óigame, general, nosotros sabemos y lo tenemos claro del esfuerzo que están haciendo ustedes, los miembros de la policía, el apoyo institucional y material que reciben de la alcaldía de Barranquilla, pero la gente parece que ve que no es suficiente, y yo de pronto lo voy a meter en un problema, porque el presidente electo, el doctor Abelardo de la Espriella, habló anoche a través de sus redes sociales en una locución donde dijo que él va a asumir el cargo el 7 de agosto y va a firmar un decreto para poner en marcha el bloque de defensa para la seguridad urbana. Él calificó eso como una estrategia con la que busca fortalecer la lucha contra la delincuencia en las principales ciudades de Colombia, y habla de Bogotá, Medellín, Cali, Barranquilla, Bucaramanga, porque el tema de la seguridad no es solo de Barranquilla, aunque aquí estamos un poquito más recargados, pero es en toda Colombia. La pregunta que yo le quiero formular es, ¿ustedes no han hecho lo suficiente? ¿Qué más se puede hacer para contrarrestar a estas bandas criminales?
1: Bueno, Jorge, una pregunta interesante, pero como usted lo menciona, digámoslo que esto es un trabajo interinstitucional, Jorge, o sea, es un tema que tiene que involucrar al sistema de política criminal que hay, al sistema penitenciario, obviamente a nosotros, la fuerza pública, y como lo venimos haciendo con los entes territoriales. Entonces, como le menciono, es un trabajo articulado, Jorge. No puede ser, Jorge, que de los 45 extorsionistas que tenemos nosotros priorizados, identificados, 27 estén capturados en centros reclusorios. Entonces, es un tema que estos sujetos de las cárceles siguen dinamizando mucha cosa. Entonces, eso es una talanquera realmente, y seguramente el señor presidente electo, pues también en su plan de gobierno y las estrategias que está implementando, o que va a implementar, mejor, pues lo tendrá en cuenta. Igualmente el sistema judicial, Jorge. Por ejemplo, Jorge, el 95% de los homicidios son con arma de fuego. Eso usted me lo ha escuchado aquí varias veces, pero es que es un dato realmente escabroso. 95% de los homicidios es por arma de fuego, aquí en Barranquilla y en la área metropolitana. Y es un delito que es escarcelable. Es un delito que solamente... Ah, y súmele a esto, Jorge. El 62% de los que capturamos ya han sido capturados por otros delitos e incluso por más de una vez por porte ilegal. Y hace que el 70% de toda esa gente que se captura quede libre a los 4 o 5 días. Entonces, esos son desafíos, Jorge, que efectivamente van a hacer que la gente se sienta desprotegida en cuanto a lo que en seguridad están requiriendo. El tema de la extorsión, Jorge, es más fácil ir a comprar un refresco, por no dar una marca de bebida gaseosa, una gaseosa, que comprar una SIM card en la calle. Entonces, sí. Todas esas externalidades hacen que el trabajo sea menos efectivo contra estos bandidos. Que la policía y las fuerzas militares y los operadores de justicia, fiscalía, jueces, seguimos alineados para luchar con las herramientas que tenemos actualmente y lo seguiremos haciendo, Jorge. Ayer se capturan 4 personas con arma de fuego en toda la jurisdicción, inclusive 2 pistolas 9 milímetros, un revólver y un arma de esas hechizas artesanales. Y todos los días capturamos y seguiremos capturando, Jorge. O sea, yo le digo a la gente allá que nos está escuchando y que se siente, como decía el comerciante que me antecedió en el uso de la palabra, como desesperada, acorralada, decirle que la policía, la fiscalía, el mismo ejército, todos seguimos trabajando con estos para poder capturar a estos bandidos y llevarlos ante las autoridades judiciales, porque pues sí, es lo que nos corresponde. Y esperamos.
20: Usted lo que está pidiendo es un fortalecimiento de la justicia para que estos tipos no queden en libertad cada vez que ustedes hacen el trabajo y los capturan. Pero mire, general, ahora que habla usted del tema de las armas de fuego, un asunto que yo sé que va a ser polémico en el transcurso de las próximas horas, porque creo que por ahí va a trabajar el nuevo presidente electo de Colombia, el señor Abelardo de la Espriella. ¿Usted qué opina, y repito, esto va a ser polémico, ¿usted qué opina de que los comerciantes puedan portar armas, que portar armas sea algo legal después de que la persona vaya a una dependencia del ejército y tenga la posibilidad de portar armas de fuego como ocurría antes? Porque muchos oyentes que han escrito esta mañana respondiendo a la pregunta del día me dice: Jorge, es que las armas están en manos de los delincuentes. La gente de bien, la gente buena, el comerciante no puede portar armas. Sobre ese tema, ¿usted qué piensa?
1: Jorge, usted me sabrá entender mi respuesta. Yo no opino sobre las políticas de gobierno, nosotros sí, las ejecutamos.
20: Lo entiendo.
1: No puedo contestar lo que opino porque, repito, estoy representando a la Policía Nacional, pero ya será el nuevo gobierno que implementará la política al respecto que considere pertinente y que considere más efectiva.
20: Sí. Bueno, y una más. Se están matando, me dicen mis compañeros que manejan el tema de la información judicial, que ellos son mucho más precisos y más objetivos que yo. Me dicen: Jorge, ahora el tema no es con los pepes. El tema es los costeños y la nueva generación. ¿Eso es así, señor general?
1: Jorge, sí, es una, discúlpeme la palabra, disidencia, si se puede utilizar. En cuanto al tema de estos criminales, que es la historia, Jorge, es que usted, que es una persona de trayectoria, de muchas, yo, discúlpeme si estoy equivocado, décadas aquí en la región, conoce la historia de que esto es cíclico. Llega un actor criminal, domina el crimen, llega otro y se lo disputa, después este mismo se divide y así vamos y vamos. Esta es la historia de décadas acá de crimen, en que una organización se está dividiendo al interior, y esto es lo que está pasando ahora con los costeños, y están surgiendo unos sujetos que por panfletos se hacen llamar los de la nueva generación, que sabemos que es uno que hacía parte de esta estructura y que era el encargado de la coordinación de la violencia también al interior y al exterior de esta organización. Entonces, eso está pasando, Jorge. Se están atacando entre ellos mismos, inclusive gente que no ha querido pasarse al bando disidente también lo están atacando, criminales, obviamente, y gente con problemas. Y pues una vida es una vida y nosotros, independientemente, siempre buscaremos que no pasen homicidios bajo ninguna circunstancia. Pero sí es cierto, la mayoría de las pérdidas de vidas desafortunadamente están relacionadas con hechos criminales anteriores.
20: Bueno, señor general, muchas gracias, muy amable por su tiempo. Mire, me escribe un colega de Soledad y me dice, qué pena con el comandante de la MEBAR. En el caso de Soledad, no solo fueron los panfletos los que atemorizaron a los comerciantes y motocarristas el fin de semana. Esto está acompañado con la creciente ola de asesinatos. Razones de peso tienen para estar paniqueados, dice el amigo. Mire, y me voy a quedar con el dirigente de uno de los gremios más sacrificados por toda esta situación de la inseguridad, don Orlando Jiménez, presidente de UNDECO. Don Orlando, tenga usted muy buenos días y toda nuestra solidaridad para el gremio de los comerciantes, de los tenderos de Barranquilla, de Soledad. Don Orlando, usted cuando vio esos videos que mostraban el centro de Soledad y algunos barrios de Barranquilla con el comercio completamente cerrado, desolada las calles, ¿qué pensaba? Buenos días.
2: Buenos días, don Jorge. Un saludo especial para usted, para la mesa de trabajo y para toda su amable audiencia aquí en el Atlántico y el Caribe colombiano. Esa es una realidad. Quisiéramos...
20: Digámosle a don Orlando que mejore un poquito la comunicación. No sé si está con manos libres o qué, pero parece que hay un eco ahí que me parece que está con manos libres. A ver, don Orlando, si se acomoda un poquito mejor, porque tiene un retorno, de pronto tiene el sonido de la emisora muy alto. Mejoremos un poquito. A ver, don Orlando, le doy los buenos días.
2: Buenos días, don Jorge. Un saludo especial nuevamente para ustedes, para los compañeros de mesa y para toda su amable audiencia en el Atlántico y el Caribe colombiano. Nosotros, al ver este video, decimos o nos preguntamos por qué tienen más capacidad de persuasión esta clase de panfletos que los mensajes que manda la policía, que manda el Gaula. Es un interrogante que nos queda porque la policía hizo muchos pronunciamientos en diferentes medios, videos, comunicados, invitando a que no comieran de esta convocatoria o de esta iniciativa que tenían, que era cerrar los negocios y marchar. Y vimos que se propagó por todos los medios, los comunicados que hacía el comando de policía, que hacía el comando del Gaula, que hacían los del ejército, pero que al final terminaron creyéndole más a un panfleto que entre otras cosas lo fueron reenviando en diferentes grupos de WhatsApp los mismos comerciantes. Entonces,
20: A ver, don Orlando. A ver, estamos hablando con el señor presidente de UNDECO, don Orlando Jiménez, para hablar sobre este tema que ha complicado tanto la situación a los comerciantes en Soledad y en algunos sectores de Barranquilla. A ver si tenemos nuevamente a don Orlando, porque hoy es fundamental escuchar a ellos, que son los directamente afectados con esta situación. Le iba a formular a don Orlando la misma pregunta que al general, pero lo voy a hacer ahorita. Don Orlando, continúe por favor con su explicación.
4: Sí, efectivamente, nos preocupa pues que ocurran esta clase de eventos y situaciones, porque llevamos un poco más de 7 años en esta incertidumbre que se generó por allá a partir del 2018-2019 y que en su momento, como todos sabemos, no se gestionó como se debió, no se intervino como se requería, de pronto subestimamos un poco la problemática y hoy las afectaciones saltan a la vista. Y eventos como los del sábado, pues nos preocupan porque significa que el comerciante tiene temor, que el comerciante le da miedo por muchas circunstancias, por muchas cosas que han ocurrido, y termina copiando y termina haciendo caso a un panfleto que lo fueron reenviando ellos mismos en los grupos de WhatsApp, quizás por miedo, compartiéndolo, y que al final generó un pánico colectivo, Soledad, sur de Barranquilla, y que a pesar de que las autoridades en cabeza del comando de policía, el general, el comandante de Gaula, el mayor, el comandante del Gaula, del ejército, hicieron llamados, hicieron videos, hicieron varias intervenciones en las cuales decían que hicieran caso omiso, que eso no era legal, que eso era una presión a los comerciantes. Los comerciantes terminaron copiándole más bien a los panfletos que estaban circulando que a las sugerencias que hacían las autoridades.
20: Sí. Sí, pero lo que pasa es que ya tenemos varios comerciantes caídos, y cuando vienen estos mensajes, la gente queda muy, muy, muy afectada. O sea, detrás del panfleto usted sabe lo que viene. Entonces, ese es el problema. Oiga, don Orlando, y le voy a poner la siguiente pregunta porque esto va a generar mucho debate. Yo sé, me imagino, con lo que viene el presidente electo, ya lo anunció, una especie de bloque para fortalecer la seguridad en las principales zonas urbanas de Colombia. ¿Usted qué opina de la posibilidad de que se flexibilice el porte de armas? Los ciudadanos, sin lugar a duda, tienen derecho a defenderse cuando el Estado no logra garantizar plenamente su seguridad. Un delincuente, digo yo, podría pensarlo dos veces si existe la posibilidad de que una víctima esté armada. Sobre el tema del porte de armas, ¿usted qué piensa?
4: Bueno, ese es un tema que nosotros no tenemos la mejor experiencia en el gremio con el porte de armas. En una ocasión, un tendero en un atraco sacó el arma y dio de baja a un delincuente. Posteriormente vinieron e incineraron la tienda. En otro caso, el tendero, por defenderse también de un atraco, hirió a un delincuente. Pues él sabía que corría riesgo, se fue, dejó la tienda en cabeza de otra persona y vinieron y atentaron contra la persona y le dieron muerte. Entonces, en esto uno le da miedo, porque a veces si enfrentamos con violencia lo que nos está afectando, puede ocurrirnos situaciones más gravosas. Puede ser más perjudicial el remedio que la misma enfermedad. Nosotros lo que preguntamos es, ¿por qué aquí en el Atlántico se incautan más de 1,000 armas todos los años, más de 1,000 armas de fuego? Y todos los años, llevamos 20 años en el mismo círculo, porque ¿de dónde sale tanta arma de fuego para que la manejen los ilegales? Entonces, en este caso, nosotros aspiramos y esperamos que las políticas del Estado, que las políticas del gobierno, que puedan unir esfuerzos el alcalde, las alcaldesas aquí del área metropolitana, el gobernador y el gobierno nacional, y enfrentar conjuntamente esta problemática, porque nosotros a última hora lo que sabemos es trabajar, lo que sabemos es producir, sí. Lo que sabemos es quitarle cargas al Estado, y ponernos en ese tema creo que es un poco complicado y riesgoso.
20: Sí, señor. Bueno, don Orlando, nuevamente nuestra solidaridad para todos los amigos comerciantes de Barranquilla, de Soledad, del Atlántico, que están sufriendo por esta delicada situación. Bueno, mire, hay posiciones a favor y en contra sobre la posibilidad de que los comerciantes porten armas. Comerciantes, transportadores y personas expuestas a extorsiones o atracos tendrían una herramienta adicional de protección, pero una mayor circulación de armas puede incrementar los homicidios, las lesiones, los accidentes, como lo acaba de narrar don Orlando Jiménez. Discusiones cotidianas, por ejemplo, podrían terminar también en hechos de violencia. Las armas legales pueden terminar siendo robadas y utilizadas por organizaciones criminales. O sea, esto tiene mucho de largo y de ancho. Son las 6 de la mañana, 56 minutos, 6 de la mañana, 56 minutos. Ya volvemos para seguir tocando este tema en breve. 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Somos Peluquería Marco Polo, la experiencia que hace la diferencia. 6 de la mañana, 57 minutos. Volvemos.
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6: Ahora son las 7 de la mañana, 3 minutos. Nos hablan de un accidente de tránsito en la calle 30, a la altura del municipio de Malambo. Hay una persona muerta. Ya vamos a averiguar qué fue lo que pasó. Mire, me están escribiendo también de Aguas de Malambo. Un momentico nada más, ya voy con los invitados. Aguas de Malambo informa suspensión programada del servicio de acueducto para algunos sectores por trabajos técnicos en la planta El Tesoro. Bueno, esto afectaría, a ver, un segundito, el Casco Viejo, San Jorge, Pradito, Barrio Colombia, Parte Baja, La Magdalena, La Popa y La Ribera, Zona Sur, Barrios Paraíso, Carmen 1, Carmen 2 y Carmen 3, Luna, Tesoro, Monte Carlo y Villa Esperanza. También se queda sin agua la planta de Postobón. Esto tiene que ver para mañana, 7 de julio, se realizarán trabajos correctivos indispensables para restablecer las condiciones de operación de los equipos afectados. Para ejecutar esta labor de manera segura y eficiente, será necesario realizar una suspensión programada del servicio entre las 12 del mediodía y las 8 de la noche. Mañana, martes 7 de julio. Continuamos con más invitados, 7 de la mañana, 4 minutos.
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6: Mire, me quedo con el profesor Luis Fernando Trejos para seguir analizando esta delicada situación de orden público que estamos viviendo en Barranquilla y el Atlántico. Le voy a formular la misma pregunta que le hice al comandante y al amigo presidente de UNDECO. Profesor Luis Fernando, ¿Qué sintió usted cuando vio todas las calles de Soledad y de algunos barrios de Barranquilla desoladas con los negocios cerrados? Para usted, ¿qué significa? ¿Qué interpretación le da a eso? Buenos días.
8: Buenos días, Jorge. Un saludo para ti, para el equipo de trabajo y toda la audiencia de Emisora Atlántica. Pues, Jorge, mucha preocupación. Lo que vemos es que los criminales han subido su apuesta intimidatoria. Y en este sentido, lo que vimos, lo que presenciamos el fin de semana, fue un grupo armado, un grupo criminal presentándose en sociedad, ¿no? Enviando tres mensajes, un mensaje a los comerciantes señalándole a quién deben pagarle ahora la extorsión, otro mensaje a sus competidores criminales diciéndoles que ha llegado un nuevo actor que es el hegemón y que tienen que someterse a él, y un tercer mensaje a la ciudadanía en general, manifestándoles entonces la capacidad delictiva que pueden desplegar, ¿no? Es decir, paralizar la actividad comercial del centro de Barranquilla y del municipio de Soledad implica, Jorge, que tú estás en capacidad de ejercer una cantidad creíble de fuerza y de violencia, y mucha de esta fuerza y violencia es homicida, ¿no?
6: Sí. Ahora, Luis Fernando, el presidente electo anoche anunció la puesta en marcha de un bloque de defensa para la seguridad urbana, incluyendo ciudades como Bogotá, Medellín, Cali, Barranquilla, Bucaramanga. ¿Qué más se puede hacer para contrarrestar el accionar de estas organizaciones?

0: de buscarle una salida conjunta a este problema. Y posteriormente vemos el anuncio entonces del presidente de la Estrella diciendo que va a reunirse con los alcaldes de las ciudades más importantes del país y con los insumos que le entreguen estos alcaldes, pues va a formular una estrategia de respuesta. En este momento tenemos ese anuncio que me parece importante, nos falta el desarrollo del anuncio, es decir, este bloque cómo va a operar, si son los grupos Gaula, si son las policías metropolitanas, si va a haber unidades híbridas también con el ejército. Y aquí lo que hay que poner sobre la mesa y en discusión importante, Jorge, y que ojalá el presidente también lo haga, porque él viene del mundo del litigio y conoce bien cómo funciona el sistema penal colombiano, y es qué vamos a hacer para fortalecer las capacidades de jueces y fiscales, porque si no vamos a tener un cuello de botella ahí, jueces y fiscales sobrepasados de trabajo, que terminan entonces poniendo en libertad a los delincuentes porque se vencen los términos o porque no se dan las condiciones. Y lo otro es qué va a pasar con las cárceles, porque aquellos pocos que son judicializados en las cárceles ya hemos visto que lo que hacen es potenciar su actividad criminal antes que limitarla. Yo creo que sí. Esto es complejo, pero el anuncio del señor presidente ya da luces de que esto es una prioridad, de que es importante, y también va en sintonía con toda la agenda que él tuvo, de discusión que tuvo durante la campaña, en la cual el tema de la seguridad fue un punto central de sus propuestas programáticas.
1: Sí, y el otro tema que estamos manejando, y se deriva, mi apreciado Luis Fernando, de lo que han dicho los oyentes a la pregunta del día. La gente dice, necesitamos flexibilizar el porte de armas, que el tendero, que el comerciante pueda portar armas. ¿Usted piensa que el presidente debería darle libertad a la gente para portar armas? ¿Usted qué piensa de ese complejo tema?
0: Dos cosas, Jorge. Lo primero es que no hay ninguna evidencia científica que nos demuestre hasta este momento que el porte de armas disminuye la violencia o la inseguridad. De eso no hay evidencia. Lo que puede generar es percepción de seguridad para la persona que lo porte, ¿no? O quizás para el negocio que tenga a su disposición un arma, pero eso todavía no tiene una evidencia sólida que nos demuestre que así funciona. Igual, eso fue una de las promesas de campaña, por lo menos parte del discurso del presidente y de varias de las personas que estuvieron cercanas a él, era poder nuevamente darle libertad a la gente para que portara armas en el marco del cumplimiento de las normativas legales, pero tendremos que esperar a ver qué sucede. Pero lo que te puedo decir es que desde la academia, Jorge, no hay evidencia de que el porte de armas cambie en algo los contextos de inseguridad.
1: Muy bien. Muchas gracias, profesor Trejos. Mire, me voy a quedar ahora con el amigo Javier Bustos. Él tiene una ONG que se llama Observadores Colombia y esta mañana me mandó un dato que a uno lo pone a temblar. El número de masacres que se han registrado en Colombia, y él lo hace por año, por meses, es un asunto supremamente delicado. Póngale cuidado. Me dice el señor Bustos que el pasado sábado, 4 de julio, ocurrió una masacre en Corinto. Allí mataron 3 personas. Pero los eventos de masacres este año 2026 han crecido un 75% contra lo que ocurrió durante el 2025. Y me da el dato del número de masacres desde el 7 de agosto de 2022 hasta la fecha. Llevamos 355 masacres, 1.351 asesinatos en 193 municipios. Cabe destacar que el 7 de agosto de 2022 asumió el poder el presidente actual Gustavo Petro. A ver, don Javier, explíquenos un poquitico la mecánica de esta recopilación de cifras que es muy importante. Buenos días.
2: Muy buenos días, don Jorge, para usted y para toda la audiencia. ¿Nosotros qué hacemos? Somos especialistas en tecnología y aplicamos tecnología para el proceso de investigación. Es decir, utilizamos la tecnología de punta que Microsoft nos da para analizar delitos, energía, etcétera. En este tema de delitos, analizamos desde el 2019 todos los delitos que tienen noticia criminal por Policía Nacional. Miramos cultivos ilícitos y masacres. Y en masacres miramos medios de comunicación todos los días, los reportes de Indepaz y los graficamos.

0: digamos, por municipio, departamento, fecha, etcétera, hasta día cuando se cometa. Entonces encontramos datos. El día que ocurren más masacres son los domingos, 87 masacres, el sábado, 60 masacres, y el miércoles es el día que menos ocurre, 36 masacres. Y de ahí sale algunas hipótesis que nos confirman. Colombia es un país donde la intolerancia es muy alta y es un país que normalmente los fines de semana consume licor y otras sustancias. Y eso conlleva a riñas, y normalmente una riña mal llevada puede terminar en una lesión personal o en un homicidio. Este delito de masacres ha crecido de forma desbordada. Llevamos 6 meses y ya estamos igualando casi la cantidad de masacres y estamos superando la cantidad de víctimas de todo el año, de los 12 meses del 2025. Entonces, si seguimos así, pues este año en diciembre va a ser terrible. Y tenemos que tener claridad que el Código Penal y el Código Procedimiento Penal tienen en conjunto 1.000, ya le digo el dato, 500, 1.046 artículos. Y toda
1: Sí.
0: esa cantidad de artículos no reduce la comisión de los delitos en Colombia. Al contrario, le pone trabas al policía para una captura. No hay construcción de cárceles porque sale carísimo. Nadie está construyendo cárceles en Colombia, ni el Estado colombiano, ni las gobernaciones, ni las alcaldías. Y el comportamiento ciudadano cada vez está degradado. No tenemos cultura ciudadana ni en el colegio, en la universidad, ni en la calle. Y la persona no está comportándose. Y lo peor que puede pasar de una riña es terminar un homicidio. Entonces,
1: Sí.
0: tenemos que resolver esto con leyes, con autoridad, pero también con educación y con prevención del delito. Así lo hacen
1: De acuerdo.
0: los estados que han mejorado esos indicadores.
1: Sí. Muchas gracias, don Javier. Mire, me escribe un oyente, me dice, soy comerciante, trabajo en el sector del centro de Barranquilla en la carrera 44 y acá el sábado en algunos sectores no se abrió por temor de ser asesinados. Pero mire, voy a volver a leer para la gente que está llegando a la sintonía el reportaje que publicó zonacero.com. De no creer, Atlántico registró 259 homicidios más que Cauca en el primer semestre de 2026. Medellín, con el doble del número de habitantes, estuvo muy por debajo en criminalidad con 151 asesinatos en el primer semestre de 2026 y Barranquilla llegó a los 333. Son datos no menores, ¿ah? 7:15, 7:15. Ya volvemos con otros hechos del día. 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
1: Ahora son las 7 de la mañana, 22 minutos, 7:22, continuamos.
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1: Nuestro compañero Heider Gómez sigue recorriendo las calles del municipio de Soledad y algunas de Barranquilla, donde se vio el cierre de establecimientos comerciales durante el fin de semana. Heider Gómez con la gente linda.
3: Jorge y oyentes, al no abrir sus comercios por culpa de las amenazas, para los comerciantes en Soledad, aparte de temor, significó pérdidas económicas.
4: Sí, correcto, de la economía, porque, por ejemplo, para eso es para todo, porque eso es un solo gremio. Esto, ahí no abrimos, no se recibieron pedidos, no se hicieron pedidos para mañana, porque como estaba cerrado, entonces es mucha la venta que se, o mercancía que se deja de mover por el mismo problema de la inseguridad que hay hoy en día en el área metropolitana de Barranquilla, concretamente en Soledad, que es el puesto donde estamos ubicados.
3: El comerciante que prefirió ocultar su identidad nos reveló lo que en la actualidad paga por extorsión.
5: ¿Cuánto le exigen a usted en la banda delincuencial que lo extorsiona? ¿Cuánto le exigen?
4: No, eso te paga uno mensualmente. Está pagando uno entre 300 a 350 mil pesos mensual.
5: ¿Y qué pasa cuando usted no le paga al día, cuando ellos quieren? ¿Qué le dicen?
4: No, eso hay que, así no haya para otra mercancía o para pagar servicio, para pagar arriendo, lo primero que hay que sacar uno es el efectivo. Es porque se ha visto casos de que te dicen que no, que venga mañana, que venga pasado mañana, entonces levantan las tiendas o los comercios a tiro. Entonces, así no haya para más mercancía, ni para arriendo, ni para servicios. Hay que primero que sacar el efectivo de que el día que vienen ellos a recolectar el efectivo.
5: Es decir, que ese dinero es sagrado.
4: Correctamente, así es que si no lo tiene uno, habrá que sacarlo prestado para dar eso a esa gente, para no tener ningún inconveniente, ningún problema. O estás a... corre uno peligro la vida o la de los empleados.
5: ¿A cuántas bandas delincuenciales usted le paga extorsión?
4: Pues gracias a Dios, hasta apenas a una sola, hasta ahora una sola, sí.
3: Siempre será así la situación, que comerciantes en Soledad parte de sus ganancias se la entreguen a bandas delincuenciales para que no los maten junto a empleados y familiares. Es el interrogante que nace en medio de lo que pasa en el municipio en la actualidad. Soy Aider Gómez, Atlántico en Noticias, con la gente linda.
1: Bueno, mire, y a propósito de la gente linda, me escribe un oyente y me dice, a ver si le pide a los amigos de Invías que por favor le hagan unas escaleras al puente de la Cordialidad, así como se las hicieron al puente de la calle 30, para que los peatones bajen y se comuniquen con el bulevar de Simón Bolívar. Bueno, 7 de la mañana, 25 minutos, 7:25, continuamos.
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1: El viernes tuvimos una entrevista muy interesante con el columnista del diario El Tiempo, Pedro Medellín. Él hablaba y el titular de su artículo era así: desparlamentarizar el gobierno y la política. El reto está en saber cómo se implementa el modelo de gobierno desde y para las regiones que propone el nuevo mandatario. Escuchó atentamente esta entrevista el profesor Leonardo Reales, que actualmente es el personero de Pereira, y me dijo que quería hacer un comentario sobre el particular. Aquí los micrófonos están abiertos para todos. En su condición de abogado, ¿cómo le pareció la columna del profesor Medellín? Doctor Leonardo, buenos días.
7: Buenos días, Jorge, a usted, a todos sus oyentes. Sí, en condición de abogado, Jorge, y de profesor de Derecho Constitucional por más de 20 años, hemos construido una visión desde lo constitucional sobre el Estado y el poder. Y frente a eso, nosotros creemos que los presidentes, todos los gobernantes tienen unos retos y tienen diferentes formas de gobernar. Pero tanto los retos como las formas de gobernar estarán siempre obligatoriamente enmarcadas dentro de esas instituciones que la Constitución de 1991 ha establecido. Y el éxito de un gobierno, más allá de las formas y de las ideologías, el éxito dependerá siempre del respeto por las instituciones que constitucionalmente existen. Hay que aprender de las lecciones aprendidas, alguien dijo. Y precisamente una de las situaciones negativas que hoy se le enrostran al actual gobierno es el desconocimiento y el respeto a las instituciones. Por lo tanto, esta lección tiene que ayudarnos a construir para el próximo gobierno, que se posesionará el 7 de agosto, y en esos 4 años, que para tener ese éxito, reitero, tiene que respetar las instituciones. Las ideologías, las visiones son importantes, pero no son lo esencial para tal éxito. La ideología, por ejemplo, ha demostrado que cuando se gobierna con esa postura, no necesariamente se logra el éxito. Hay gobiernos de derecha que han sido exitosos, hay gobiernos de izquierda que igualmente lo han sido, pero también han fracasado. Por ejemplo, Jorge, el gobierno del presidente Juan Manuel Santos triunfó con el tema de la paz, y triunfó con el tema de la paz porque reunió a todas las instituciones y el Congreso de la República terminó aprobándolo. Y no solamente aprobándolo, sino creando una institución como la Justicia Especial para la Paz, que hoy constitucionalmente no solamente está ejerciendo, sino que está en la Constitución del 91 en forma transitoria. El gobierno de izquierda actual, con el proceso de paz total, fracasó. Es decir, la ideología no es la que da el éxito, las formas no son las que dan el éxito, sino la interrelación que existan en las instituciones. Por eso, compartimos importante la visión del gobierno desde el punto de vista de beneficio de llegar a las regiones, gobernar desde las regiones, pero con las regiones, porque eso está desde 1991 en la Constitución, cuando se habló de un modelo de organización político o administrativa. Pero pensar que hay que extraer de las relaciones la unidad institucional no sería recomendable ese mensaje, si se tiene en cuenta que la Constitución del 91, que ha venido tomando desde tiempo atrás, desde el siglo XVIII, la institucionalidad del Parlamento, del Congreso y de otras instituciones, es totalmente, no solamente retroceder al oscurantismo del siglo XVIII, sino también desconocer que precisamente nuestra Constitución permite que para el ejercicio del poder y el equilibrio mismo del poder se requieren instituciones como el Congreso de la República, a quien se le ha establecido una relación de no solamente funcional, sino estructural.
1: Sí, yo le preguntaba al profesor Medellín sobre ese tema. Oiga, pero los congresistas a veces se mantienen secuestrados al presidente de turno. Y él me respondió con algo más fuerte. Me dijo, Jorge, y no solo lo secuestran, también lo extorsionan. Sobre esos dos matices, ¿usted qué piensa, profesor Reales?
7: Mire, Jorge, desde la ciencia política está claro la función del Parlamento. Pero yo le voy a devolver ese análisis bajo estas premisas. Desde el 1991, el sistema de elección del Congreso ha tenido una finalidad. Se ha preguntado a la sociedad por qué se elige a unos parlamentarios desde lo local, es decir, desde la región, y otros desde el orden nacional. ¿Por qué los senadores son circunscripción nacional y los representantes a la Cámara son de circunscripción departamental? Precisamente porque se cambió el concepto de democracia representativa, una democracia participativa, el rol que cumple el Parlamento en el ejercicio del poder. Entonces, independientemente a que las costumbres republicanas hoy sean cuestionadas y cuestionables, eso en la práctica es parte del ejercicio de la forma en que los gobernantes han permitido las relaciones. Pero eso no puede ser la razón para que hoy se piense que no se debe tener una relación, porque como lo decíamos al principio, si empezamos a tener esa idea de que las costumbres bizantinas que se ha venido ejerciendo en el mundo, en la sociedad republicana, sea la razón para mantener una distancia, eso realmente va a ir construyendo una pared, que es lo que hoy estamos tratando de que se reconstruya para que podamos tener un éxito de un gobierno que democráticamente se eligió y que se debe consolidar para los próximos 4 años.
1: Muy bien. Muchas gracias, profesor Reales. Ahora son las 7:33, 7:33. Avanza la jornada informativa. Tenemos más invitados en un momentico, ya regresamos. 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
1: Ahora son las 7:41, 7:41, continuamos.
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1: El viernes, casi cerrando la emisión, conocíamos una versión de los trabajadores de la Universidad del Atlántico preocupados porque al parecer, la glorieta que hoy está allí en la famosa Gran Vía, la glorieta que da hacia el acceso a la Universidad del Atlántico y a unos centros comerciales que están al otro lado, no se iba a ejecutar. Hemos estado tratando de buscar alguna opinión de alguien de la gobernación, algún representante del consorcio que está ejecutando la obra y hasta ahora no ha sido posible. Voy a saludar a esta hora de la mañana a don Alberto Cianci, que es veedor de la obra de la bendita Gran Vía, ese frustrado trabajo que contrató la anterior administración departamental. A las 7:42, don Alberto, ¿cómo le va? Buenos días.
14: Muy buenos días, don Jorge. Muy buenos días a toda la comunidad del Departamento del Atlántico y lo que es el corredor universitario.
1: Bueno, sabemos que uno de los más afectados con esto de la segunda etapa de la Gran Vía son los estudiantes de la Universidad del Atlántico, pero no solo ellos, los comerciantes, todo el mundo, los transportadores, eso nos afecta a todos. ¿Qué sabe usted de esa glorieta? ¿Se va a ejecutar? ¿Los trabajos están suspendidos? ¿No hay plata para llevarla a cabo? ¿Qué es lo que está pasando?
14: Sí, nosotros tuvimos una reunión con la empresa que tiene prácticamente el contrato de lo que es la Gran Vía, la segunda etapa, como es Eduardo, el contratista, con unos líderes de acá del sector los convoqué y sostuvimos una reunión en un centro comercial con un equipo de Eduardo. Y la situación es, ellos están concentrados en terminar lo que es la obra del deprimido. Esa obra del deprimido debe estar, según los cálculos de ellos, debe estar terminada más o menos en el mes de septiembre para darle terminación lo que es ese punto, que es para tener nosotros una mejor movilidad. Los otros trabajos que son como andenes, el puente peatonal, la redonda esta que va sobre la Universidad del Atlántico, esa obra va, pero no tiene los recursos. No tiene los recursos porque la Gran Vía ha tenido unos diseños y que han ido cambiando, y esos recursos que tenían destinados para toda la obra completa se han ido prácticamente invirtiendo en estas modificaciones que se han hecho. Entonces, en la reunión...
1: Perdóneme. Don Alberto, perdóneme que lo interrumpa. Es que no me cuadra eso que está diciendo usted de que está dentro del proyecto, pero no hay plata. Entonces, si no hay plata, no hay proyecto. No se ejecuta la obra.
14: No, o sea, como le digo, como estos son regalías del gobierno nacional, ahora le toca a la gobernación sacar los recursos para lograr terminar esto. O sea, la gobernación está comprometida en terminar la obra. O sea, es lo que se ha sostenido en reuniones entre Eduard y gobernación. Entonces, ya ellos han confirmado que sí, que los recursos se van a conseguir para lograr terminar lo que es la redonda que va por la Universidad del Atlántico. Pero como le digo, los recursos que están destinados para lo que es el deprimido sí están garantizados y la obra está trabajando prácticamente a un 100%. Lo que son las obras complementarias, habían unos recursos que se están destinados para terminar unas obras complementarias como el tercer carril que está por la yendo hacia la Universidad del Atlántico por el sector de la urbanización Country Club Villas. Entonces, esos recursos ya se están colocando a disposición del contratista para que termine esas obras complementarias y unas como andenes y eso, pero no la totalidad de lo que tiene que ver con el paisajismo, que no hay los recursos tampoco para el paisajismo. Entonces, todos esos recursos los tiene que colocar la gobernación y más o menos está oscilando con unos 14 mil millones de pesos. Es la información que tenemos. Sí.
1: Don Alberto, coincido totalmente con lo que me está escribiendo un empresario. Me dice, Jorge, imposible que en septiembre terminen el deprimido y el presupuesto es igual a la primera etapa. La plata sí estaba. ¿Cómo hicieron con la misma plata la primera etapa? Esa es la pregunta del millón, señor. Otro oyente escribe aquí, esa platica se perdió. Esa platica se perdió. Andenes y puente peatonal no es paisajismo, escribe otro oyente que nos apoya. Don Alberto, pero mire, inicialmente esta entrevista estaba enfocada a otra cosa. También le íbamos a preguntar de la glorieta. ¿Es verdad que siguen cerrando negocios allí en los centros comerciales de Villa Campestre por el tema de la Gran Vía?
14: Sí, claro. Ahora hace poco salió una información de que el centro comercial de Chang le van a cerrar otro negocio que prácticamente hicimos. Ya anunció que lo va a cerrar porque prácticamente la movilidad para ese sector es muy, muy precaria. Hemos hablado con Eduard que por favor nos acondicione la vía porque tiene mucho, mucho hueco para poder nosotros trasladarnos ahí al centro comercial. Y tampoco uno invita a toda la comunidad aquí del corredor universitario que apoyemos los centros comerciales, que no se vayan para otro sitio. Pero de verdad le digo, es muy difícil lo que uno tiene que manejar en un vehículo y encontrarse esa cantidad de huecos. Y lo que genera es prácticamente el cierre de los negocios, que es lo que está sucediendo. Entonces, todos estos negocios que están viven prácticamente del día a día, pero la gente no les está llegando. Entonces, la gente prefiere coger otras rutas y trasladarse a Barranquilla. Entonces, estamos viviendo una situación difícil con el tema comercial, pero sí es importante que el señor gobernador logre agilizar los trabajos, Eduard se pongan de acuerdo y minimizar. No sé cómo vamos a hacer para que estos comerciantes no tengan más pérdidas en sus locales y en sus centros comerciales.
1: Muy bien. Mire, aquí el colega Henry Forero, que está atento a la sintonía, me manda información y me dice, y peor, cerraron el cruce frente a la Petromil. Ya voy a hacer el video y te mando. Y me manda unas fotografías diciendo, por ejemplo, que Elísimo, que está allí, puso un cartel que dice no hay servicio. Muchos negocios cerrando por este pobrísimo desempeño que han llevado a cabo los funcionarios de la gobernación. Y para hacer honor a la verdad, hay que decir que esta obra no fue contratada por la Administración Verano, sino por la doctora Elsa Noguera. Muy buena la primera etapa y no sabemos qué pasó con la segunda. La segunda fue un completo, pero completo fracaso. Qué terrible. 7 de la mañana, 49 minutos. Tengo más invitados.
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1: Mire, esta mañana, muy temprano, creo que fue en el primer vuelo, viajaron a Bogotá el directivo de la veeduría No Más Peajes, el señor Rubén Llanos, acompañado de la señora alcaldesa de Santo Tomás. Tienen una reunión con la Agencia Nacional de Infraestructura porque este 21 de julio está previsto que la ANI asuma el control del corredor vial Cartagena-Barranquilla cuando se cumpla el plazo de la entrega anticipada acordada con la concesión Autopista del Caribe. Tengo a Rubén a esta hora en línea y vamos a hablar con él también sobre el asunto del posible desmonte del peaje de Sabana Grande, que es otro sueño que tienen los habitantes de este territorio. A ver, Rubén, ¿qué van a hacer hoy en Bogotá? Buenos días.
6: Buenos días, Jorge, por la oportunidad que me brinda. También nos acompaña el líder de Baranoa, Wilmer Barandica, y el amigo Samir de Turbaco. Y me permito corregirte, es recibida por la entrega a la ANI y lo recibe el Ministerio de Transporte, y el cual lo pasa a Limpias. La reunión es con la ministra de Transporte, porque venimos a ventilar el desmonte de la caseta de Sabana Grande, porque 6 casetas de cobro para un mantenimiento de 2.050 millones, donde la DPA de Sabana Grande solamente en los 5 años ha recaudado 240 mil millones de pesos, se hace que con una sola caseta creo que se puede sostener el mantenimiento vial de los 253 kilómetros que comprende la autopista Trocha del Caribe.
1: Sí, o sea, pero eso todavía está en negociación, lo del desmonte del peaje de Sabana Grande, donde la gente tiene ahora una tarifa diferencial.
6: Sí, Jorge, pero lo que pasa es que ya la concesión fallece el 21 de julio a las 0 horas y es recibida por el Indías. Hay que recordar que el Indías no construye proyectos viales. El Indías simplemente va a llegar a mantenimiento de los 253 kilómetros de los cuales nosotros estábamos pagando tarifas de construcción de obras y las cuales no van a existir. Y según información que nosotros tenemos de la misma agencia, el mantenimiento mensual en promedio es de 2.050 millones de pesos. Y la caseta de Sabana Grande, las 6 casetas que comprenden el proyecto vial en los 5 años, ha recaudado 838 mil millones de pesos. Entonces se hace, no hay que ser un brujo matemático para concluir que con una sola caseta de cobro se puede mantener el corredor vial.
1: Ahora, Rubén, hay muchas personas que no comparten su posición y por eso me gustaría discutirlo con usted. Si se le entregan esas carreteras al Estado, al gobierno que venga o al que está, ¿sí tenemos la garantía de que esas carreteras van a tener mantenimiento?
6: Claro que sí, porque es que la misma ley 105 establece que el 50% del recaudo se queda en la vía que genera el recaudo y el otro 50% pasa a manos de la nación. Lo que pasa es que nosotros, Jorge, tenemos que quitarnos de la cabeza, de la mente, de que lo público es malo, de que el privado es lo que hace lo mejor. Nosotros en Santo Tomás, con Trocha del Caribe, cada hueco que taparon en estos 5 años era porque a mí me tocaba hacer una tutela. Y ahí está la vía, que ahora mismo que nos vamos también a quedar eso ante el ministerio, no se puede recibir la vía con los baches que tiene presente. Entonces no es simplemente hacernos creer de que lo privado es lo que sirve. Después que llega en lo público, llega un funcionario correcto para no tener... Lo que pasa es que no es acostumbrado, mira la Gran Vía, un desastre con esa novera. Mira el Apetar Santo Tomás, la misma situación. Si nosotros tenemos esos funcionarios medio pelo, y para remate que Elsa aspira al Ministerio de Transporte de nuevo, no vamos a tener una vía en buen estado. Entonces, nos toca acostumbrarnos que lo público debe ser público y debe ser bien tratado.
1: Muy bien. Bueno, éxitos en este, en esta reunión que se va a tener en el transcurso del día, 7:54 a.m. Avanza la jornada informativa. 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
2: Ahora son las 8 de la mañana, 4 minutos, 8, 4 minutos. Mire, varias personas, perdón, me están enviando un panfleto. Yo no soy amigo de leer panfletos aquí. Estoy enviándole el panfleto al señor comandante de la policía. Este es un panfleto de esta nueva organización que se llama Nueva Generación, amenazando a Raimundo y todo el mundo, y hacen relación con el atentado registrado en las últimas horas a un tendero en el sector del barrio 7 de abril. Bueno, mire, 8 de la mañana, 5 minutos, 8:05, tenemos más invitados enseguida.
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2: Oiga, mire, voy a saludar con mucho cariño y mucho afecto al ex comandante del Cuerpo de Bomberos de Barranquilla, el señor Jaime Pérez. Don Jaime, ¿cómo le va? Muy buenos días.
4: Buenos días, Jorge. Un gusto saludarlo a usted, a Marco Tulio, a toda la mesa de trabajo y a toda la comunidad de Barranquilla y el Departamento del Atlántico. Qué placer es nuevamente, bueno, mire, escucharlo.
2: No, señor, sí. Mire, hoy no vamos a hablar con el comandante de temas relacionados con bomberos. ¿Cuántos años estuvo ahí al frente del Cuerpo de Bomberos, capitán?
4: Bueno, yo duré 36 años, 16 como comandante y 20 como oficial, que me tocaba comandar las maniobras de la extinción de incendios.
2: Sí, no, oiga, nuevamente, muchas gracias por esos años que le dedicó a la seguridad de la ciudad. Usted es un héroe, como lo son los muchachos que ahora están allí defendiendo el patrimonio y la seguridad de todos y cada uno de nosotros. Bueno, pero mire, vamos a hablar con el ex comandante del Cuerpo de Bomberos. Él ahora está residiendo en una pequeña población del Departamento del Atlántico, pero quiere denunciar problemas graves con la prestación de los servicios públicos. La vez pasada me habló del agua y ahora me habla de la energía. ¿Qué pasa en Martillo, comandante?
4: Bueno, tú lo dijiste, yo una vez me pensioné, me vine a residir acá, porque este es mi pueblo. Y veo alguna inconsistencia, algunos malos servicios. Dentro de esto voy a publicar directamente el servicio que nos presta aire. Aquí hay la estructura de eléctrica de esta población. Tiene más de 100 y pico de años. Y uno casi nunca ve que le programen mantenimiento preventivo. Solamente donde se presenta un daño, ahí viene la cuadrilla y la regla. Por más de un año que tengo de estar aquí, yo vivo en el sector de la plaza,

0: casa, los negocios, eso satura el transformador y produce unos incendios en los cables, que eso produce, mejor dicho, unos incendios, y sobre todo en el parque los domingos cuando hay bastante población infantil. Entonces, yo lo que quiero es que a través de ti, porque ahí yo sé que a ti te escuchan, Jorge, y aprovechando también que estamos en una época en que están de vacaciones los niños, yo quiero evitar, sí, de verdad, queremos evitar una tragedia. Entonces programaron a la señorita inspectora, yo estuve hablando con ella y ella me dice que dejaron unas mesas de trabajo para agosto, pero esto no hay que esperar, Jorge, hay que evitar una tragedia. Hoy es un día, toda la noche, no es porque ya uno se acostumbró a que puede pasar la noche sin luz, pero que haya una desgracia, eso hay que evitarlo, porque eso,
1: sí, señor,
0: parece unos castillos y cuando caen esos cables caen energizados. Entonces hay que evitar. Yo quisiera que a través de aire, que si me está escuchando algún directivo, por favor, yo sé que el aire está en quiebra, pero que evite tragedia en este corregimiento que sí, prácticamente lo tienen olvidado. Por favor, otra cosa que quiero aprovechar, la oportunidad que me das, Jorge, y es las carreteras que conducen a este corregimiento por parte y parte, del lado oriental y del lado occidental, del lado oriental y del lado occidental, o sea, por Sabana Larga o por
1: Martillo, la cordialidad, claro,
0: estas vías tan, sí, intransitables.
1: Sí. Bueno, mire, ahí ahora le está escuchando el gobernador Verano ahí. Ahorita le pregunto para ver si puede mejorar la conectividad de Martillo. Y me comunico con la gente de aire para que le hagan mantenimiento al tema del servicio de energía, don Jaime.
0: Por favor, disculpa, si me está escuchando el señor gobernador, a través del doctor Evaristo Martínez, mi amigo, y del negro Álvarez, el gobernador me conoce porque en muchas ocasiones nos apoyó cuando fui comandante del Cuerpo de Bomberos de Barranquilla. Le he extendido una invitación a través de Baristo para que vea y nos visite porque somos amigos y por las tres oportunidades que le ha dado Dios para ser gobernador, Martillo le ha apoyado y no nos ha visitado, que nos visite, que hay muchas necesidades aquí en este corregimiento. A ver, yo quiero aprovechar de todas las amistades que me dejó ser comandante de bomberos para hacer algo por este pueblo, porque Martillo lo tenemos que seguir adelante. Muchas gracias, Jorge.
1: Ok. Comandante, bueno, ex comandante, muchas gracias, don Jaime. Más de 36 años al frente del Cuerpo de Bomberos y hoy ha tenido la deferencia de llamarnos para poner en evidencia algunos problemas, sobre todo del sistema de energía, un problema que lo padecemos todos, y también preguntando por mejores condiciones de las vías de acceso al corregimiento de Martillo. Me quedo con el doctor Verano enseguida, 8 de la mañana, 11 minutos.
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1: Bueno, no sé por dónde comenzar con el gobernador Verano, pero dada la importancia de don Jaime Pérez, ex comandante del Cuerpo de Bomberos, doctor Verano, ha recibido usted una cordialísima invitación a visitar Martillo. Dice que las vías de acceso no son las mejores. ¿Qué le dice a una persona que ha estado muy cerca de usted durante tantos años?
5: Con mucho gusto vamos a

0: contactarlo inmediatamente para ver cuándo considera él que debemos ir a visitarlo y tomaremos las medidas de rigor. Con respecto a los bomberos, estuvimos con Ciro Pupo precisamente esta semana pasada en una reunión que tuvimos en Swan, y él es como especie de líder de todo lo que tiene que ver con los cuerpos bomberos del sur del departamento. Y obviamente que se le dará todo el apoyo para que él pueda cumplir con su labor.
1: Bueno, bien. Bueno, gobernador, a ver, ¿por dónde arrancamos? La glorieta de la Gran Vía. Dicen los trabajadores de la Universidad del Atlántico que hablaron aquí el viernes que no hay plata para la glorieta, que van a pasar la vía de largo. ¿Cuál es la versión oficial sobre la glorieta de la Gran Vía a la altura de la Universidad del Atlántico?
0: No, lo que pasa es que no podemos distorsionar lo que estamos diciendo. La glorieta que está actualmente o que ha estado toda una vida frente a la entrada de la universidad, eso se va a reformar. No va a ser exactamente la misma glorieta. La vamos a subir un poco más cercana hacia la segunda circunvalar como una especie de retorno, que de una vez también incluya lo que es la entrada a la playa, que también tiene pues una vía que llega hasta allí, y de una u otra manera pues el diseño completo debe comprender la entrada a la playa, la salida y entrada a la universidad y el acceso también a la segunda circunvalar. Entonces se ha reformado, se ha hecho un nuevo diseño que va a estar mucho, un poco más arriba, casi 100 metros más arriba de la actual glorieta. Entonces, no es que desaparezca la glorieta, sino que el diseño de la vía es diferente.
1: Sí, ¿y hay plata para hacer esa glorieta? Porque están diciendo que la glorieta no la hacen porque no hay plata, pero que está en el proyecto.
0: No, no, nadie ha dicho de que no hay plata. Esto se está financiando, se ha hecho una inversión importantísima, pues precisamente frente al Echamps, donde va a haber un paso a desnivel que cumple con todas las especificaciones técnicas. Incluso hicimos una inversión altísima también en la conducción de los arroyos. Yo lo expliqué el otro día, pero vuelvo y lo repito. Allí está ahí, había un diseño para 3 metros cúbicos de agua por segundo, pero cuando se hicieron todos los análisis de la cantidad de arroyos que llegan ahí, que son como dos grandes arroyos y uno menor, tuvimos que hacer una especie de infraestructura hidráulica por debajo de la circunvalar que se hizo. ¿Por qué lo hicimos así de esa manera? Porque ese es el mejor diseño. Y de una u otra manera es lo que va a permitir evacuar 10 metros cúbicos de agua por segundo del sector y por lo tanto no se formará la piscina que siempre se formaba cuando habían lluvias extremas. Entonces, la cantidad de agua realmente es muy superior a la que estaba diseñada en las evacuaciones y todo eso ya se corrigió.
1: Sí, gobernador, esta mañana habló aquí el presidente de la Junta de Acción Comunal de Villa Campestre, Alberto Cianci, y nuestro colega y amigo Henry Forero nos está pasando información de varios negocios otros negocios que están cerrando sus puertas en este momento ahí en la zona. La pregunta es, ¿se mantiene la fecha de septiembre para terminar la obra del deprimido y terminar la Gran Vía, la segunda etapa, o eso va para más lejos?
0: No, yo creo que estaremos, la fecha que tenemos en la programación será septiembre, máximo octubre, que no creo, pero septiembre. Y realmente pues ellos van a quedar absolutamente modernizados con una vía que nunca jamás antes habían tenido. Y la única manera de poder hacer una obra pues es cerrar los negocios y eso fue lo que tuvimos que hacer para poder, pero sencillamente no es que se cerró porque nosotros hayamos exigido eso, sino que hay dificultades para la gente acceder, pero de todas maneras la gente sigue pasando por ahí con mucha dificultad porque no se ha hecho un cierre total, sino un cierre pues parcial y eso obviamente que ocasiona unas dificultades de operación en el sector, pero la gente puede pasar por allí con todas las dificultades, pero lo puede hacer. Necesitamos hasta septiembre, máximo octubre.
1: Bueno, Ojalá, ojalá se cumpla ese cronograma porque los anteriores han pasado volando. Óigame, doctor Verano, hablemos un poquito de seguridad. Gran parte de la emisión de hoy ha estado dedicada a lo que pasó en Soledad y en algunos barrios de Barranquilla. Negocios cerrados, daba dolor ver los videos que circularon por diferentes redes, viendo centros comerciales, negocios grandes, medianos, pequeños, cerrados ante las denuncias que hacen los delincuentes. ¿Usted como gobernador, cuando veía esos videos, qué sentía?
0: Vi en los videos, sino que fuimos precisamente, hicimos un consejo de seguridad en la propia policía y salimos con mi general Gualdrón y visitamos toda la zona para darle tranquilidad y seguridad y tranquilidad a la gente. A la hora que yo estuve allí en el sector, que fue tipo 10 o 11 de la mañana, en Barranquilla especialmente, ya estaban los negocios abiertos. Y también en Soledad, también obviamente hubo algunos cerrados, pero también se logró que abrieran porque había todas las condiciones de tranquilidad y seguridad. Además, se militarizó la zona.
1: Sí. Ahora, anoche en su intervención a través de redes sociales, el presidente electo, el doctor Abelardo de la Espriella, habló de la conformación de un bloque de defensa para la seguridad urbana. Dice él que es una estrategia con la que busca fortalecer la lucha contra la delincuencia en las principales ciudades del país y citó Bogotá, Medellín, Cali, Barranquilla y Bucaramanga. ¿Cómo ve usted esa iniciativa del señor presidente, teniendo en cuenta un detalle, doctor Verano? Nadie puede dudar de los esfuerzos que han hecho ustedes, nuestras autoridades del territorio, para tratar de frenar a estos delincuentes, pero lamentablemente no se ha podido.
0: No, yo creo que son varias cosas. Lo primero es que nosotros tenemos pues todo lo que tiene que ver con la estampilla de seguridad que ha dado unos recursos con los cuales hemos provisto a las fuerzas militares de todas las herramientas de tecnología, de armamento, de comunicaciones para que ellos puedan hacer toda su tarea. Creo que somos el único departamento que tiene esa estampilla y que además de eso tiene ese aporte a las fuerzas militares. O sea que en ese sentido hemos tenido la oportunidad de trabajar directamente con nuestras fuerzas militares para que ellos puedan cumplir con su tarea. Y obviamente lo seguiremos haciendo. Pero además de eso, se requieren muchas reuniones de planificación y de escuchar a la comunidad para que ellos sientan la tranquilidad y la seguridad. Y lo haremos con mucho gusto porque creo que esa es nuestra principal labor.
1: Esta mañana la pregunta del día que le hacíamos a los oyentes era precisamente eso, ¿qué sentían cuando veían los negocios cerrados? Y sabe una cosa, gobernador, la mayoría de la gente comenzó a hablar de un tema que estoy seguro va a ser noticia muy pronto, el porte de armas. ¿Usted aprobaría o le gustaría la iniciativa de flexibilizar el porte de armas en este momento donde los comerciantes viven tan agobiados por la extorsión?
0: Evidentemente la gente se siente mucho más seguro si tiene la posibilidad de portar armas. Nosotros, en una etapa de la gobernación anterior, hicimos precisamente un proceso de no a las armas, precisamente para evitar que se hubiese un escalamiento de la agresión entre los diferentes grupos pues de la misma comunidad. Con las personas que están por fuera de la ley. Yo creo que nosotros, como gobernantes, debemos garantizarle a la gente que la gente por fuera de la ley será perseguida y castigada por las autoridades competentes para evitar que sea la misma comunidad la que tenga que armarse. Obviamente, si se sienten mucho más seguros con su armamento, evidentemente, pues ellos lo van a hacer.
1: Bueno, muchas gracias, doctor Verano, muy amable. Es el gobernador Eduardo Verano de la Rosa, 8 de la mañana, 22 minutos. Mire, la gente está escribiendo sobre los temas que estamos tocando. Dice, el presidente electo debe darle prelación a la reforma judicial. Conozco a un sujeto que tiene todos los delitos encima, está en la calle por vencimiento de términos. Así no se podrá combatir el delito. Y hay un amigo que escribe también. con un mensaje para el señor gobernador. A ver, un segundo nada más si lo encuentro por acá. Bueno, él está hablando del tema de agua, ¿no? Aquí está, aquí está. Dice, Jorge, recuérdele al gobernador cómo va el proyecto de agua potable para Bocatocino y Punta Astilleros. Ahí le dejo también la inquietud al mandatario. 8 de la mañana, 23 minutos, 8:23. 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Aplican términos y condiciones. 8:26 minutos.
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0: Mire, pocas veces hacemos este ejercicio. Vamos a entrevistar a una persona, pero no la vamos a identificar. Ella tiene una escuela de fútbol. Y ustedes saben que esas organizaciones han sido también víctimas de las amenazas de estos grupos ilegales, de estas organizaciones al margen de la ley, que a todo el mundo le quieren quitar dinero. Señora, tenga usted muy buenos días.
2: Buenos días, señor Jorge.
0: Mire, muchas gracias por querer hablar y contar la experiencia que están pasando ustedes. ¿Por qué no le cuenta a los oyentes cómo se ha vivido en los barrios de Barranquilla, de Soledad, esto de las amenazas, cuando los niños ahora ni siquiera pueden ir a un parque a jugar, a hacer deporte, a convivir con los demás amiguitos?
2: Es muy triste esta situación que estamos viviendo. Hoy me encuentro acá, más que ser parte de una escuela deportiva como madre de nuestros jóvenes que hoy están limitados a seguir practicando el deporte, ya que no podemos asistir a diferentes canchas, tanto de Soledad como de Barranquilla, en vista de la amenaza que están circulando. Es injusto porque es un medio de los padres mantener a los hijos lejos de las calles, con concretar para ellos un futuro más adelante y tener esta inseguridad en las canchas que vivimos hoy, que no sabemos qué hacer. Adicionalmente, la Liga del Atlántico, yo de verdad como madre, como ciudadana, les pido tomar cartas en el asunto sobre esta situación. O nos dan seguridad a nuestros jóvenes, a los árbitros, a todos, porque la amenaza no es nada más con nuestros jóvenes, son los asistentes, los padres, los técnicos, hasta los árbitros, que no pueden ir a esos sitios porque con temor a que nos pase algo. ¿Qué pasa? Ellos igual siguen sacando partidos y si la escuela no va, hay que pagar un arbitraje para evitar una multa. Yo digo como ciudadano que no deberían multarnos, pero hay mucha gente que antes de ganarse la multa, ellos prefieren pagar el arbitraje. Yo diría, oiga, es primero el dinero que la integridad de las personas, no creo. Pero yo, aparte de esta indignación que estamos pasando, debemos tener conciencia este departamento de la liga, o dan la seguridad o no existen partidos para mantener ya seguros a los ciudadanos, porque es que es injusto que también tengamos esta obligación de cumplirles, pero ¿quién nos resguarda la seguridad de nosotros? Yo digo, es injusto.
0: Mire, señora, me está escribiendo un oyente y me dice, Jorge, buenos días. Ayer también me pasó lo mismo. Me llegaron apenas 6 niños y juego con 9 jugadores y los padres no quieren soltar los niños para que vayan a jugar ni a practicar. Me tocó salir así y así demostré que gané el partido. Eso ocurrió en el sector de Costa Hermosa. Parece que es una persona que también tiene una escuelita de fútbol y está viviendo estas situaciones difíciles en las que están en este momento.
2: Es así. Mire que allí vi la noticia que la policía nos manda al ciudadano a salir, a abrir los locales y todo, pero que la policía nos va a resguardar. Ayer mi hijo tuvo un partido en una cancha más pequeña y ahí ni un policía estaba, ni uno, y tenemos el CAI al lado. Entonces digo, ¿cuál es la seguridad que tenemos entonces? Salimos, bien, vamos a salir, pero nadie es de goma. Venga una de esas personas que no temen por la vida de nosotros y lancen tiros, que están esperando que haya algún accidente o muerto para ver la gravedad del asunto. ¿Dónde está la policía para asegurar? Yo digo que en cada cancha deportiva deberías haber los policías y una ambulancia. No importa que no, si no hay la necesidad de utilizarlo, no importa, pero tenemos el resguardo. Yo quisiera saber qué hay que pasar, qué tenemos que vivir en esta situación para que tomen conciencia.
0: Sí. Señora, no sabe cuánto siento lo que está pasando usted y la demás escuelita de fútbol. Uno no imagina hasta dónde ha llegado la influencia de estas organizaciones criminales. Tocan a todo el mundo. Los colegios, los tenderos, los empresarios, los transportadores, los conductores. Terrible, terrible. Aquí debe haber un cambio. No sé cómo lo van a hacer. Ahí el señor presidente electo está dando unas indicaciones. Ojalá esto mejore, porque así no se puede seguir. La vida no es igual que antes. No sé si usted lo siente de la misma manera que yo.
2: Total. Y es que yo no soy de acá, de Colombia. Tengo ya 10 años nacionalizada acá. Y nunca he vivido una situación tan amenazante como la que estamos viviendo actualmente. Y es triste que este país esté pasando con esta situación y que tengamos tantos organismos competentes que no estén haciendo su trabajo como debe ser. No podemos identificar a alguien, que el alcalde, que el gobernador, que no, hay, es todo en general, porque nos está afectando a todos. Pero los organismos que nos deben resguardar, no vemos acción. Y es lo que el día de hoy quiero, que nos escuchen a nosotros los ciudadanos, la gravedad del asunto, y que pongan cartas en el asunto para solventar esta situación tan triste que está pasando el colombiano.
0: Señora, muchas gracias. Muy valiente usted. 8:40, 8:40. Tengo más invitados.
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0: Mire, ahorita dije que nuestro querido amigo y colega Henry Forero nos estaba escribiendo sobre la Gran Vía. Henry vive ahí en Villa Campestre, entiendo que todavía reside allí. Me mandó fotografías esta mañana del cierre de un supermercado. También lo había ratificado antes el señor Alberto Cianci de la Junta de Acción Comunal del Barrio. Y Henry me escribe ahora: lo absurdo es cerrar la entrada de buses a la universidad y obligarlos a ir hasta el fondo sin solución. Me imagino que Henry se refiere a la iniciativa del gobernador Verano de quitar la glorieta en la puerta de la Universidad del Atlántico y llevarla más adelante para hacer el acceso a algunos barrios que están allí y también de una vez a la segunda circunvalar. Es un placer para nosotros invitar a este espacio a nuestro querido colega y amigo Henry Forero Jaramillo. Henry, ¿cómo te va? Buenos días.
5: Jorge, muy buenos días. Gracias por las palabras. Dígame.
0: Sí, bueno, primero, ¿usted cree que en septiembre terminan el deprimido y la obra de la Gran Vía, como nos dijo el gobernador? Yo creo que eso va para diciembre y de pronto más.
5: Yo creo que va para más, Jorge. Yo creo que va para más, porque lo absurdo de esta obra ha sido el desorden. El desorden y la falta de una interventoría firme, una interventoría seria, exigente. Aquí se ha improvisado demasiado. Hay que reconocer que en los últimos 20 días se ha visto trabajo, incluso vienen laborando hasta los domingos y los días de fiesta, y no trabajan unas horas, trabajan casi que todo el día de 8 a 3, 4 de la tarde, los festivos y los domingos. Pero es una demora absurda. Apenas se ha terminado el peatonal del deprimido de Lechamps, comienzan apenas a armar el entramado donde se va a fundir la losa de la vía de salida de Villacampestre hacia la Gran Vía para coger hacia Barranquilla, y apenas comienzan a sembrar los cimientos de lo que será la otra calzada de ingreso. O sea, esto no se hace en dos meses. Esto no se hace en dos meses.
0: Ahora, Henry, te veo preocupado por la decisión del gobernador de mover la glorieta que está en la Universidad del Atlántico para más adelante. Más adelante significa en el ingreso a la playa para conectar con la segunda circunvalar. ¿Por qué no te parece conveniente?
5: Jorge, yo la verdad, yo no soy ingeniero, pero soy un chofer de más de 50 años de experiencia y he manejado en muchas partes del mundo, como te consta, y uno no entiende cómo van a hacer una glorieta en donde no se puede hacer una glorieta. Si es como dice el gobernador, yo lo que pienso es que la van a hacer antes, a la altura de la Universidad Antonio Nariño. ¿Qué significa eso? ¿Por qué se estableció en el diseño inicial la glorieta frente a la Universidad del Atlántico? Simple y llanamente porque se solucionaba el retorno de los buses y el parqueadero en zona segura para bajar y subir estudiantes. Hoy, en el fin de semana, cerraron el retorno obligado que había ahí chamboneado, pero que permitía que los buses entraran a la universidad. Ahora tienen que llegar hasta el fondo y girar, yo ahí hice un video que ya está en mis redes, y girar absurdamente. Cuando empiecen las clases, esto va a ser un caos total. Ahora porque estamos en vacaciones y las horas pico, sí. Pues aunque tendrán 50, 60 buses. Pero ya cuando esto comience va a ser un tráfico bastante grande. ¿Qué es lo que yo creo? Que la rotonda la van a hacer antes de la Universidad del Atlántico en el sentido Barranquilla-Puerto Colombia. ¿Qué significa esto? Que veremos estudiantes caminando por todas las vías y por todas partes sin solución. Hablan de un puente peatonal. Tenemos la experiencia del puente peatonal frente a la clínica Puerto Azul, que es un puente de adorno. Precisamente esta mañana hice una noticia, dice, la noticia del día es una persona caminando usando el puente peatonal porque nadie lo usa.
0: Es verdad.
5: Lo que yo critico, Jorge, es el desorden de esta obra. Y el perjuicio para más de 35,000 personas que residimos en el sector de Ciudad del Mar, de Los Rosales, Villacampestre Nueva, Villacampestre Vieja y ahora Mallorquín. Eso es lo que significa el desorden, la falta de respeto. Además, los propietarios de las empresas de buses están agotados de gastar plata en amortiguadores y de todo, porque el interventor no le exige al contratista siquiera pasar una motoniveladora o mejorar esos desvíos absurdos que han construido.
0: Sí, Henry, y el hecho de mover ahora la glorieta de la Universidad del Atlántico para un poquito más adelante, ¿no te genera a ti la incertidumbre de la tremenda improvisación que ha tenido la obra?
5: No, a mí no me genera ninguna incertidumbre. Estoy absolutamente seguro y he sido un crítico de esta obra hacia el señor gobernador, que entre otras cosas ya me debe dos almuerzos por los dos incumplimientos que han tenido en la entrega de la obra. No quise apostar el tercero porque estaba seguro que me lo iba a ganar. Es la improvisación absurda que se tiene. ¿Por qué no han publicado el sitio donde se va a colocar la nueva rotonda? En donde sin lugar a dudas van a tener que comprar terrenos. ¿A quiénes? No sé. Creo que va a ser frente a la Universidad Antonio Nariño. No soy ingeniero, repito, pero es lo único viable, hablando desde el punto de vista técnico, de manejo de vías.
0: Sí. Ay, qué dolor, hombre. Qué dolor. Bueno, Henry, no sabe el placer de tenerte con nosotros aquí en la emisora. Cuando tenga alguna inquietud, nada más llama. Tú haces parte del equipo, ¿ok?
5: Sí, señor. Darja, perfecto. Espero que aparezca en la nómina. Hasta luego, don Jorge. Saludos.
0: Te llegará algo el 30. Muchas gracias. Hasta la mañana, 46 minutos. Qué bueno hablar con los amigos. Bueno, uno quisiera verlos más seguido, pero él y yo y todos tenemos muchas ocupaciones, pero muy, muy buenos recuerdos me trae Henry, lo mismo que su hermano Oscar, grandes amigos, hijos de un genio del periodismo como fue don Gabriel. Bueno, 8:47, 8:47. Mire, les tengo una primicia. Oiga bien, cuando regresemos después de la pausa, vamos a hablar de la tarjeta roja. Y lo vamos a hacer con un hombre que sabe de eso. La tarjeta roja. Usted sabe qué es la tarjeta roja, ¿no? La corrupción. la vagabundería, el coger atajos. Bueno, eso es la tarjeta roja. Después de la pausa. 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Ya volvemos. La tarjeta roja.
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7: Ahora son las 8 de la mañana, 53 minutos. Como comencé la emisión esta mañana, hoy el Mundial no tiene la noticia de que eliminaron a México, eliminaron a Brasil, como la noticia más importante del día en el Mundial. No, no. La noticia más importante es la decisión de la FIFA de dejar sin efecto la suspensión por tarjeta roja del delantero estadounidense Folarin Balogun luego de una intervención del presidente de Estados Unidos, yo le digo rey de la selva, porque ha convertido este planeta en eso, en una selva, ha generado una fuerte ola de indignación en el fútbol internacional. La UEFA, por ejemplo, calificó la medida como sin precedentes, incomprensible e injustificable, al considerar que pone en riesgo la credibilidad del sistema disciplinario del fútbol. La Federación Belga, el país afectado, expresó su sorpresa y estudia acciones legales, ya que Bélgica es el rival de Estados Unidos en octavo de final y se enfrentará al equipo estadounidense esta noche. Analistas y exjugadores han advertido que la intervención de un jefe de Estado en una decisión disciplinaria de la FIFA crea un precedente delicado y alimenta dudas sobre la independencia del organismo. Mire, tengo un invitado fabuloso para hablar de este tema y es el ex árbitro internacional Jesús Chucho Díaz, un hombre nuestro de aquí de la tierra que lo queremos mucho. Chucho, ¿cómo te va? Buenos días.
8: Muy buenos días para todos los oyentes de Emisor Atlántico. Un cordial saludo, don Jorge Dura Amat. Bueno, Muchas gracias. Desde el año de 1985 vengo hablando de Juego Olímpico y tomé esa bandera a raíz también de esa campaña que arrancó FIFA por allá en los años de 1990. No me extraña porque yo sé lo que sucede aquí en el fútbol profesional colombiano, que borran tarjetas, borran sanciones a las plazas, en vez de sancionar todo el estadio, sancionan nada más una parte del público que se comportó, y ellos son los que toman este tipo de decisiones, la FIFA, la CONCACAF, la Suramericana, aquí la DIMAYOR. Entonces no me extraña, ellos deben arreglar sus problemas. En este caso Bélgica debería protestar, porque eso no es correcto, que la política, porque ahí sería la política metiéndose en la FIFA. La FIFA siempre ha condenado eso, dice que la política no debe intervenir en el fútbol. Entonces sí, la sanción, porque ellos lo pueden hacer. Yo sé que hay una reglamentación que las tarjetas amarillas, hablaban de las tarjetas amarillas, se borraban en diferentes sesiones del torneo. Es decir, una fase de octavo de final, de cuarto de final, jugadores amonestados, ya le borraba la tarjeta. Pero esto de que intervenga un jefe del Estado...
7: A ver. A ver, tratemos de ubicar a Chucho, porque está muy buena la entrevista y sus conceptos son muy valiosos. Mire, según la FIFA, la tarjeta roja no fue eliminada del historial del jugador. Lo que hizo fue suspender la sanción de un partido y dejarla en periodo de prueba durante un año, aplicando una disposición excepcional de su código disciplinario. De esta manera, Balogun quedó habilitado para jugar contra Bélgica. El episodio ha reavivado el debate sobre la influencia política en el deporte y sobre si todos los equipos reciben el mismo trato en las decisiones disciplinarias de la FIFA. Chucho, ¿se había visto algo similar en algún campeonato mundial o en alguna Champions League o en alguna Eurocopa o en algún torneo de naturaleza mundial?
8: Porque que yo recuerde, no. Yo sí sé que borran las tarjetas amarillas en octavo de final, cuarto de final, pero un jugador que le pongan dos fechas o tres fechas y después se la quiten, lo he visto en el fútbol profesional, pero en FIFA no había visto esto. Esto es delicado. Y estoy seguro que sí. Bélgica es Europa. Y Europa tiene más de 20 países ahí en la FIFA. Así que esto no se va a quedar así. Ahora, si es que le van a quitar la sanción a todos los jugadores que fueron expulsados, bueno, está bien, pero a uno solo, y porque un jefe de Estado protestó porque lo necesitan para esta instancia del torneo. No.
7: Sí, bueno, de hecho la UEFA ya calificó la medida como sin precedente, incomprensible e injustificable. Muchos oyentes que me escribieron esta mañana, Chucho, decían: Bélgica no se debe presentar a este partido teniendo en cuenta este incidente. ¿Tú crees que eso debe ser así o no?
8: No, eso no es así, Jorge. Eso es lo más que pueden hacer, llorar, patalear y todo, pero ellos tienen un compromiso de presentarse. Hay una plata, un dinero importante para los jugadores, para la federación, un apoyo que les daría una sanción. Eso sería peor. Si esto es cierto y le quitan la sanción, Bélgica va a jugar, eso no tenga la menor duda. Pero sí van a sentar un precedente si esto se llega a cumplir.
7: Bueno, ahora, ¿y cómo queda la imagen de la FIFA y del Mundial con esta excepción, entre comillas?
8: Por eso, quedaría por el suelo, porque es que si tú dices, vamos a quitarle la sanción a 8 selecciones, tenían 8 jugadores sancionados. Bueno, tú dices, está bien, y ahora una decisión de ustedes ahí, tomada por las selecciones, por las confederaciones. Pero porque un jefe de Estado que ya está comprobado, que protestó, que el otro dijo que sí, que era absurda, y se la van a quitar a él nomás, y usted deja por el suelo a la FIFA. Y esto no se va a quedar así. Ellos van a protestar y van a tratar de que eso no se dé. Ahora, todavía faltan horas para este partido. Así que no tiene nada de raro que puedan echarse para atrás. Esperemos a ver.
7: ¿Tú crees que Infantino, de pronto, ante la presión internacional, le dice a Trump, mire, no lo puedo complacer, el jugador no puede presentarse esta noche?
8: Sería lo correcto. Ahora, Jorge, yo estoy siguiendo muy de cerca algunas decisiones de los árbitros, algunas decisiones que hubo en contra de equipos que, bueno, vamos a tocarlo en el caso de Irán, que juegue está hospedado en México y va a jugar en Estados Unidos y tiene que salir inmediatamente. Bueno, cuando estuvo en Apache, porque ya fue eliminado, pero eso sí, fue claro. Absurdo, eso nunca se había visto. Y la FIFA ha tenido serios problemas, lo que pasa es ellos que todo lo arreglan con plata. Ya los equipos se quedan callados, pero esto que se ha visto en la Copa del Mundo, que se está jugando en Canadá, en Estados Unidos y México, han dado decisiones que tienen en vilo a la FIFA, muy criticada, muy cuestionada con todo lo que está pasando.
7: Sí. Bueno, Chucho, cambiando de tema, nosotros cuando te llamamos, me informó Marco Tulio que estaba ahí recogiendo unos medicamentos. ¿Qué es lo que pasa con la entrega de medicinas en Cafán?
8: Jorge, eso sí me toca todo mi ser y ya me empecé a descomponer, ya me siento mal. Mi mamá se nos cayó, tiene 96 años, maneja un marcapaso, tiene POC, enfermedad pulmonar crónica, no puede caminar. O sea, ahí se cayó, se fracturó el brazo izquierdo y la pierna izquierda, le hicieron cirugía en la pierna izquierda y ya está dando unos pasitos y bueno, está próximo a cumplirlo en 97 años el 17 de noviembre. Y eso ha sido una lidia, un martirio, reclamarle los medicamentos. Nos toca comprarle los pañales, comprarle la medicina porque no hay en Cafán. Y eso es una burla, es una mamadera de gallo, sinceramente, que hay derecho, que jueguen con la salud. La salud se convirtió en un negocio. No hay, pero yo que trabajé 24 años en la medicina como visitador médico y ejecutivo en venta, yo voy a una droguería de Cafán y encuentro los productos que ellos dicen aquí en los puntos que donde los entregan que no hay. Entonces,
7: mira tú.
8: Yo no, a mí no me meten el dedo en la boca, pero eso es absurdo desde todo punto de vista. Aquí estoy afuera de Cafán porque me dijeron que no hay nada de lo que le habían formulado a mi mamá después de la cirugía que le hicieron en su pierna izquierda.
7: Qué horror, qué horror. Bueno, muchas gracias, Chucho. Ojalá te entreguen los medicamentos. Ahí está Jesús Chucho Díaz, uno de los árbitros más importantes del fútbol colombiano. Entre otras cosas, recordemos que Chucho Díaz renunció a su condición de árbitro viendo todo este mal olor fétido que sale del fútbol, del fútbol nuestro y del fútbol internacional. Pero esto de la tarjeta roja ya es la tapa de la olla, la tapa de la olla. Yo creo que si mantiene la decisión Infantino, nadie va a recordar lo bueno que ha sido el Mundial desde el punto de vista deportivo, porque se han visto unos encuentros formidables, la gente ha sido maravillosa en los estadios, el apoyo a las diferentes selecciones, principalmente a la selección Colombia, que todavía está viva, a la selección mexicana, que también tenía un gran fervor. Nada de eso va a quedar en la retina de la gente. Lo que va a quedar en la retina de la gente es la porquería, la sinvergüenzura, porque este Trump todo lo hace así, ¿eh? Todo lo hace así. Fíjese usted, voy a hacer un paralelo. Estaban negociando con los iraníes, en un país ahí del Medio Oriente, y inició el bombardeo. Mientras negociaba, es un tramposo, un corrupto, un sinvergüenza. Ahora, mira lo que está pidiendo. Queda fotografiado el rey de la selva. 9:04, 9:04, ya volvemos.
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0: Público domiciliario de gas natural en Atlántico, Magdalena Bolívar y César, que mañana, martes 7 de julio, el horario de atención en sus oficinas será de 7:30 a 1 de la tarde. De 7:30 de la mañana a 1 de la tarde. Bueno, me imagino. Los empleados de Gases del Caribe también quieren estar ahí frente a la pantalla para avivar a nuestra selección Colombia. 9 de la mañana, 9 minutos.
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5: Nueve de la mañana, 11 minutos, 9:11. Resumen de noticias para quienes están llegando a esta hora a la sintonía de la doble frecuencia, emisor Atlántico La Reina. Nos siguen en zonacero.com, jorgecura.com. Estamos en vivo y en directo. Nos puede ver a través de todas nuestras redes sociales. Aquí están las noticias. El comandante de la Policía Metropolitana, General Miguel Camelo, lamentó que los comerciantes cerraran sus negocios en el municipio de Soledad y en barrios de Barranquilla el sábado anterior, a pesar de los operativos de las autoridades contra los grupos delincuenciales y la extorsión.
6: Cada quien es respetuoso de su miedo. Fueron 4 panfletos amenazantes donde se invitaba a cerrar los negocios y a protestar, pero tanto la policía y el Ejército Nacional intensificaron las acciones contra la extorsión, manifestó el alto oficial.
5: El general Camelo insistió que para trabajar más y tener mayores resultados contra la inseguridad y la criminalidad, se debe fortalecer el accionar interinstitucional, así como el sistema judicial, para que los delincuentes no queden libres y no sigan delinquiendo desde las cárceles.
7: Yo les hicieron los llamados, la dirección, un dato que quiero comentarle, Jorge, es que el día viernes el director del GAULA a nivel nacional de la policía, Joel Correa, estuvo aquí en Barranquilla, estuvimos allí con algunos gremios también. El GAULA de Bogotá trajo también unos policías adicionales. El Ejército Nacional, Jorge, también la brigada gestionó el apoyo al GAULA Caribe de un grupo especial de las fuerzas urbanas, en contacto con la alcaldía, en contacto con la gobernación, invitando a la gente a salir, a no dejarse vencer por el temor, y pues desafortunadamente pues los llamados no fueron tomados en cuenta. Yo pienso, Jorge, que cada quien es dueño de su miedo y eso es respetable, y ni más faltaba nosotros poder decir algo diferente. Sí, debo decirle a usted,
5: Jorge, el comandante de la policía dijo además que no opina sobre la posibilidad del permiso de porte de armas de fuego para el ciudadano, al indicar que sería una decisión del nuevo gobierno, y reiteró que el incremento de los homicidios en esta zona del país es consecuencia del enfrentamiento de las bandas criminales por el control de rentas ilegales. A su turno, el presidente de UNDECO, Orlando Jiménez, consideró que al tema de la extorsión no se le ha dado una buena intervención.

0: por parte de las diferentes autoridades en los últimos 7 años y advirtió que los pequeños comerciantes sienten miedo.
1: Señaló que lo anterior se manifestó el pasado sábado, cuando fueron cerradas todas las tiendas en el municipio de Soledad y en algunos barrios de Barranquilla.
0: Sobre el porte de arma de fuego, Orlando Jiménez expresó que el tema es muy complicado y riesgoso y propuso que el gobierno nacional, las alcaldías y la policía trabajen de manera coordinada para el decomiso de las armas ilegales.
1: En una ocasión, un tendero dio de baja a un delincuente. Después vinieron y le quemaron el negocio, indicó el presidente de UNDECO.
2: Sí, efectivamente, nos preocupa pues que ocurran esta clase de eventos y situaciones, porque llevamos un poco más de 7 años en esta incertidumbre que se generó por ahí a partir del 2018-2019, y que en su momento, como todos sabemos, no se gestionó como se debió, no se intervino como se requería. De pronto subestimamos un poco la problemática y hoy las afectaciones saltan a la vista. Y eventos como los del sábado, pues nos preocupan porque significa que el comerciante tiene temor, que el comerciante le da miedo por muchas circunstancias, por muchas cosas que han ocurrido, y termina copiando y termina haciendo caso a un panfleto que lo fueron reenviando ellos mismos en los grupos de WhatsApp, quizás por miedo, compartiéndolo, y que al final generó un pánico colectivo, Soledad, sur de Barranquilla, y que a pesar de que las autoridades en cabeza del comando de policía, el general, el comandante de Gaula, el mayor, el comandante del Gaula, del ejército, hicieron llamados, hicieron videos, hicieron varias intervenciones en las cuales decían que hicieran caso omiso, que eso no era...
0: La directora de una escuela de fútbol, quien no se identificó por motivo de seguridad, pidió a la Liga de Fútbol del Atlántico pronunciarse ante las amenazas y extorsiones que vienen recibiendo estas instituciones.
1: Es muy triste lo que está sucediendo. En las escuelas de fútbol, los padres de familia tienen la oportunidad de tener alejados de sus hijos de las calles, consideró la denunciante.
0: Pidió que en cada cancha de Barranquilla y Soledad debe estar presente la policía y una ambulancia para garantizar la seguridad de todos los asistentes. Así no suceda nada.
3: Es muy triste esta situación que estamos viviendo. Hoy me encuentro acá, más que ser parte de una escuela deportiva, como madre de nuestros jóvenes que hoy están limitados a seguir practicando el deporte, ya que no podemos asistir a diferentes canchas, tanto de Soledad como de Barranquilla, en vista de la amenaza que están circulando. Es injusto porque es un medio de los padres mantener a los hijos lejos de las calles, con concretar para ellos un futuro más adelante y tener esta inseguridad en las canchas que vivimos hoy, que no sabemos qué hacer. Adicionalmente, la Liga del Atlántico, yo de verdad como madre, como ciudadana, les pido tomar cartas en el asunto sobre esta situación. O nos dan seguridad a nuestros jóvenes, a los árbitros, a todos, porque la amenaza no es nada más con nuestros jóvenes, son los asistentes, los padres, los técnicos, hasta los árbitros.
0: El experto en temas de seguridad, Luis Fernando Trejos, calificó como importante el anuncio del presidente electo, Abelardo de la Espriella, de crear un bloque de defensa para la seguridad urbana.
1: No sabemos cómo será la conformación de este bloque, pero una de las propuestas del mandatario electo es mejorar la seguridad en Colombia, expresó Trejos.
0: Dijo que le parece acertado el anuncio de la Espriella de conversar de manera directa con los alcaldes de las ciudades capitales.
4: Es muy acertado lo que está haciendo o lo que anunció el presidente electo. El mismo sábado el aldeano envió varios mensajes a través de sus redes sociales tratando de transmitir confianza y seguridad, pero uno de los anuncios importantes que hace es que iba a conversar esta semana con el presidente electo para tratar de buscarle una salida conjunta a este problema, y posteriormente vemos el anuncio entonces del presidente de la Estrella diciendo que va a reunirse con los alcaldes de las ciudades más importantes del país y con los insumos que le entreguen estos alcaldes, pues va a formular una estrategia de respuesta. En este momento
0: el gobernador Eduardo Verano afirmó que el Atlántico es el único departamento del país que con la sobretasa de seguridad ciudadana le ha entregado las mayores ayudas a las fuerzas militares.
1: Señaló que para fortalecer la seguridad se deben realizar más reuniones con todas las autoridades y escuchar de manera directa a la comunidad.
0: Verano de la Rosa se refirió a la posibilidad del porte de armas de fuego, reconociendo que la gente se siente más segura con un arma, pero recordó que en su anterior administración lideró una campaña en su contra.
5: No vi en los videos, sino que fuimos precisamente, hicimos un consejo de seguridad en la propia policía y salimos con mi general Gualdrón y visitamos toda la zona para darle tranquilidad y seguridad y tranquilidad a la gente. A la hora que yo estuve allí en el sector, que fue tipo 10 o 11 de la mañana, en Barranquilla especialmente, ya estaban los negocios abiertos. Y también en Soledad, también obviamente hubo algunos cerrados, pero también se logró que abrieran porque había todas las condiciones de tranquilidad y seguridad. Además, se militarizó.
0: El director de Observadores Colombia, Javier Bustos, advirtió que las masacres que se han registrado este año superan las ocurridas en 2025.
1: Reveló que las masacres registran un crecimiento del 75% frente a lo sucedido el año anterior.
0: Bustos manifestó que desde el 7 de agosto de 2022, cuando se posesionó el presidente Gustavo Petro, se han registrado 355 masacres, con 1.351 asesinatos en 193 municipios del país.
6: El día que ocurren más masacres son los domingos, 87 masacres, el sábado 60 masacres y el miércoles es el día que menos ocurre, 36 masacres. Y de ahí sale algunas hipótesis que nos confirman. Colombia es un país donde la intolerancia es muy alta y es un país que normalmente los fines de semana consume licor y otras sustancias. Y eso conlleva a riñas y normalmente una riña mal llevada puede terminar en una lesión personal o en un homicidio.
0: El abogado y docente universitario Leonardo Reales advirtió que el éxito de un gobierno nacional radica en el respeto de las instituciones.
1: Todos los presidentes tienen retos y formas de gobernar, pero todo está enmarcado dentro de la Constitución Nacional del 91, expresó Reales.
0: Advirtió que la ideología no es la que hace a un gobierno e insistió que son las buenas relaciones con las instituciones las que permiten el desarrollo del mismo.
7: Nosotros creemos que los presidentes, todos los gobernantes tienen unos retos y tienen diferentes formas de gobernar. Pero tanto los retos como las formas de gobernar estarán siempre obligatoriamente enmarcadas dentro de esas instituciones que la Constitución de 1991 ha establecido. Y el éxito de un gobierno, más allá de las formas y de las ideologías, el éxito dependerá siempre del respeto por las instituciones que constitucionalmente existen. Hay que aprender.
0: El presidente de la Junta de Acción Comunal de Villa Campestre, Alberto Cianci, anunció que la Gobernación del Atlántico se comprometió a buscar los recursos para la construcción de la rotonda dentro de los trabajos de la Gran Vía.
1: Son 14 mil millones para esta obra y trabajos de paisajismo que actualmente no están garantizados, precisó Cianci.
0: Dijo que por ahora los trabajos de la Gran Vía se concentran en terminar el deprimido o a más tardar en el mes de septiembre.
1: Insistió que por la demora de estas obras se siguen cerrando negocios en esa zona de Puerto Colombia.
8: La situación es, ellos están concentrados en terminar lo que es la obra del deprimido. Esa obra del deprimido debe estar, según los cálculos de ellos, debe estar terminada más o menos en el mes de septiembre. Para darle terminación lo que es ese punto, que es para tener nosotros una mejor movilidad. Los otros trabajos que son como andenes, el puente peatonal, la redonda esta que va sobre la Universidad del Atlántico, esa obra va, pero no tiene los recursos. No tiene los recursos porque la Gran Vía ha tenido unos diseños y que han ido cambiando. Y esos recursos que tenían destinados para toda la obra completa se han ido prácticamente invirtiendo.
0: Entre tanto, el gobernador Eduardo Verano aseguró que cuenta con la financiación para la glorieta de la Universidad del Atlántico dentro de las obras de la Gran Vía. Explicó que la rotonda cuenta con un nuevo diseño y la van a subir 100 metros.
1: El mandatario afirmó que se mantiene la fecha de septiembre o a más tardar octubre para la entrega de las obras de construcción del deprimido que mejorará el tráfico vehicular en el sector.
5: No, lo que pasa es que no podemos distorsionar lo que estamos diciendo. La glorieta que está actualmente o que ha estado toda una vida frente a la entrada de la universidad, eso se va a reformar. No va a ser exactamente la misma glorieta. La vamos a subir un poco más cercana hacia la segunda circunvalar como una especie de retorno, que de una vez también incluya lo que es la entrada a la playa, que también tiene pues una vía que llega hasta allí y de una u otra manera pues el diseño completo debe comprender la entrada a la playa, la salida y entrada a la universidad y el acceso también a la segunda circunvalar. Entonces se ha reformado, se ha hecho un nuevo diseño que va a estar mucho, un poco más arriba, casi 100 metros más arriba.
0: Rubén Llano, del Movimiento No Más Peaje, precisó que es el INVIA quien asumirá el corredor vial Cartagena-Barranquilla tras la terminación de la concesión Autopista del Caribe el próximo 21 de julio.
1: Consideró que INVIA hará un buen mantenimiento de este tramo de carretera y estimó que la gente debe sacarse de la cabeza que todo lo público es malo.
0: El señor Llano manifestó que se encuentra en Bogotá junto con otros líderes para presionar ante el Ministerio de Transporte el desmonte del peaje de Sabana Grande.
9: Y lo recibe el Ministerio de Transporte y el cual lo pasa a INVIA. La reunión es con la ministra de Transporte porque venimos a ventilar el desmonte de la caseta de Sabana Grande porque 6 casetas de cobro para un mantenimiento de 2.050 millones, donde la del peaje de Sabana Grande solamente en los 5 años ha recaudado 240 mil millones de pesos, se hace que con una sola caseta creo que se puede sostener el mantenimiento vial de los 253 kilómetros que comprende la autopista Trocha del Caribe. Pero lo que pasa es que ya la
0: el excomandante del Cuerpo de Bomberos, capitán Jaime Pérez, cuestionó el servicio de energía que presta la empresa Aire en el corregimiento de Martillo, en el municipio de Ponedera.
1: Manifestó que no existen los trabajos de mantenimiento y se requieren transformadores para optimizar el servicio en esa parte del departamento.
0: Los trabajos e inversiones de Aire no se ven, solo llegan a la población a reparar algún daño, señaló el excomandante del Cuerpo de Bomberos.
10: Y veo alguna inconsistencia, algunos malos servicios. Dentro de esto voy a publicar directamente el servicio que nos presta Aire. Aquí hay la estructura de eléctrica de esta población. Tiene más de 100 y pico de años y uno casi nunca ve que le programen mantenimiento preventivo. Solamente donde se presenta un daño, ahí viene la cuadrilla y la regla. Por más de un año que tengo de estar aquí, yo vivo en el sector de la plaza. Hay un parque principal y tengo entendido, de acuerdo a algún diagnóstico que han hecho unos técnicos de Aire que han venido por otras denuncias, y es que hace falta un transformador. La cobertura del transformador que está muy lejos, y para cubrir todo este sector, ¿qué ocurre? Que cuando, sobre todo los fines de semana, cuando prenden los equipos, todo el mundo en casa, los negocios, eso satura el transformador.
0: Mucha atención, el dólar produce. Está subiendo 8 pesos con 69 centavos en este momento. La divisa estadounidense flota en 3.343 pesos con 62 centavos. Tasa representativa del mercado, 3.334 pesos con 93 centavos. El petróleo Brent está subiendo en este momento, llega a $72.23 el barril. 9:28 minutos. Ya volvemos.
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2: 9:34. Mire, hemos hablado del tema de la seguridad durante gran parte de la jornada informativa. En las últimas horas ha salido un comunicado del presidente electo Abelardo de la Espriella, que lo voy a leer textual. El presidente electo de la República de Colombia, Abelardo de la Espriella, advirtió que el país necesita conocer la verdad sobre los compromisos adquiridos bajo la llamada paz total, una política que terminó convertida en impunidad, concesiones inaceptables y entrega territorial frente a grupos armados ilegales. El mandatario anunció la designación de un equipo encargado de desmontar esa falsa paz total y revisar los acuerdos, beneficios, cese al fuego, levantamientos de órdenes de captura y prebendas otorgadas a estructuras criminales durante el gobierno saliente. Desde el 7 de agosto se avanzará en las decisiones necesarias para recuperar el imperio de la ley, reactivar las órdenes de captura vigentes y devolverle a las Fuerzas Armadas la capacidad de proteger el territorio, perseguir a los narcoterroristas y defender a los colombianos. La patria milagro, dice el comunicado, no tolerará más impunidad ni territorios entregados. Los violentos tendrán un solo camino: sometimiento a la justicia o todo el peso legítimo del Estado. 9:36. Continuamos.
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2: Bueno, señor Romero, ¿qué más se dice del atajo de la vagabundería que está haciendo el que sabemos? A ver, John, nuevamente buenos días con el Minuto Deportivo.
3: Sí, aquí estamos, Jorge. Bueno, esto pique y se extiende, ¿no? Todos los comentarios. Fíjese, estábamos escuchando a Chucho Díaz hablando sobre esta situación. Para que la gente tenga un contexto, el jugador Bolagún fue expulsado en el segundo tiempo del partido de Estados Unidos-Bosnia. Yo me vi ese partido, Jorge, partido que creo que Bosnia pudo hacer un poquito más, pero Estados Unidos hace el primer gol, luego Bolagún por detrás al 4 de Bosnia le hace una entrada de juego brusco grave, tuerce el tobillo del jugador, van al VAR y es roja. Eso en cualquier torneo, Jorge, en de la China, en la Patagonia, es roja directa. O sea, eso no es ni... Bueno, él fue al VAR, el árbitro, y el VAR lo llamó porque el VAR considera que fue una acción de juego brusco grave. En ese momento, segundo tiempo del partido de Estados Unidos, este jugador, que es un crack, juega muy bien. Es un cipote jugador, eso sí hay que decirlo, ¿no? Se va expulsado. Y a partir de ese momento, bueno, Estados Unidos luego se encuentra con un gol de tiro libre y gana el partido 2-0. Pero es roja directa y eso, incluso, Jorge, en Colombia, la roja directa da dos fechas, ni siquiera una fecha. Una fecha da, por ejemplo, amarilla, otra amarilla y roja. Eso te da una fecha, pero la roja directa cuando es una falta gravísima da dos fechas, por lo menos en la reglamentación del fútbol colombiano. Pero bueno, en cualquier parte del mundo, en cualquier otro torneo de barrio, de clubes, de escuelitas, de municipios, la roja da una fecha, mínimo una fecha. Pero bueno, la FIFA evidentemente pues ha cambiado todo y esto es un escándalo mundial. Miren lo último de la Real Federación Bélgica de Fútbol dice, mucha atención, no hemos recibido ninguna explicación oficial de FIFA sobre el caso. La Federación Belga impugnará, ojo a los términos, a los abogados, impugnará la elegibilidad del jugador para el partido de hoy. Vamos a actuar en defensa de la ética, la competición justa y los intereses del fútbol. El partido se juega bajo impugnación. El partido muy seguramente lo va a demandar, pero el problema, Jorge, es que si Bélgica demanda el partido, impugna el partido, los jueces y todos los que van a recibir esa impugnación es la misma FIFA. O sea, es el mismo Infantino, es el mismo grupo. Entonces, ahí la verdad es que es complicado el tema. Y la prensa, mire qué dice la prensa. Acabo de ver la prensa de Bélgica. Están con todo, ¿ah? La prensa de Bélgica dice, la FIFA, organización sin ánimo de lucro, qué risa, o sea, ponen un interrogante, dice, organización que hace el bien en el mundo, qué risa, dicen la prensa de Bélgica, organización apolítica, qué risa, he oído que FIFA rima con mafia. O sea, hacen un juego de palabras.
2: Wow.
3: Yo no iría tan lejos, pero la verdad es que FIFA ya no rima con casi nada. La prensa de Bélgica está con todo, así que eso es lo último. Bélgica va a jugar, como ya hemos dicho, los términos que utilizan es impugnará la elegibilidad del jugador si lo alinean hoy, si lo planillan hoy. Yo creo que va a jugar, Jorge. Yo creo que va a jugar porque no es un jugador cualquiera. No es un jugador cualquiera, es un buen jugador. Ahora, el otro tema es cómo se sentirá Balogun. ¿Cómo se sentirá él? Él está expulsado y lo van a... Está en el ojo del huracán, él, obviamente. ¿Cómo se sentirá el ser humano, el jugador que, viendo la roja, tiene que jugar y tiene que hacerlo hoy por Estados Unidos ante la mirada de todo el mundo? Es complicado, ¿ah? Complicado el tema porque al jugador no le han consultado, el jugador, ¿ah? Entonces, ahí está la situación. La llamada del señor Trump. Y los memes, Jorge. ¿Usted ha visto los memes de esa acción?
2: Los memes son fantásticos. ¿Eh? La creatividad está desbordada, John.
3: Hay un meme de la tarjeta del árbitro mostrándole la roja a Balogun y él le muestra la foto de Trump.
2: De Trump, sí.
3: Sí, le muestra la foto. Ojo que aquí está el patrón. No te metas conmigo, o sea, bueno, el meme es... Hay muchos memes, Jorge, pero esa es la situación de último minuto, lo que Bélgica hará. El partido es a las 7, no me lo voy a perder, no me lo voy a perder ese partido, Jorge, como tampoco me voy a perder el partido de Portugal. Puede ser el último partido de Cristiano, Jorge, hombre,
2: un tema
3: histórico, ¿ah? Y él mismo lo dijo, ayer habló Cristiano hasta por los codos. Casi nunca habla tanto. Bueno, dijo que este puede ser su última fotografía con la selección de Portugal en los mundiales. Pues en los mundiales y ya se despide si pierde Portugal. Yo creo que España es más que Portugal, lo que he visto hasta ahora. Pero es un solo partido, es un solo juego y como él dijo, cualquier cosa puede pasar. Ese partido es en Arlington, Texas, a las 2 de la tarde y el de las 7 de la noche es en Seattle, Estados Unidos, Bélgica. Y Jorge, todo lo que el acumulado que ha hecho la FIFA, mire, bueno, yo di la noticia y usted también después la dio también. El trofeo final lo va a dar Trump y los jugadores no pueden quitarlo de la foto. Es una orden de Infantino. Trump se va a quedar cuando entregue el trofeo de FIFA al ganador y se va a quedar ahí en el centro con el capitán de la selección que gane, ojalá sea Colombia, se va a quedar allí para la foto final. No lo pueden apartar, no lo pueden separar. Usted sabe que a veces eso ocurre, ¿no? Por ejemplo, en Qatar entregaron el trofeo los jefes, los jeques y luego ya vino la celebración. No, Trump se va a quedar ahí. Una de las tantas, ¿no? El premio de la paz que inventó FIFA, el premio de la paz antes del Mundial, en plena guerra le entrega un premio de paz a Trump. Bueno, y tantas cosas de este Mundial que ha sido muy polémico, Jorge.
2: Sí, mire, John, le voy a leer algunos titulares de la prensa internacional. La agencia Reuters dice: la UEFA calificó la decisión de la FIFA como sin precedentes, incomprensible e injustificable y advirtió que pone en riesgo la integridad del fútbol. El País de España titula que la FIFA ha cruzado una línea roja al considerar que rompió un principio básico del reglamento disciplinario. The Guardian del Reino Unido señala que la controversia se agravó por la presunta intervención del presidente Trump y que Bélgica estudia acciones contra la decisión. Sky Sports sostiene que la UEFA considera que la FIFA puso en juego la integridad del deporte al modificar una sanción durante el Mundial. La agencia AP resalta que la FIFA no anuló la tarjeta roja, sino que suspendió la sanción de un partido durante un año, una medida que ha provocado fuertes cuestionamientos. Y los interrogantes están ahí, ¿no? ¿Hubo influencia política en una decisión deportiva? Sin duda que la hubo. ¿Se aplicaron las mismas reglas para todos los equipos? Para nada. ¿Quedó afectada la credibilidad de la FIFA en pleno mundial? Es una entidad mafiosa. Estoy de acuerdo con los amigos que están opinando de esa manera, que son los rivales de Estados Unidos, en este caso Bélgica. Bueno, son las 9 de la mañana, 44 minutos. ¿Algo más que agregar, John?
3: Jorge, simplemente decir lo que viene mañana. Bueno, hoy habla Lorenzo, vamos a estar muy pendientes. Hoy habla Lorenzo, hay rueda de prensa. Mañana Argentina-Egipto, 11 de la mañana. Y buen partido ese, ¿eh? Egipto frente a Argentina, 11 de la mañana. Y luego a las 3 de la tarde, casi ahí pegadito, ¿no? Eso es ahí casi que pegadito. Suiza-Colombia en Vancouver, Canadá. Y simplemente ya hay dos partidos confirmados en cuartos: Francia-Marruecos y Noruega-Inglaterra, Jorge.
2: Bueno, muy bien, John, muchas gracias. Ahora son las 9 de la mañana, 45 minutos. Pausa y volvemos.
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2: Bueno, mire, para comenzar esta semana voy a saludar a nuestro analista económico, el doctor Joseph Dacaret. Doctor Joseph, muy buenos días. El dólar tiene una ligera alza después de una semana de caída libre prácticamente. ¿Qué está pasando con los mercados? Buenos días.
20: Muy buenos días, Jorge, a la mesa y a todos los oyentes. Jorge, el efecto de la tranquilidad que está mostrando la guerra con Irán y la apertura de Hormuz está haciendo que los precios del petróleo caigan dramáticamente. Usted sabe que Colombia es un país petrolero y al caer el precio del petróleo se reduce el ingreso de dólares al país. En segundo, pues ya pasó la euforia del presidente de la Estrella. Digamos que los mercados están aterrizando a la realidad de la economía colombiana. Están empezando a salir noticias, que usted mismo las da, sobre la situación tan delicada que está viviendo, lo que se está descubriendo en la contabilidad del Estado, lo cual hace que los mercados inmediatamente se pongan en alerta, porque no todo puede ser fiesta y ganamos. Ahora viene la realidad, como decía el ministro, después de la borrachera viene el guayabo. Ahora vamos a ver lo que hay y lo que hay que corregir en este país, y la situación fiscal del país es bastante, bastante delicada, y eso hace que muchos inversionistas retiren algo de plata del país, y eso a repuntar el dólar. Eso es lo que está pasando. No hay noticias así más relevantes. Estamos esperando a la espera de la Fed de Estados Unidos, que esta semana debe decidir si sube, deja las tasas o baja las tasas, porque ya ha pasado, digamos, la caída del petróleo y la caída de la gasolina en los Estados Unidos. Vamos a saber el efecto inflacionario real con vistas a una elección en unos 2-3 meses que vienen para los Estados Unidos.
2: Bueno, señor, muchas gracias. Muy amable es nuestro analista permanente, el doctor Joseph Dacaret. 9:52 a.m. 9:52. Continuamos.
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2: Oiga, siguen saliendo los memes, ¿ah? ¿Eh? Ahora hay un meme donde el árbitro le levanta la tarjeta roja al jugador y aparece Donald Trump, se la coge al árbitro y la rompe. ¿Qué tal? 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El repollo blanco, bulto de 60 kilos, de 174.000 a 152.000, baja 13%. La cebolla roja o cañera, bulto de 44 kilos, de 120.000 a 110.000, baja 10%. Y la guayaba bayuna, la caja de 10 kilos, de 47.000 a 45.000, baja 4%. Son los precios en Gran Abasto. Ya viene nuestra compañera Lorena Lamilla con las tres noticias positivas del día y luego la actualización de toda la información. 9:54 minutos.
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1: Las tres noticias que generan desarrollo para la gente linda del Caribe. 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
2: Desde el Caribe colombiano, estas son las tres noticias positivas que vale la pena contar. Historias que nos inspiran, nos llenan de orgullo y nos recuerdan que a pesar de todo, hay razones para sonreír, aplaudir y seguir creyendo en lo bueno.
1: La número tres.
2: Antes de la temporada de lluvias, la alcaldía de Santa Marta continúa fortaleciendo el apoyo a las comunidades afectadas por el frente frío registrado en febrero. A través de la Oficina para la Gestión del Riesgo y el Cambio Climático, fueron entregadas más de 1.200 ayudas humanitarias que beneficiaron a más de 500 familias provenientes caracterizadas por los grupos técnicos. La jornada llegó a barrios como Tairona, Cerro Fresco, Villafranca, Taironita, Santa Ana, San Fernando, Mamatoco, Olaya Herrera y Villa Lucy, entre otros sectores. La secretaria de Cultura, Lina María Sánchez, destacó el compromiso de la administración con una atención oportuna. Además, la Oficina para la Gestión del Riesgo y el Cambio Climático mantiene el monitoreo y acompañamiento permanente para responder a las necesidades de la comunidad.
1: La número dos.
2: La Armada de Colombia fortaleció sus capacidades operacionales con la incorporación de 2.360 nuevos infantes de Marina, quienes juraron bandera en una solemne ceremonia realizada en la base de entrenamiento e instrucción de infantería de Marina de Coveñas en el departamento de Sucre. El acto, presidido por el mayor general Rafael Olaya Quintero, reunió a cerca de 7.000 familiares y amigos que acompañaron este importante paso en la vida militar de los jóvenes. Durante la ceremonia también fueron reconocidos los mejores alumnos por su disciplina y liderazgo. En los próximos días, los nuevos infantes serán asignados a unidades operacionales en las regiones Caribe, Pacífico, Orinoquía y Amazonía, donde contribuirán a proteger la soberanía nacional y fortalecer la seguridad de los colombianos.
1: La número uno.
2: La Guajira vivió un momento histórico con el estreno oficial de Orgullo Guajiro, 61 años demostrando que somos mucho más, un cortometraje impulsado por la gobernación para exaltar la identidad, la cultura y el potencial del departamento. Cerca de 200 asistentes disfrutaron de la premiere en Royal Films de Viva Guajira, en un evento con alfombra roja y ambiente de gran estreno. La producción, realizada principalmente por talento guajiro, muestra la riqueza de los paisajes, las comunidades indígenas, la gastronomía y el desarrollo del territorio, con la participación especial de los actores Diego Trujillo y Jair Romero. Más que un audiovisual, la obra se convierte en una invitación a redescubrir una tierra llena de historia, resiliencia y orgullo.
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7: Alcaldía de Soledad refuerza operativos de seguridad y llama a la ciudadanía a no ceder ante panfletos intimidatorios. La Alcaldía de Soledad reforzó los operativos de seguridad en diferentes sectores del municipio tras la circulación de panfletos amenazantes que generaron preocupación entre comerciantes, ciudadanos y conductores de motocarros. Las acciones se desarrollan en el marco de las Caravanas por la Vida, una estrategia liderada por la Policía Nacional con el apoyo del Ejército y el Gaula Militar para fortalecer la seguridad y preservar el orden público. Las autoridades informaron que ya adelantan las investigaciones para establecer la autenticidad, el origen y los responsables de estos mensajes intimidatorios, presuntamente atribuidos a estructuras criminales que delinquen en la región. Entre tanto, fueron desplegados dispositivos especiales de vigilancia, con énfasis en zonas comerciales y sectores de mayor afluencia. La administración municipal reiteró el llamado a la ciudadanía para no difundir los panfletos, reportar de inmediato cualquier situación sospechosa y continuar desarrollando sus actividades con normalidad, al asegurar que la fuerza pública mantiene presencia permanente para garantizar la seguridad y la tranquilidad de los habitantes.
8: El llamado a la comunidad es para que denuncie y para que nos brinde información, porque este delito lamentablemente es muy difícil trabajarlo si no tenemos la cooperación de las personas que están siendo víctimas. Necesitamos saber cómo los están contactando, quién los está contactando, qué actividades son las que están realizando para nosotros poder desarrollar las labores investigativas, las labores de inteligencia que nos permitan llevar pues a los procedimientos, órdenes de captura, órdenes de allanamiento para poder llevar a estas personas pues ante los entes judiciales. Entonces es muy importante la articulación de la comunidad con su denuncia. La denuncia está totalmente protegida. También pueden utilizar los medios electrónicos como el celular para brindarnos esa información que nos brinde a nosotros herramientas y poder poner nuestras capacidades al servicio de la comunidad.
7: Las cifras del 2025. Estas son las cifras de las finanzas y las obras públicas de la Alcaldía de Soledad en el año 2025.
9: Para entender mejor cómo se refleja ese esfuerzo y logro en cifras concretas, quiero compartir el escenario financiero del municipio en la vigencia 2025.
7: Más de 1.195.000 190,000 millones de pesos, equivalentes al 92,4% del presupuesto municipal, fueron destinados por la Alcaldía de Soledad a inversión social durante la vigencia 2025. Así quedó consignado en el balance de rendición de cuentas presentado por la administración de la alcaldesa Alcira Sandoval Ibáñez, que reportó ingresos por 1,298,800 millones de pesos, con un 82% del presupuesto enfocado en educación y salud.
10: A toda Soledad, el 82% de sus recursos, de su presupuesto, se va para educación y para la salud.
7: El informe también destaca el fortalecimiento de las finanzas del municipio, luego de que Fitch Rating mejorara su perspectiva de negativa a estable, además de la gestión de recursos por 145 mil millones de pesos para proyectos estratégicos como la Circunvalar, el Catastro Multipropósito, la recuperación de parques y una nueva estación de bomberos.
10: La estabilidad financiera que tenemos hoy en el municipio es la que nos ha brindado y le ha brindado la confianza a toda la banca para poder facilitar esos créditos que nunca había tenido Soledad, y lo estamos invirtiendo, y ahí se ven las obras, las pueden ver, las pueden palpar, son tangibles.
7: En materia de infraestructura, la avenida Circunvalar avanza con una inversión superior a 77 mil millones de pesos y ya supera el 50% de ejecución. A esto se suman 9,5 kilómetros de redes de alcantarillado renovadas, 2,7 kilómetros de acueducto intervenidos y 3.300 metros de vías pavimentadas en distintos barrios del municipio.
11: En saneamiento básico intervenimos 9,5 kilómetros de alcantarillado. En agua potable realizamos 2.7 kilómetros, realizamos 5 kilómetros de malla vial y ejecutamos 13.500 metros cuadrados de espacio público y de parques.
7: La administración también reportó un avance del 90% en la estación de bombeo del suroriente, la entrega de nuevos escenarios deportivos y recreativos y la ejecución de 1.738 contratos por un valor cercano a 350 mil millones de pesos para seguir impulsando las obras y programas contemplados en el plan de desarrollo.
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4: Diez de la mañana, 30 minutos. Continuamos con este recorrido por la actualidad junto al equipo periodístico de Atlántico en Noticias.
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4: Actualizamos la información judicial con Amílcar Alvear. Muy buenos días.
6: Buen día para usted y la amable audiencia. Mucha atención que en la urbanización Ciudad del Parque del municipio de Soledad, un comerciante fue blanco de un atentado criminal, al parecer por negarse a pagar una exigencia extorsiva de parte de un grupo delincuencial. El hecho se registró el pasado viernes 3 de julio a las 6:30 de la tarde. El tendero Hamilton Aguirre Acosta se encontraba en la calle 77B con carrera 14 cuando fue abordado por dos sujetos en una moto. El parrillero sacó un arma de fuego y le disparó en varias ocasiones, propinándole dos impactos de bala. Moradores del sector auxiliaron a la víctima y la trasladaron a la clínica Los Almendros, donde recibió los primeros auxilios y luego fue remitido a un centro asistencial de mayor complejidad en Barranquilla, donde se encuentra recibiendo atención médica. Allegados al comerciante informaron a las autoridades que hace 15 días aproximadamente entregaron un panfleto en la tienda a nombre del grupo delincuencial Los Costeños, pero este había hecho caso omiso. Unidades del Gaula de la Policía Mebar y Sijín se encuentran al frente de la investigación de este atentado criminal. Informó para ustedes Amílcar Alvear, Atlántico en Noticias.
4: Gracias, Amílcar, por la actualización de la información. 10:32 de la mañana, y el presidente electo Abelardo del Espriella anunció que el mayor general Jorge Eduardo Mora López será su ministro de Defensa. Aseguró que el nombramiento busca recuperar la autoridad, fortalecer la moral de la fuerza pública y garantizar que el Estado ejerza control en todo el territorio nacional. Hoy le entrego el Ministerio de Defensa a un hombre que ha dedicado su vida a servir a Colombia con honor, disciplina y lealtad, escribió del Espriella en su cuenta de la red social X. Escuchemos a partes de la presentación del nuevo ministro de Defensa.
7: Cuatro generaciones sirviéndole a la patria desde el Ejército Nacional. 32 años poniendo el pecho por Colombia como un soldado que ha dado todas las batallas con honor, patriotismo y lealtad. Mayor General Jorge Eduardo Mora López, ministro de Defensa en la Patria Milagro. Un homenaje a los héroes de la patria, ahora liderados por uno de los suyos. Este es el reconocimiento de toda Colombia a los que respetan, honran, defienden y aman el uniforme tanto como a la patria misma. Por el renacer de la moral combativa, de las capacidades críticas, la despolitización y la transparencia en nuestra fuerza pública. Por la recuperación y expulsión definitiva de los bandidos de los territorios, para que el Estado cumpla su función. Gloria al soldado, por el honor, la seguridad y la defensa del pueblo. Hoy más que nunca, firme con la seguridad y firme por la patria.
8: Porque estoy.
4: Ahí teníamos entonces el video de presentación de el mayor general en retiro Jorge Eduardo Mora López, quien será el ministro de Defensa Nacional del Gobierno de la Patria Milagro. 10:39 de la mañana, el diputado Sergio Barraza expresó preocupación por el tema de la inseguridad en Barranquilla y Soledad. Los pormenores con Alexander Medina Marenco. Muy buenos días.
9: Lorena, muchas gracias. Muy buenos días. El diputado Sergio Barraza, oriundo del municipio de Soledad, expresó su preocupación por las condiciones de inseguridad que se vivieron este fin de semana, tanto en Soledad como en Barranquilla, a propósito de la circulación de un panfleto en donde cerca del 90% de los establecimientos comerciales de Soledad cerraron ante estas intimidaciones. Esto demuestra el poder que están tomando las bandas criminales, expresó el diputado Sergio Barraza, quien hizo un llamado a las autoridades para que tomen medidas enérgicas frente a este tema de la inseguridad.
10: Buenos días, Ale. Un saludo muy especial para ti y para todos los oyentes, para todos los amigos de la mesa. La verdad es que es muy preocupante lo que está sucediendo en el área metropolitana de Barranquilla, especialmente entre Soledad y Barranquilla. Vimos pues que el día sábado pues el comercio, no unos cuantos, casi el 90% de los comerciantes cerraron. Eso demuestra, Alex, el poder que hoy están cogiendo las bandas delictivas de nuestro departamento, que las administraciones municipales, distritales y las autoridades no tienen cómo garantizarle la seguridad a nuestros habitantes. Yo creo que este es un llamado que se le hace a las autoridades y que cuentan con el respaldo de la Asamblea, como lo hemos venido diciendo nosotros, le entregamos a la policía del área metropolitana y del departamento casi 1.5 millones de pesos para que compraran equipos, para que le garantizaran a nuestros habitantes la seguridad, y hoy vemos que esos 1.5 billones de pesos están haciendo, no se están viendo reflejados.
9: Anunció que la Asamblea del Atlántico estaría convocando a una reunión al gobernador Eduardo Verano, a los alcaldes de Barranquilla y el área metropolitana y a los organismos de seguridad para analizar esta situación preocupante. Alexander Medina, Marenco Atlántico Noticias.
4: Gracias, Alexander, por la información. 10:36 de la mañana. Nos vamos en este momento a hacer un recorrido por nuestros portales aliados. En la redacción de ZonaCero.com está Jorge Castro con las noticias más importantes y las más leídas. ¿Qué nos cuentas hoy, Jorge? Buenos días.
11: A todos ustedes, muchas gracias. Muy buen día, un cordial saludo. Estas son las noticias más importantes en ZonaCero.com a esta hora de la mañana. La noticia más destacada, el informe que ha entregado hoy Observadores Col, que expresa que en 2026 hay un aumento del 75% del número de las masacres en el país. En lo que va de 2026 ya se han registrado 71, reseña este informe, mientras que el año pasado fueron 80 entre enero y diciembre, de acuerdo con esta información. En otras noticias del orden nacional, juez ordena al presidente Gustavo Petro suspender bombardeos en frontera con Venezuela para proteger a menores de edad. El exministro Álvaro Leiva acusó a Gustavo Petro de insertar a gente enemiga en el gobierno de Abelardo de la Espriella. Un joven desapareció en playas de Prado Mar en Puerto Colombia. Muere habitante de calle arrollado por taxi en Malambo. Temporada de cine americano del Colombo reunirá 5 clásicos del séptimo arte. En una operación global capturan a 1.024 personas por tráfico humano. Supersociedades multó a Chevy Plan con 17.5 millones de pesos por no responder requerimientos. La suspensión de la sanción a Balogun, la gran polémica que quedará en la historia de los mundiales por solicitud del presidente de los Estados Unidos, Donald Trump, a la FIFA. Y las dos noticias más leídas hasta esta hora de la mañana: Carlos Alonso Lucio, líder del empalme del próximo gobierno, insiste en que Petro debe ser juzgado. Él también es guerrillero del M-19, al igual que Petro. Asegura que el cambio de época que estamos viviendo tiene que tener un límite con la impunidad. Y con arma de fuego asesinan a un joven de 19 años en Soledad. El joven recibió 2 disparos.
4: Gracias, Jorge, por la información desde zonacero.com, 10:39 de la mañana. Ahora nos vamos a seguimiento.com en la ciudad de Santa Marta, Magdalena. Ahí está Román Medrano con la última actualización. Muy buenos días, Román.
12: Muy buenos días. Desde Seguimiento reportamos las principales noticias. En primer lugar tenemos la declaración de alerta máxima por deuda de 500 mil millones con la red hospitalaria del Magdalena. La gobernación del Magdalena declaró la alerta máxima por la situación financiera que atraviesa la red pública hospitalaria del departamento debido al incumplimiento en el pago de obligaciones por parte de varias EPS. Según la Secretaría de Salud Departamental, la cartera pendiente asciende a cerca de 500 mil millones de pesos. La administración indicó que más del 82% de esa deuda corresponde a Cosalud, Nueva EPS y Proteger, entidades que concentran la mayor parte de los recursos adeudados a los hospitales públicos. De acuerdo con la gobernación, la reducción en los pagos durante los últimos meses ha afectado el funcionamiento de los 26 hospitales públicos, limitando su capacidad operativa y poniendo en riesgo la prestación de los servicios de salud y la estabilidad del talento humano. En segundo lugar, tenemos la identificación del joven guajiro que fue hallado sin vida en Santa Marta. Este tenía las iniciales de las autodefensas conquistadoras de la Sierra Nevada. En la noche del pasado sábado 4 de julio, transeúntes descubrieron el cuerpo sin vida de un joven a un costado de la Troncal del Caribe, exactamente en el sector conocido como Las Tinajas. La víctima fue identificada como Yelman Andrés Sierra Robles, de 27 años de edad, quien era oriundo del departamento de La Guajira, pero desde hacía un tiempo se había establecido en el sector de Villa Dania, en inmediaciones del corregimiento de Bonda, en Santa Marta. Los primeros informes señalan que la víctima presuntamente fue arrastrada varios metros hasta la zona antes de fallecer. El cuerpo presentaba lesiones severas provocadas aparentemente por un objeto pesado, heridas que habrían sido fulminantes y le quitaron la vida de manera instantánea en el sitio. Uno de los factores que llama la atención entre la comunidad y las autoridades es la marca que llevaba en su pecho. El hombre tenía las iniciales ACSN, mismas siglas de las autodefensas conquistadoras de la Sierra Nevada, informó Román Medrano.
4: Gracias, Román. Es la información desde el seguimiento.com. 10:42 de la mañana. Nos vamos a Cartagena para conocer las novedades. Ahí está Rodolfo Mejía Fontalvo con la última actualización desde mundonoticias.com.co. Muy buenos días, Rodolfo.
13: Hola, compañeros en la ciudad de Barranquilla. Muy buenos días. Temperatura ambiente a esta hora en Cartagena de 32 grados centígrados. El alcalde de la ciudad, Domingo Turbay, ha hecho un llamado urgente al presidente electo de Colombia, Belardo Lesprilla, luego que anunciara la creación del bloque de defensa para la seguridad urbana y pidió ayudarle a acabar con las bandas criminales que delinquen en esta ciudad. En las redes sociales, el alcalde dijo: Cartagena, señor presidente, aquí tenemos varias bandas enfrentadas, necesitamos decisiones del nivel central para desactivar y desarticular a estas estructuras criminales que nos están haciendo mucho daño, ha dicho el alcalde luego de conocer el pronunciamiento del presidente electo de Colombia, Abelardo de Lesprilla. Y entre tanto, 6 días se cumplen hoy de paro en la carretera Troncal de Occidente a la altura del municipio de San Jacinto Bolívar, a raíz de que esta población completara muchísimos días sin tener servicio agua potable y no se presentaran soluciones que puedan darse en las próximas horas. Precisamente ellos decidieron nuevamente tomarse la carretera y entonces mantienen paralizado el tráfico automotor entre los departamentos de Bolívar y Sucre, como también de otros departamentos vecinos. Sin embargo, el gobernador de Bolívar, Yamil Arana, ha intentado hacer acercamientos, pero la comunidad se mantiene reacia en el sentido de que no dan su brazo a torcer hasta tanto no solucionen el problema de agua potable. Lo que sí también se ha conocido es que el próximo 30 de agosto se vence el contrato de la empresa Servi María, que es la que atiende a los municipios de San Jacinto y San Juan de Pomuceno, y entonces prácticamente la empresa ha hecho oídos sordos porque el contrato vence el próximo 30 de agosto. Y la Policía Metropolitana de Cartagena adelanta la estrategia Zonas Seguras con el fin de fortalecer la seguridad en barrios de Cartagena. En este caso, en Colombiatón, se adelantó una jornada que incluyó pintura de andenes, bordillos, como también barrido de calle y, por supuesto, un sancocho entre la policía y la comunidad de este barrio de la capital del departamento de Bolívar. Y en Cartagena, la empresa Afinia mostró a la CREC los desafíos y avances de la operación eléctrica en el Caribe colombiano. Una visita de funcionarios de esta dependencia aquí en Cartagena permitió entonces conocer el estado financiero en que se encuentra este operador de la energía eléctrica, tanto para Cartagena como para el departamento de Bolívar. Noticias en Cartagena, Rodolfo Mejía Fontalvo para Atlántico en Noticias.
4: Gracias, Rodolfo, por la información. Y en este momento vamos con más información económica con Harold Yane Ropaín. Muy buenos días.
14: Muy buenos días, Lorena. La información económica tiene que ver con el pronunciamiento que están haciendo Naturgas y ASO Energía a propósito del suministro de gas natural en el caso de Canacol Energy. Los dos gremios, ASO Energía y Naturgas, han hecho un llamado a garantizar el abastecimiento de gas tras el fallo de la Corte de King's Bench de Alberta, Canadá, que permite a Canacol terminar de forma anticipada los contratos de gas en Colombia. Al respecto, agregaron que la decisión no implica una terminación automática ni masiva de los contratos de suministro y transporte de gas natural. En este caso, se activó un proceso interno de validación que implica revisar si la misma conlleva una afectación del servicio público de gas natural. Luz Estela Murga, presidenta de Naturgas, aseguró que es un imperativo acudir a mecanismos que puedan mitigar la incertidumbre jurídica o agrave la declinación de la producción de la compañía en Colombia. Desde Naturgas reiteramos que la terminación de obligaciones contractuales no son la única ni la última opción viable cuando lo que está en juego es la protección del abastecimiento del gas natural, sin sacrificar la prestación del servicio, la confianza del sistema y la seguridad energética de los colombianos, agregó Murgas. Y, por su parte, Silvana Javid Daza, directora ejecutiva de Sonergía, agregó que para la industria colombiana, la confiabilidad en el suministro de gas natural es una condición indispensable para mantener la producción, el empleo y la competitividad. Cualquier escenario que genere incertidumbre sobre el abastecimiento envía señales negativas a quienes hoy toman decisiones de inversión y ponen en riesgo la continuidad de las operaciones. El país, finalizó, no podrá avanzar en políticas de reindustrialización ni fortalecer su capacidad productiva si no se garantiza la seguridad energética. Este es un requisito esencial para atraer la inversión y proteger el empleo de los colombianos, recalcó Javi Daza. Bueno, ahí está el pronunciamiento entonces de los dos gremios que agrupan a las empresas de gas natural en el país, de energía, por el caso de Canacol Energy, una de las principales afectadas de la suspensión de los contratos y de la reducción ya del suministro que está haciendo Canacol. Es Cerro Matoso S.A., la empresa de níquel ubicada en el departamento de Córdoba, que también ha debido disminuir su producción por las restricciones en el suministro de gas natural por parte de Canacol.
4: Gracias, Harold. Es la información económica 10:48.
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6: 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Cristiano Ronaldo. Sé que soy un buen profesional, sé que nadie es tan duro conmigo como yo mismo y eso nunca va a cambiar. Cristiano Ronaldo.
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2: 11 minutos, seguimos en esta emisión ampliada Atlántico en Noticias, que se extenderá hasta la una de la tarde. A partir de este momento los invitamos a un resumen informativo.
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2: El comandante de la Policía Metropolitana de Barranquilla, general Miguel Camelo, lamentó que los comerciantes cerraran sus negocios en el municipio de Soledad y parte de Barranquilla el sábado anterior, a pesar de los operativos de las autoridades contra los grupos delincuenciales y la extorsión. Cada quien es respetuoso de su miedo. Fueron 4 panfletos amenazantes donde se invitaba a cerrar los negocios, a protestar, pero tanto la policía y el Ejército Nacional intensificaron las acciones contra la extorsión, manifestó el oficial. El general Camelo insistió que para trabajar más y tener mayores resultados contra la inseguridad y la criminalidad, se debe fortalecer el accionar interinstitucional, así como el sistema judicial, para que los delincuentes no queden libres y no sigan delinquiendo desde las cárceles. El comandante de la Policía Metropolitana también dijo que no opina sobre la posibilidad del permiso de porte de armas de fuego para los ciudadanos, al indicar que sería una decisión del nuevo gobierno, y reiteró que el incremento de los homicidios en esta zona del país es consecuencia del enfrentamiento de bandas criminales por el control de rentas ilegales. El presidente de UNDECO, Orlando Jiménez, consideró que el tema de la extorsión no se le ha dado una buena intervención por parte de las diferentes autoridades en los últimos 7 años y advirtió que los pequeños comerciantes sienten miedo. Señaló que lo anterior se manifestó el sábado pasado cuando fueron cerradas todas las tiendas en Soledad y en algunos barrios de Barranquilla. Sobre el porte de armas de fuego, Jiménez expresó que el tema es muy complicado y riesgoso y propuso que el gobierno nacional, las alcaldías y la policía trabajen de manera coordinada para el decomiso de las armas ilegales. En una ocasión, un tendero dio de baja a un delincuente. Después vinieron y le quemaron el negocio, indicó el presidente de UNDECO. La directora de una escuela de fútbol, quien no se identificó por motivos de seguridad, pidió a la Liga de Fútbol del Atlántico pronunciarse ante las amenazas y extorsiones que vienen recibiendo estas instituciones. Es muy triste lo que está sucediendo. En las escuelas de fútbol, los padres de familia tienen la oportunidad de tener alejados de sus hijos de las calles, consideró la denunciante. Pidió que en cada cancha de Barranquilla y de Soledad debe estar presente la policía y una ambulancia para garantizar la seguridad de todos los asistentes, así no suceda nada. El experto en temas de seguridad y conflicto, Luis Fernando Trejo, calificó como importante el anuncio del presidente electo Abelardo de la Espriella de crear un bloque de defensa para la seguridad urbana. No sabemos cómo será la conformación de este bloque, pero una de las propuestas del mandatario electo es mejorar la seguridad en Colombia, expresó Trejos. Dijo que le parece acertado el anuncio de la Espriella de conversar de manera directa con los alcaldes de las ciudades capitales. Trejos expresó además que no existe evidencia científica que demuestre que el porte de armas de fuego disminuya la inseguridad. El gobernador del Atlántico, Eduardo Verano, afirmó que el Atlántico es el único departamento del país que con la sobretasa de seguridad ciudadana le ha entregado mayores ayudas a las fuerzas militares. Señaló que para fortalecer la seguridad se deben realizar más reuniones con todas las autoridades y escuchar de manera directa a la comunidad. Verano de la Rosa se refirió a la posibilidad del porte de armas de fuego, reconociendo que la gente se siente más segura con un arma, pero recordó que en su anterior administración lideró una campaña en su contra. Más noticias en este resumen informativo. El presidente de la Junta de Acción Comunal de Villa Campestre, Alberto Cianci, anunció que la gobernación del Atlántico se comprometió a buscar los recursos para la construcción de la rotonda dentro de los trabajos de la Gran Vía. Son 14 mil millones de pesos para esta obra, y trabajo.

0: de paisajismo que actualmente no están garantizados, precisó Cianci. Dijo que por ahora los trabajos de la Gran Vía se concentran en terminar el deprimido a más tardar en el mes de septiembre. Insistió que por la demora de estas obras se siguen cerrando negocios en esta zona de Puerto Colombia. Más noticias. Rubén Llanos, del Movimiento No Más Peaje, precisó que es el Invías quien asumirá el corredor vial Cartagena-Barranquilla tras la terminación de la concesión Autopista del Caribe el próximo 21 de julio. Consideró que Invías hará un buen mantenimiento de este tramo de carretera y estimó que la gente debe sacarse de la cabeza que todo lo público es malo. Llanos manifestó que está en Bogotá junto con otros líderes para presionar ante el Ministerio de Transporte el desmonte del peaje de Sabana Grande. 11:16 minutos, una breve pausa, regresamos con más información.
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4: Once treinta minutos, seguimos en esta emisión ampliada Atlántico en Noticias que se extenderá hasta la una de la tarde. A partir de este momento, una actualización informativa con todo el equipo periodístico Atlántico en Noticias. Bienvenidos.
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4: El comandante de la Policía Metropolitana de Barranquilla, general Miguel Camelo, lamentó que los comerciantes cerraran sus negocios en Soledad y en algunas zonas de Barranquilla el sábado anterior, a pesar de los operativos de las autoridades contra los grupos delincuenciales y la extorsión.
6: El presidente de UNDECO, Orlando Jiménez, consideró que al tema de la extorsión no se le ha dado una buena intervención por parte de las diferentes autoridades en los últimos 7 años y advirtió que los pequeños comerciantes sienten miedo.
4: El experto en temas de seguridad y conflicto, Luis Fernando Trejos, calificó como importante el anuncio del presidente electo Abelardo de la Estrella de crear un bloque de defensa para la seguridad urbana.
6: El gobernador Eduardo Verano afirmó que el Atlántico es el único departamento del país que con la sobretasa de seguridad ciudadana le ha entregado las mayores ayudas a las fuerzas militares.
4: La directora de una escuela de fútbol, quien no se identificó por motivos de seguridad, pidió a la Liga de Fútbol del Atlántico pronunciarse ante las amenazas y extorsiones que vienen recibiendo estas instituciones.
6: El director de Observadores Colombia, Javier Bustos, advirtió que las masacres que se han registrado este año superan a las ocurridas en el 2025.
4: El presidente de la Junta de Acción Comunal de Villa Campestre, Alberto Cianci, anunció que la Gobernación del Atlántico se comprometió a buscar los recursos para la construcción de la rotonda dentro de los trabajos de la Gran Vía.
6: El gobernador Eduardo Verano aseguró que se cuenta con la financiación para la glorieta de la Universidad del Atlántico dentro de las obras de la Gran Vía.
4: Rubén Llanos, del Movimiento No Más Peaje, precisó que es el Envías quien asumirá el corredor vial Cartagena-Barranquilla tras la terminación de la concesión Autopistas del Caribe el próximo 21 de julio. Y se ha confirmado la designación del mayor general retirado Jorge Mora López como ministro de Defensa designado por el presidente electo Abelardo de la Espriella. Se confirma esta designación como ministro de Defensa del general, mayor general retirado Jorge Eduardo Mora López. 11:33, una breve pausa, regresamos con más información.
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1: 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Fácil, rápido y seguro. 11:44 minutos, 11:44.
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1: El presidente electo de Colombia, Abelardo de la Espriella, anunció este lunes la designación del mayor general retirado, Jorge Eduardo Mora López, como ministro de Defensa dentro de su gobierno, que iniciará el próximo 7 de agosto.
0: Mora López es experto en gestión y planificación estratégica, resolución de conflictos y dirección de operaciones en zonas neurálgicas, y llega al ministerio con un conocimiento de primera mano de la geografía nacional y de los problemas que enfrentan los colombianos en materia de seguridad, señaló un comunicado del presidente electo.
1: El reto más importante es que el pueblo colombiano vuelva a creer en su fuerza pública, y eso solo se logra cuando hay resultados operacionales contra las amenazas que tenemos, afirmó Mora López. Un juez ordenó al presidente Gustavo Petro suspender los bombardeos contra grupos armados ilegales en el departamento de Arauca, fronterizo con Venezuela, hasta que el gobierno ajuste los protocolos de esas operaciones para garantizar la protección de niños, niñas y adolescentes.
0: En un fallo de primera instancia, el juzgado segundo administrativo oral de Arauca ordenó al presidente, al ministro de Defensa Pedro Sánchez Suárez y al comandante de la Fuerza Aeroespacial, el general Carlos Fernando Silva, revisar las operaciones aéreas para que se agoten todas las medidas de inteligencia operativas posibles para identificar la presencia de menores antes de ejecutar un bombardeo.
1: 11:45 minutos, 11:45 minutos. 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
10: Harold, muchas gracias, muy buenas tardes. Un sector de la dirigencia política en el Departamento del Atlántico ha celebrado los anuncios del presidente electo Abelardo de Lespleya en el sentido de convocar a la creación de bloques de seguridad urbana. Y en este sentido se pronunció el diputado Estefano González, presidente de la Asamblea del Atlántico, quien indicó que esta corporación apoya la decisión del mandatario electo de los colombianos en el sentido de tomar iniciativas para enfrentar las condiciones de inseguridad. Expresó preocupación por lo que se ha vivido en Barranquilla y Soledad durante el fin de semana, en donde los negocios cerraron por la circulación de un panfleto.
11: Bueno, sin lugar a dudas, yo creo que para nadie es un secreto que el problema que más aqueja a no solo los barranquilleros y a los atlanticenses es el tema de la seguridad. Ese es el tema que más nos aqueja, ese es el tema más álgido hoy en día en todo el territorio nacional. Y el hecho de que desde ya el presidente electo esté manifestando opciones para combatir la inseguridad, el terrorismo, las extorsiones, por supuesto que las apoyamos. Yo creo que son fundamentales para lo que tiene que ver con este problema que tanto nos aqueja. Lo vemos con buenos ojos, sobre todo como lo manifestaba él, en las capitales más importantes del país. Y por supuesto que Barranquilla, como lo ha venido manifestando, va a ser el centro de operaciones, por llamarlo de alguna manera, del presidente de la nación. Y eso, por supuesto, que nos trae bastante beneficio a la ciudad y a todo el departamento. Entonces, por supuesto que estamos contentos.
10: Bien, el presidente de la Asamblea del Atlántico, Estefano González, se muestra optimista ante estos resultados que podrían generar los bloques de seguridad urbana que han sido propuestos, que van a ser creados por parte del presidente electo Abelardo de Lespriella. Alexander Medina Marenco, Atlántico Noticias.
8: 11:58 minutos, 11:58. 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
0: Se está reforzando la flota de camiones recolectores de basura por parte de la importante empresa a nivel local. Heider Gómez nos tiene el siguiente informe.
2: Hola Harold y oyentes, les cuento que a partir de hoy el municipio de Soledad cuenta con un nuevo camión compactador para la recolección de residuos. Hablamos con Luis Gómez, gerente de Interaseo, y calificó el acontecimiento como un compromiso.
3: Empresa Interaseo hace oficio Soledad, hace el compromiso con el municipio, con la alcaldía, de unas mesas de trabajo, de una modernización de la flota. Bueno, beneficia en que sus equipos son nuevos, son modernos, cumplimientos ambientales, cumplimientos legales, y que su entorno va a estar mejor atendido.
2: Por su parte, Carlos Pertús, gerente de Dumas, ve con buenos ojos la llegada del nuevo camión.
4: Con la incorporación de este nuevo equipo, fortalece la capacidad operativa de recolección que actualmente tenemos, la cual tenemos 13 unidades, esta sería la 14, y con esto optimizar la eficiencia de la recolección en el municipio.
2: También conversamos con Yesenia Ocampo, alcaldesa encargada del municipio de Soledad, y nos indicó que ahora sí la población tendrá el servicio de aseo que se merece.
5: Consideramos que merecemos servicios de mejor calidad y solamente se puede dar con acciones como estas, con la modernización, con ampliar la infraestructura de estas empresas para dar respuesta oportuna a las necesidades de los soledeños.
2: Y mucha atención a esto. Llegarán otros camiones para la recolección de residuos en Soledad. Celeste Rangel, interventora de aseo del municipio, no se lo confirmó.
6: Por supuesto que sí, este es el primer vehículo de 4 vehículos que el concesionario se ha comprometido en las mesas de trabajo con la interventoría para el mejoramiento de la prestación del servicio. Es un vehículo modelo 2027, igual que los próximos vehículos que van a venir. La idea es mejorar la flota y prestar un mejor servicio.
2: La administración e Interaseo invita a la comunidad soledeña a no alimentar basureros a cielo abierto y sí a respetar los horarios establecidos que tiene la empresa para la recolección de residuos. Soy Aider Gómez, Atlántico en Noticias, con la gente linda.
0: 12:14 minutos. 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
1: Tenemos más noticias, más información. Amílcar Alvear.
3: Muy buenas tardes, Harold, para usted y la amable audiencia de Atlántico en Noticias. Mucha atención, que con heridas de arma de fuego, lesiones de arma blanca, atado de manos y envuelto en una sábana blanca, fue hallado el cuerpo sin vida de Devanis Miguel Zuleta Camargo en la parte externa del bloque 1 del conjunto residencial Ciudadela Real del Caribe, en el municipio de Malambo. El hallazgo del cadáver de este joven de 18 años lo hicieron moradores del conjunto y transeúntes, quienes se dirigían a sus lugares de trabajo y encontraron la macabra escena a eso de las 5 de la mañana de hoy. Devanis era una de varias personas que se encuentran desaparecidas en Malambo, por lo cual el sitio se llenó de posibles familiares de la víctima hasta que los peritos de la Sigimebar lograron establecer que se trataba de Devanis Zuleta. La víctima mortal solo portaba ropa interior de color verde y tenía atadas sus manos en la espalda con un alambre de púa. Devanis Miguel Zuleta Camargo era natural de Malambo y residía en la séptima etapa del barrio El Concord. De acuerdo con las pesquisas preliminares adelantadas por la SEJIN, este crimen obedecería a un ajuste de cuentas por la disputa del control territorial y las rentas criminales entre los costeños y la nueva generación. Y en otras noticias, pese al cierre generalizado de los establecimientos de comercio en Barranquilla y su área metropolitana el pasado sábado 4 de julio, por temor a represalias de las bandas delincuenciales, en este atípico día en el que reinaba la soledad en las calles, se registraron 3 homicidios, 2 en Barranquilla y 1 en Soledad. El primero se registró en horas de la mañana en el barrio Rebolo, en el suroriente de Barranquilla. En la carrera 29 con calle 21, fue ultimado a bala Jesús Antonio de la Cruz González, de 41 años. Jesús de la Cruz registraba 4 anotaciones judiciales por delitos como violencia intrafamiliar, hurto y porte de estupefacientes. El segundo crimen se perpetró a las 6:30 de la tarde en la calle 77A con carrera 12A en el barrio Ciudad del Parque de Soledad. Allí fue asesinado Juan Esteban Arroyo Agudelo, de 19 años, quien fue ultimado de 2 impactos de bala mientras consumía sustancias alucinógenas. Y una hora después, es decir, a las 7:30 de la noche, fue asesinado Luis Alberto Rojas Fontalvo, de 37 años, en la calle 99B con carrera 2 Sur, en el barrio Villa San Carlos, en el suroccidente de Barranquilla. Estos 3 homicidios ocurridos en medio de la soledad por el cierre del sector comercio el día sábado, según miembros de Policía Judicial, tienen en común que estarían relacionados con la nueva disputa entre miembros del grupo delincuencial Los Costeños y los de la nueva generación, guerra que ha elevado significativamente la ola de homicidios en Barranquilla y su área metropolitana. Y en el municipio de Soledad, en la urbanización Ciudad del Parque, un comerciante fue blanco de un atentado criminal el pasado fin de semana, al parecer por negarse a pagar una exigencia extorsiva de parte de un grupo delincuencial. El tendero Hamilton Aguirre Acosta se encontraba en la calle 77B con carrera 14 cuando fue abordado por dos sujetos en una moto. El parrillero sacó un arma de fuego y le disparó en varias ocasiones, propinándole dos impactos de bala. Moradores del sector auxiliaron a la víctima y la trasladaron a la clínica Los Almendros, donde recibió los primeros auxilios y luego fue remitido a un centro asistencial de mayor complejidad en Barranquilla, donde se encuentra recibiendo atención médica. Las autoridades pudieron establecer que hace 15 días aproximadamente entregaron un panfleto en la tienda a nombre del grupo delincuencial Los Costeños, pero este habría hecho caso omiso. Unidades del Gaula de la Policía Mebar y Sijín se encuentran al frente de la investigación de este atentado criminal. Informó para ustedes Amílcar Alvear, Atlántico en Noticias.
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1: Bueno, usted tiene todas las noticias mundialistas a esta hora de la tarde, don Omar Barros.
14: Un abrazo, Harold, para usted y para los oyentes amables de Atlántico en Noticias. Mire que ha salido la información de último momento donde han rechazado la reclamación de Bélgica en el caso de Balogun por no ser parte del procedimiento. FIFA desestima la apelación belga por considerar que no es parte en el procedimiento y por tanto carece de legitimación para recurrir la decisión. Añade el comunicado que especifica que el presidente de la comisión de apelación no participó en la decisión. Ha salido Infantino a decir en un comunicado que ha sido replicado por todas las plataformas digitales de la FIFA que los órganos que toman estas decisiones son totalmente independientes a la Federación Internacional de Fútbol. Exactamente, dice en la primera parte el presidente Gianni Infantino que he visto los comentarios públicos con respecto a la decisión del Comité Disciplinario Independiente de la FIFA relacionada con la suspensión de Folarin Balogun y me gustaría reiterar un principio fundamental de la gobernanza de FIFA. Los órganos judiciales de la FIFA son independientes, operan de manera autónoma, aplican el código disciplinario de la FIFA y deciden los casos con base a las regulaciones aplicables y los hechos específicos ante ellos. Bueno, ya lo demás es un poquito más largo, pero lo que sí es cierto es que hay una reglamentación, hay un código disciplinario de la FIFA que está incorporado y que es conocido porque en los torneos internacionales, como ocurre con FIFA y también en Conmebol, siempre hay reuniones de partido y todas las reglas de juego quedan claras antes de. Pero ocurrió un hecho muy singular que tiene al mundo del fútbol en alerta. De hecho, mi querido Harold, Francia ya ha hecho reclamación para que la tarjeta amarilla de Olise frente a Paraguay se la quiten. Y vendrá la carrandanga de situaciones que van, realmente han deslegitimizado el tema del fútbol. Vamos a ver qué pasa. Bueno, España tiene ya nómina inicialista confirmada para el duelo de las 2 de la tarde frente a la selección de Portugal. Unai Simón será el arquero, Porro, Cubarsí, Laporte y Cucurella, Rodri, Pedri, Olmo, Lamin, Yamal, Oyarzábal y Baena. Se confirma la alineación del cuadro de España. Ese compromiso, entre otras cosas, que se va a iniciar en instantes, mi querido Harold, a partir de las 2 de la tarde, va a dejarnos claro cómo va a ser el tema con Anthony Taylor, que será el juez central, el árbitro de 47 años, a las 7 de la noche, todo el mundo a la expectativa. Tengo muchos amigos, incluso aquí en la cabina de emisora Atlántico, que hoy están con Bélgica. en Seattle, Estados Unidos, Bélgica, el partido que va a definir el otro clasificado. Ya tenemos definidos dos partidos de cuartos de final. Francia-Marruecos, que va a ser el jueves a las 3 de la tarde en Boston, y Noruega-Inglaterra, que será el sábado 11 de julio en Miami a partir de las 4 de la tarde. Colombia mañana a las 3 en Vancouver. Se habla de una temperatura para la hora del partido de 21-22 grados, pero recordemos que este escenario tiene techo retráctil y pueden colocar la temperatura a su acomodo.
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6: Más noticias, más información. Dana Chávez Jaramillo, buenas tardes.
7: Muy buenas tardes, Harold, para usted y para los oyentes. La Institución Universitaria de Barranquilla inauguró el Centro de Recursos para el Aprendizaje y la Investigación, CRAI, un espacio diseñado para fortalecer los procesos académicos, la investigación, la innovación y el acceso a herramientas tecnológicas para estudiantes, docentes e investigadores. Arcesio Castro, rector de la institución, indicó que el nuevo centro cuenta con una infraestructura renovada, tecnología de última generación, computadores, pantallas interactivas, espacios colaborativos, bibliografía física y digital, así como acceso a bases de datos especializadas. Escuchemos a partes de su intervención.
8: Entonces, de verdad, muy contentos el día de hoy con este nuevo espacio, un espacio meramente digital, un espacio muy de vanguardia, con última tecnología, todo lo que ustedes puedan observar, detectar. Aquí tendrán 30 computadores, creo que serán más a futuro, disponibles para la investigación. Tienen unos espacios flexibles, tienen unas pantallas táctiles, tienen aquí una gran pantalla LED donde ustedes podrán realizar sus videoconferencias. Ya hemos diseñado la mejor estrategia y la mejor ruta para que los investigadores y los estudiantes de maestría y de pregrado puedan visitar estas instalaciones a realizar sus magnas investigaciones, que es el objetivo finalmente de la institución. Finalmente, una institución que sigue aportándole mucho a la sociedad.
7: Muy bien, el rector consideró esto una buena noticia para la institución universitaria de Barranquilla, pues reafirma el compromiso con una educación superior pública de calidad, incluyente y pertinente, consolidando su apuesta por formar profesionales preparados para responder a los desafíos del futuro y contribuir al desarrollo de Barranquilla, el Atlántico y la región Caribe. Dana Chávez Jaramillo, Atlántico en Noticias.
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5: Iniciamos el resumen final de noticias, Alexander.
6: Harold, para el resumen de noticias destaquemos que las autoridades de salud en el departamento del Atlántico siguen intensificando sus esfuerzos para proteger el bienestar emocional de los ciudadanos. En este sentido, la gobernación, a través de la Secretaría de Salud, ha consolidado una robusta estrategia intersectorial de prevención del suicidio y atención integral en salud mental a través de la primera Comisión de Prevención del Suicidio 2026 y la primera sesión del Consejo Departamental de Salud Mental. La Administración Departamental reafirmó su compromiso con el bienestar emocional. Sobre este particular, se pronunció el secretario de Salud del departamento, Luis Carlos Fajardo, entregando detalles de este trabajo, de este esfuerzo que se ha estado desarrollando en los municipios del departamento del Atlántico.
7: El Atlántico es uno de los departamentos pioneros en la implementación de la política de salud mental en Colombia, pensando en el paciente, su familia y la comunidad. Contamos con una línea telefónica de orientación en salud atendida por 5 psicólogas que trabajan 24 horas al día, 7 días a la semana, prestando y brindando servicios de apoyo emocional a los pacientes que estén llamando en ese momento. Y Edad para la Familia, tenemos nuestro programa de apoyo a la familia. Normalmente tenemos 2.000 llamadas en el año. Este año hemos tenido más de 700 llamadas y hemos hecho más de 1.500 seguimientos telefónicos a esos pacientes.
6: Un dato para destacar es que el municipio de Soledad registra el mayor volumen de casos reportados de intentos suicidas en el Atlántico. En este sentido, la Secretaría de Salud ha priorizado acciones conjuntas que ya muestran resultados positivos, incluyendo una reducción en la tasa de intentos de suicidios en los barrios de esta población del área metropolitana. Alexander Medina, Marenco Atlántico, Noticias.
5: Y cerramos con esta información que tiene que ver con el consumo de energía a nivel nacional. En mayo, la demanda del sistema interconectado nacional alcanzó los 261 gigavatios hora por día, con una potencia máxima de 12.475 gigavatios, ambos récords históricos. En junio, el consumo creció 6,4% frente al mismo mes del año anterior. XM, el operador de mercado mayorista del sistema, dice que responde a esa demanda, que la demanda está operando al límite de su flexibilidad. El fenómeno del Niño 2026-2027 tiene una probabilidad de consolidación superior al 95% según los modelos climáticos, y hay un 63% de posibilidad de que la intensidad sea muy fuerte entre noviembre de este 2026 y enero del 2027.
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0: Señores y señoras, bienvenidos al programa Satélite, transmitiendo desde Barranquilla, Colombia, Sudamérica para el mundo. Les recuerdo a todos los que nos están escuchando por esa excelente señal de emisor Atlántico, que también estamos transmitiendo por nuestras plataformas digitales como YouTube, como Facebook. También estamos en vivo en TikTok, estamos en vivo en Kick, estamos en todas partes en este mundo digital. También estamos como podcast en plataformas como Spotify, donde nos pueden escuchar después de la transmisión en vivo, por si acaso se pierde nuestro programa. Entonces tenemos todas esas alternativas para la gente que consume su contenido de forma digital. Entonces déjanos un like, déjanos un comentario, que eso nos ayuda bastante a crecer en el mundo del internet, más importante que nunca. Bueno, rápidamente vamos a saludar a la gente que forma parte del programa de hoy, antes de entrar, como siempre, con la frase del día y tocar tantos temas que tenemos después de un fin de semana cargado de noticias deportivas y extradeportivas también. Saludos a la gente allá en la 72 de Emisor Atlántico, saludos al Team Briseño, a Omar Barros, saludos a también la gente que está de producción, los magos de producción que tenemos en la sala satelital, Benji Bula, Mike Durán, que está subiendo en cuanto a su perfil con cada semana que pasa en satélite, va mejorando muchísimo. Ya lo vi ahí en la introducción del programa, en la transmisión digital. En el sofá satelital tenemos a José Marenco. ¿Cómo te sientes, Mare? Vamos, muéstrame ahí a Marenco, que no lo he visto casi. ¿Qué más, Mare?
1: Buenas tardes, Mateo. Buenas tardes a los oyentes, a los seguidores que por distintas vías, pero especialmente por Emisor Atlántico, nos siguen. Bien, bien, estoy bien. Viendo que estás ahí con la camiseta de México después de la eliminación de ayer. Entonces.
0: No, señor, esta es de Liverpool. Para aclararle a la gente de radio que nos escucha, que yo sé que son bastante los que nos escuchan por Emisor
1: Te
0: Atlántico,
1: estoy viendo
0: no
1: con
0: tengo
1: la,
0: la de México, tengo la de Liverpool verde.
1: te estamos viendo con una camiseta verde ahí,
0: Ahí
1: igualita a
0: está,
1: la de
0: ahí está.
1: México.
0: Esa es la de. No, hombre, no, hombre.
1: La de México es más
0: Yo no me
1: oscura.
0: pongo, no me, no me voy a poner algo de un equipo perdedor como los Padres de San Diego que tienes hoy. Mal.
1: Óyeme.
0: Tenemos ahí también a don Pepe Sánchez, ya lo escucharon un poquito. Ahí está, Pepe, ¿cómo está?
2: Bueno, un poquito triste por la derrota de México, aunque yo sabía que no le iba a ganar a Inglaterra desde ningún punto de vista. El fútbol mexicano no llega hasta allá. A pesar de mi simpatía por México, yo sabía que iban a perder y así sucedió, lamentablemente.
0: Bueno, ahí está Pepe Sánchez y quien les habla, Mateo Gueidos González. Antes de la frase, Pepe, yo siento unas emociones tan encontradas con México. Porque, por un lado, a mí me encanta la comida mexicana. Yo tengo muchos amigos mexicanos por los años que viví en California. La literatura, el cine, o sea, tantas cosas que me encanta de México. Pero lo que más detesto es todo lo que está alrededor de la selección de su país. O sea, es realmente, para un latino, Pepe, que creció en Estados Unidos, es hasta cierto punto intolerable escuchar a los mexicanos hablar de su selección, particularmente a través de la prensa, porque obviamente en los años que yo viví acá, ¿cuál es la prensa latina que se consume en Estados Unidos más que cualquier otra? Es la
2: La
0: mexicana.
2: mexicana,
0: Y
2: lógicamente.
0: era año tras año de los mexicanos hablando de su selección como si fuera la quinta maravilla, como si fuera lo mejor de este mundo. Y todos sabemos lo que pasa con México en los mundiales.
2: Claro, yo.
0: No, no pasan del quinto partido, no pasan del quinto partido. Y ellos son, casi son como los ingleses del fútbol latinoamericano. Su arrogancia, su prepotencia, sus expectativas realmente no concuerda con el historial de su equipo. Entonces, por un lado, no quería que ganara Inglaterra porque todavía tengo el trauma de Inglaterra-Colombia 2018 en el Mundial de Rusia, pero por el otro lado sí disfruté ver a los periodistas mexicanos llorar y llorar y llorar por la eliminación de su equipo. Entonces, bueno, no sé. Si fuera por mí, los dos equipos pierden.
1: Entonces estaban cantando el coro de Sigo siendo el rey.
2: Sí, pero...
1: Y llorar.
2: Oye, pero hay un detalle. Y es que lo que ocurre es que Barranquilla y México tienen una gran cercanía por el cine mexicano, que era lo que se veía aquí en los años 40 y 50. Y cuento por qué. Porque resulta que en esa época, pues la gente, el común de la gente, el grueso de la población, no era muy estudiado, no sabían leer inclusive. Y entonces por eso presentaban en casi todos los cines películas mexicanas, que eran habladas en español, la gente podía entenderla. Y además de eso, pues el cine era prácticamente el único entretenimiento que había. No había más, no teníamos televisión, la radio era incipiente, en fin. Entonces, ahí nos aprendimos a manejar los discos mexicanos. Por ejemplo, La Fría, vamos a tomar una fría. Eso viene del cine mexicano. En fin, todas esas cosas. Le llamaban a la policía La Cota, aquí también le dijimos así. Todo eso viene del cine mexicano.
1: La chamba.
2: La chamba. Claro, el trabajo. Pero fíjate, entonces, por eso había en Barranquilla cierta simpatía y mi generación no se abstiene de eso. Y yo, desde luego, tengo mis simpatías por México, pero de manera lamentable yo sí sabía que no tenían nada que hacer en el fútbol frente a Inglaterra. Y lo dije aquí el último día del programa.
0: Así es, Pepe, así es. Bueno, vamos a entrar con la frase porque me parece que conecta con tantas cosas, conecta con este tema de México, conecta con el desastre que fue Brasil en este Mundial, hay que decirlo. Conecta con la selección Colombia. Y conecta también con el Junior, creo que esta frase. Entonces vamos a tirarla.
2: Dale.
0: La frase dice así: solo reconociendo quién y qué eres, puedes entrar en la plenitud de la vida.
2: Sí, señor, o sea, así es. No pretende
0: y llegar... además yo también le agrego otra parte de esa frase, Pepe.
2: Sí.
0: Quién fuiste también es importante.
2: Claro, porque en ese disco, no me acuerdo cómo que se llama, dice, y nunca pretenda subir a donde no puede subir.
1: Ese es el conjunto clásico.
0: Exacto.
1: Eso lo hizo Ramón Rodríguez con el conjunto clásico y lo canta Tito Nieves.
2: Oye, mi, cuando tú
1: nunca
2: pretendes...
1: Nunca intentes subir donde no puedes subir.
2: Donde no puedes subir. Por ejemplo, a mí me pasó, yo en algún momento quise ser director de una organización y fui director del diario La Libertad y fue mi fracaso más estruendoso. Creo que ha sido el fracaso más grande que yo he tenido dentro del periodismo, el haber pretendido ser director del periódico.
1: Ese tema se llama Sin Rumbo Alguno.
2: Sí,
0: pero fíjate, Pepe, que tú te diste cuenta y tú hiciste algo que creo que para muchos es imposible y es reconocer cuáles son sus limitaciones.
2: Claro, claro.
0: Y en ese momento reconociste que no fuiste apto para el trabajo. Y realmente, Pepe, aunque tú digas que fue un fracaso, eso también es lo que hace un buen líder. Sí. Reconoce sus limitaciones y dice, alguien más es la persona indicada para este puesto. Eso también es un acto de liderazgo. Renunciar cuando es importante renunciar. Ser sencillo cuando es importante ser sencillo. Tener confianza y creer también cuando hay que creer. El momento de timing. Hay tantas estrategias de liderazgo. Pepe, compañero, Marenco, oyente. Hay tantas estrategias de liderazgo. Uno va a, por ejemplo, particularmente aquí en las librerías americanas. Y hay una sección llena de libros sobre el liderazgo. Y todos hasta se contradicen, todos tienen una estrategia de una manera y yo me pongo a pensar tantos libros que hay en Estados Unidos sobre el liderazgo y aquí en este país hay pocos líderes. ¿Verdad? Entonces hay tantas estrategias, pero yo creo que el mejor líder es la persona que entiende quién es, entiende sus limitaciones y sus fuertes, cree también en su cosa fuerte y entiende en el contexto en que se envuelve. Yo lo conecto con lo de Brasil porque yo creo que tanto Ancelotti como el mismo país de Brasil, como federación, digamos, no entiende o no entendió cuál era el contexto de la selección Brasil, lo que realmente necesitaba Brasil para dar otra cara, porque han sido mundiales muy

0: sonar como una locura, pero lo de ayer fue peor que el 7-1 para mí.
1: Sí.
0: Porque Brasil contra Alemania creo que entraron muy ingenuos, pensando que iban a poder jugar su fútbol contra una Alemania que era una máquina, ¿verdad? Y lo de ayer creo que es un bajón todavía más difícil para los brasileros tolerar. Porque Brasil, teniendo el protagonismo, teniendo, digamos, la etiqueta de favorito, jugó como el equipo chico. O sea, ¿quién iba a pensar que Brasil iba a tener 30% de la posesión contra Noruega? Yo creo que eso es más vergonzoso para los brasileros que haber perdido 7-1 contra Alemania.
1: Yo también creo lo mismo. Y te voy a comentar otra situación, Mateo, antes de que continúes. Resulta que yo no sé quién en Brasil, qué dirigencia en Brasil. En Brasil hay una corriente, una tendencia que quiere convertir a su selección en una especie de equipo europeo. Lo intentaron con Lazzaroni en el 90 y fracasaron completamente. Lo intentaron,
0: si no es nueva, es un proceso.
1: Sí, lo intentaron con Dunga en el 2010 y fue peor. Y así han seguido tratando de que Brasil sea una... Brasil no es eso. La vocación de Brasil es una vocación de jugar al fútbol y al fútbol bien jugado. Pero los dirigentes la han querido cambiar y de ahí vienen los últimos fracasos desastrosos que ha tenido Brasil.
0: Exacto, es que realmente... el veneno que ha tenido Brasil, que se ha tomado Brasil, realmente comienza, Pepe, tú sabrás mejor que yo, realmente comienza en el 82, cuando pierden con Italia en el Mundial, creo que fue. Y ese Brasil, ahí es cuando empieza la corriente en Brasil, tenemos que ya actuar como un equipo europeo. Tenemos que implementar un fútbol europeo en nuestra selección. Mira, ya comenzando con el hecho de que Dunga es el único brasilero en mi vida que no sabe bailar. creo que estuvo aquí en la transmisión de Telemundo en Estados Unidos, lo vi para uno de los partidos en la previa, y intentaron a ponerlo a bailar. El único brasilero en mi vida que no sabe cómo bailar, que yo he visto, por lo menos. Entonces, ya comenzando con ahí, hay un gran problema. Pero lo de Brasil, hay tantos factores y creo que se resume perfectamente con un tuit que yo vi de un brasilero. Y yo he sido duro con Elon Musk desde que compró a Twitter y lo convirtió en X. Y la mayoría de los cambios que él ha implementado de esa aplicación no me han gustado. Pero si hay una cosa que creo que ha sido maravilloso, para darle crédito, ha sido la autotraducción en la red social, en esta red social. El acceso que ahora mismo uno tiene a los pensamientos sin filtro de personas de otros países. Eso me parece una maravilla. Y he podido ver las reacciones de los brasileros, Pepe, a esta derrota, y uno de ellos dijo, creo que los extranjeros entienden mejor cuáles son los problemas de Brasil que los mismos brasileños.
1: Pues sí,
0: yo nunca pensé en mi vida un brasilero decir eso hablando del fútbol, pero es verdad. Uno desde afuera, sin ni siquiera ser brasilero, interpreta que Brasil ha perdido su esencia, ha perdido lo que hacía Brasil especial. Yo recuerdo que una vez Abel González me preguntó, creo que fue al aire, Pepe, a lo mejor tú estabas ahí ese día y Marenco también, pero él me preguntó, Mateo, yo siento que tú le tienes como cierta rabia a Brasil, ¿cuál es el rencor que tú tienes con Brasil? Y yo le dije, abuelo, lo que ocurre es que ustedes me proyectaron un Brasil que yo todavía no he visto en mi vida. Yo siento que Brasil me debe, porque ese Brasil que enamoró a tantas personas, particularmente a los colombianos, por ejemplo, de la costa, y hemos hablado muchas veces de la afinidad que hay, ¿verdad?, entre el costeño y la selección brasilera, que muchos preferían incluso ver mil veces a la selección brasileña por encima de su propia selección, ¿verdad? Que siempre había esa conexión, toda una generación por

0: Pelé, por Garrincha, por todo, por, y después también por Ronaldinho, por Ronaldo Nazario. O sea, cuando yo vi a Ronaldinho, cuando yo alcancé a ver a Ronaldinho, cuando yo alcancé a ver a Ronaldo Nazario, Pepe, ya los dos estaban gordos. Todavía jugaban un espectáculo, pero ya los dos estaban gordos. Ya los dos estaban en la segunda etapa de su carrera. Ya el pico lo perdí. Entonces la molestia mía con Brasil, además de eliminarnos de esa manera tan fea en 2014, ¿verdad? Es que yo todavía no he visto lo que realmente es Brasil.
1: Y sabes si una cosa.
0: Y Pepe, para terminar, si yo me siento así, imagínate las generaciones jóvenes de Brasil, cómo se deben sentir. Si yo me siento así, sin ni siquiera ser brasileño, ¿qué deben sentir los brasileños jóvenes que han escuchado las historias de su papá, de su abuelo, de su bisabuelo, de qué era Brasil, y ahora ver a Vini Jr. que se embolsa solo para tomar un penal?
1: Oye, pero
0: no, eso
1: de Brasil, hay que hablar un poquitico de la historia, que la historia mucha gente no la conoce, sobre todo la conocemos los veteranos, algunos, pero desde el año 70 comenzó la debacle de Brasil. Después de ese campeonato lujosísimo que ganaron, Zagallo estaba molesto, porque Zagallo, que era el técnico de Brasil, pretendía que Brasil jugara la europea. Y entonces los chachos de Brasil, Pelé, Carlos Alberto, Rivelino era un pelado, Gerson, los más viejos de Brasil, se hablaron con Zagallo y le dijeron, no, nosotros no vamos a jugar como tú quieres, vamos a jugar a lo que nosotros sabemos y queremos jugar. Y no vas a poner a Pablo César Lima, sino que vas a poner a Rivelino. Y así vamos a jugar. Y así jugaron a lo que quisieron ellos, no a lo que quiso Zagallo. Entonces comenzó el propio Zagallo a hacerle la maldad a Brasil, a tratar de acabar con ese fútbol bonito. Y por eso en el año 74 Brasil es un completo desastre, con un técnico que trató de hacer lo que están haciendo ahora. Volvieron a su fuero, en el año 78 llevaron a Inglaterra, a Argentina, un tal Coutinho como técnico, que también fue otro técnico defensivo. Entonces después en el 82 y en el 86 sacaron a Tele Santana, que Tele más o menos trató de volver al fútbol, pero como no fue campeón, dijeron, viste, ahí volvimos al fútbol ese y no fuimos campeones, vamos a jugar al fútbol que nosotros sabemos. Fue cuando empezaron a surgir los Lazzaroni, los Dunga, los Pajeira, que Pajeira fue campeón del mundo, pero como
0: Pajeira,
1: como le dicen ellos, pero el peor campeón del mundo que yo he visto fue ese Brasil 94, que le ganó a Italia con penales. Es una cosa horrible. Ahí acabaron con el fútbol definitivamente. Y yo no creo que... yo pienso, Mateo, que ya no volverás a ver el fútbol que vimos nosotros de Brasil. Lamentablemente es así.
0: Yo creo que no. Y tú ves cómo ha cambiado el discurso alrededor del fútbol, Pepe, con la manera que la gente habla de Neymar.
1: Sí.
0: La gente critica a Neymar por todas las cosas que antes la gente resaltaba de Ronaldinho.
1: Cambió.
0: A Ronaldinho, no voy a usar la palabra que tengo en mente, pero Ronaldinho era un gran amante de las mujeres nocturnas, para no decir otra vaina, ¿verdad? Le encantaban las muchachas emprendedoras de la noche.
1: Las chicas de la noche.
0: La chica en la noche. Y la gente le encantaba eso de Ronaldinho.
1: Sí.
0: Y lo odia cuando ve a Neymar hacer lo mismo.
1: Sí, es que la mentalidad la cambiaron, ¿verdad? Definitivamente.
0: Ronaldinho no era disciplinado tácticamente. La gente le encantaba eso de Ronaldinho y lo odia de Neymar.
1: Porque cambiaron la mentalidad del brasileño. Los dirigentes al fin lograron hacer
0: la manera que hablamos del fútbol cambió.
2: Mateo, lo que pasa es que son distintos Ronaldinho y Neymar. Neymar es quiere que lo mimen. Constantemente se queja, se tiraba al suelo. Tenía una actitud que a la gente le desagradaba. No solo la gente de Brasil, de todo el mundo. En cambio, Ronaldinho no era así. A Ronaldinho le daban y se paraba enseguida.
1: Sí.
2: Y no protestaba casi.
0: Sí, es una gran diferencia.
2: Muy distinto los dos. Pero no sé, yo no... Es decir, yo no creo que Brasil haya jugado así porque el técnico quiso. juega así porque eso, ese es el juego que tiene Brasil actualmente.
1: Sí, sí.
2: Son
1: sí.
2: los jugadores que tiene.
1: Es que lo cambiaron, por eso te digo, cambiaron completamente la mentalidad.
0: No, pero Mareico, te voy a decir, un equipo de Brasil que domina, mira, la posesión no lo es todo, pero un equipo como Brasil que se enfrenta a Noruega, que sí es un equipo que tiene jugadores como Haaland, como Odegaard, que son muy buenos, pero no es un equipo que te va a dominar la posición de esa forma. Eso es una instrucción del técnico. A mí me cuesta mucho. Si fuera Brasil, no sé, Brasil-Francia, y Brasil tiene 30% de la posesión, lo puedo entender. Eso ya no creo que es una indicación del técnico, porque sabemos que hasta cierto punto, hoy en día, Francia es superior a Brasil en cuanto a talento. Es la realidad.
1: Sí, sí, eso es.
0: Pero contra Noruega, eso ya me parece una instrucción del técnico. Y creo que lo peor que pudo haber hecho Brasil, y lo estoy diciendo como alguien que admira mucho a Ancelotti, ¿no? Ahora no voy a decir que Ancelotti es mal técnico por este fracaso con Brasil. No, para nada. Ancelotti es uno de los mejores técnicos de todos los tiempos, si no el mejor. Creo que hasta tiene argumentos para ser considerado el mejor en cuanto a clubes, por lo menos. Pero haber renovado a Ancelotti sin ni siquiera haber visto un solo partido de su Brasil en el Mundial me pareció un error gravísimo.
1: Claro.
0: ¿Cómo vas a hacer eso? No importa quién sea el técnico, tú no puedes renovar un técnico sin ni siquiera haberlo visto competir realmente en un torneo. O sea, ahí es donde tú ves que los estándares en Brasil han bajado muchísimo. O sea, entonces, ¿qué? Porque Ancelotti se gozó los carnavales porque le tomaron una foto besando tres chicas brasileras. Entonces, eso es suficiente para que le renueven el contrato como técnico de la selección.
1: No.
0: Esa vaina.
1: Y por eso te digo, ellos lo que quieren es que Brasil juegue así, como quiso Ancelotti. Un fútbol diferente, sí. Un fútbol a la europea. Fíjate que lo intentaron después de que Scolari gana el Mundial del 2002. Al propio Scolari lo ponen en el 2014 a ser el técnico de Brasil. ¿Pero qué le advirtieron? Sí. Aquí no queremos el Brasil ese con que ganó usted el título. Aquí queremos un Brasil que se enfrente de tú a tú con los europeos. ¿Y qué le pasó al Scolari? Bueno, ahí tiene el desastre. Lo enfrentaron de tú a tú con Alemania y se llevó siete. Le reempujaron siete.
0: Yo creo, lo que pasa, Pepe, es que esta estadística, acuérdate que yo lo venía mencionando bastante antes del Mundial. Un equipo nunca ha ganado el Mundial con un técnico extranjero. Es la realidad.
1: Sí.
0: Ahora, yo veo dos candidatos en este Mundial que podrían romper esa racha. Veo al alemán Tuchel. Uh-huh. Con Inglaterra,
1: sí.
0: Y veo obviamente a Colombia con Lorenzo
2: y a Pochettino con Trump. No,
0: Pochettino ni con la ayuda de Trump creo que va a ganar el Mundial, pero bueno, está bien.
2: Yo no diría,
0: y después hablamos de ese tema.
2: Yo no diría que no, Mateo, con lo que se supo ayer, yo no creo.
0: Vamos a hablar de eso, Marenco, no te preocupes,
2: va a haber una influencia grandísima, una presión grande desde la Casa Blanca para que
0: una influencia grande, y también, o sea, para Bélgica tener que jugar bajo estas condiciones y ahora toda la mierda del mundo va a estar encima de este partido y o sea, incomoda claro. Cualquier equipo que tenga que estar en esa posición. Y la verdad también me siento mal por el jugador Balogun, porque la gente siempre va a asociar ahora su nombre con la corrupción y el menos culpable es él, aunque para mí sí cometió una falta que merecía una expulsión y lo podemos debatir y tal. La gente ahora va a asociar su nombre con este incidente. Pero bueno, ya vamos, quiero terminar con Brasil y,
1: sí.
0: Y tocamos ese tema porque también tengo mucho que decir sobre lo de la tarjeta roja de Balogun. Pero lo de Brasil, mira la diferencia entre Ancelotti y esos técnicos extranjeros que yo nombré. Tuchel ganó una Champions League con Chelsea, un equipo inglés. Estuvo en las entrañas del fútbol inglés, ¿ok? Creo que también históricamente, o sea, hay más puentes hasta cierto punto entre la cultura futbolística de Alemania e Inglaterra que Italia y Brasil. A tal punto de que básicamente muchos consideran que para llegar a la Premier League lo que tiene que hacer es ser estrella primero en la liga, en la Bundesliga. ¿Cuántas estrellas de la Bundesliga no ha comprado la Premier League? Los equipos importantes de la Premier League, muchísimos. Muchos salen primero de Alemania. Entonces, la Bundesliga a veces la gente lo ve hasta como una liga de desarrollo para la Premier League. La Premier League ha puesto los principios del fútbol alemán que sirvió tanto a la selección alemana 2014 para evolucionar su fútbol, ¿verdad? Entonces, los puentes culturales en cuanto al fútbol entre Alemania y Inglaterra son muy conectadas. Italia y Brasil es como agua y aceite. Son dos maneras, dos filosofías
1: absolutamente diferentes, completamente
0: absolutamente distintas. Distintas. Entonces, solo porque Ancelotti haya dirigido, ¿verdad?, unos cuantos de los jugadores de la selección brasileña cuando era técnico del Real Madrid, no significa que él realmente entiende lo que funciona en la selección brasileña. Y pensar otra cosa era absurdo. Lo que pasa, y yo esto lo venía diciendo, Pepe, es que creo que la ecuación de la Federación Brasileña fue la siguiente. Ancelotti gana, sí, a veces planteando un fútbol más o menos, pero gana. Y lo que nosotros necesitamos es ganar, como sea. ¿Verdad? Por eso dije, hace rato los equipos no esperen que este Brasil de Ancelotti juegue como el Brasil. Lo único que sabe Ancelotti es cómo ganar.
1: El último Brasil, ¿verdad?, grande que vimos fue el del 2002.
0: Sí.
1: Porque ni siquiera...
0: Sí, 2002. Ni siquiera por el técnico, sino que esa generación de talento era tan por encima de los demás que era imposible no ganar algo.
1: Pero fíjate que Parreira, o Pajeira, como lo dicen los brasileños, Pajeira. Sí, él en el año que fue campeón mundial en el 94, tenía una gran constelación de jugadores y sin embargo los puso a jugar como jugaría Sudáfrica. Lo puso a jugar a la defensiva y le ganaron a Italia por penales, que la única vez en la historia del fútbol que una final del mundial se ha definido así.
0: No, y hay otro problema.
3: Ha habido varias.
0: ¿Cuándo fue la última vez que desde Ronaldo el fenómeno que Brasil ha producido realmente un 9 de verdad?
1: No.
0: Peligroso.
1: Nada.
2: Le aclaro a Pepe, Italia 2006 contra Francia fue por penales.
1: Por penales.
2: Y el mundial pasado, Argentina contra Francia.
1: Contra Francia también fue por penales. La primera fue Brasil.
2: Italia.
1: En el 94. Parreira, que lo debieron colgar allá en Brasil, pero bueno.
0: Sí, entonces es una ignorancia total, creo, de parte de la federación, de parte del técnico. E incluso de parte de muchos de los jugadores,
1: sí.
0: De históricamente lo que ha funcionado en Brasil. Entonces, eso creo que sirve de lección para todos. Porque en el caso de Lorenzo, mira, yo tengo mis quejas de Lorenzo, pero no podemos dudar de que Lorenzo está empapado del fútbol nuestro, porque fue asistente de Peckerman, pasó mucho tiempo, o sea, conectado con nuestro fútbol, entiende algo de la psicología colombiana, lo que funciona en Colombia y lo que no funciona. Vamos a ver hasta qué punto lo va a llevar, ¿verdad? Porque veo muchos colombianos ya hablando como si es una garantía llegar a la semifinal contra Inglaterra. Y un momento, vamos a ganar primero. Pensar primero en Suiza mañana, que Suiza tampoco es un equipo fácil.
1: Sí, vamos Suiza a ganar primero. A ganar primero, sí. Y después hablamos.
0: Bueno, hay unos temas del Junior porque ya la ventana de fichajes se va calentando. Ya algunos fichajes se empiezan a concretar. Viene este polaco de...
1: que tiene un apellido impronunciable.
0: De Jim. Creo que Fiderowski. Así se dice. El polaco de Jim viene y la gente ahora se escandaliza porque la gente dice, hombre, entra... El tronco ese y sale Vaca. Oye, no creo que el Junior lo esté contratando para ser el reemplazo de Vaca. Creo que el Junior lo está contratando para tener una variante en la banca, no para que sea titular. El reemplazo verdadero de Vaca es Muriel, ya llegó.
1: Sí.
0: Porque Muriel en su primer semestre ha hecho lo que estaba haciendo Vaca antes de su lesión.
1: Antes de la lesión, sí.
0: En cuanto a los goles, ¿verdad? De hecho, lo que hizo Muriel en su primer semestre es superior a lo que mostró Vaca cuando regresó al inicio. Entonces, ojalá Muriel pueda seguir mejorando y mostrar su mejor nivel en cuanto a lo físico también, ¿verdad? Pero yo quiero saber exactamente cuánto se pagó por este señor, porque sí es preocupante su récord de goles, pero bueno, como una pieza, como un elemento en la banca que se puede rotar, sabemos que él puede ser un peligro en cuanto a cabeceo, no tenemos muchos peligros por el aire si tú necesitas un gol de un tiro de esquina, o sea, no hay muchas opciones
1: ya noto lo que te pasa, tienes miedo de que llegue por ahí de pronto otro Lencina.
0: Bueno, sí, Lencina, sí, la gente le tiene fobia a que lleguen estos tipos de jugadores, pero hay que entender cuál es el rol del jugador, cuál realmente es el propósito que va a cumplir en la plantilla antes de escandalizarse. Ahora, la parte que a mí sí me preocupa no es tanto haber fichado a este jugador si se termina de concretar, porque tengo entendido que tiene que pasar sus exámenes médicos.
1: Claro.
0: Es la cantidad de tiempo que tienen su contrato. Yo cuando escucho que el Junior firma un jugador por 3 años, me empiezo a preocupar, honestamente. Especialmente un jugador de 33 años que firma por 3 años, que yo ni siquiera lo veo tanto como titular. Entonces, ya la gente tiene sus traumas y empieza a pensar qué está pasando aquí. Tampoco es para que este jugador llegue y de una tenga esa seguridad, porque también cuál es después el incentivo para el jugador pelear por la posición si ya tiene su futuro asegurado. O sea, ojalá no sea el técnico cumpliendo ciertos favores que le debe a sus ex jugadores cuando están en el DIN, ¿verdad? O sea, eso es, no estoy diciendo que eso sea lo que está ocurriendo, pero así piensa la gente, y la gente piensa así porque ha sido golpeada por decisiones de técnico, por pedidos del técnico que se alinea más con otros intereses que realmente lo que necesita el equipo. Pero bueno, me parece un jugador útil desde la banca que puede aportar y puede ayudar en algo en que el Junior ahora mismo es deficiente, que es el peligro por el aire. Porque realmente tú tiras un centro a los atacantes del Junior y ¿quién la va a cabecear ahora mismo? Realmente. Muriel, que ni siquiera es de los mejorcitos que tenemos. ¿Verdad? Que creo que metió un par de goles de cabeza el semestre pasado, pero no es lo que destacamos de Muriel, ¿verdad?
1: Claro.
0: Entonces, tener esa presencia aérea me parece interesante. Pero bueno, después regresamos al tema Junior y lo podemos ampliar un poquito más. Pero Marenco, no sé si tenías algo más que decir sobre el tema de Balogun y los Estados Unidos.
2: No, me parece algo... No sé, salió de toda lógica, salió de las buenas costumbres, salido de lo que está escrito, de lo que está reglamentado. Yo no recuerdo que un jugador le hayan perdonado una sanción después de una tarjeta roja. Aunque dicen que en el 62 a Garrincha y a un jugador de Chile los perdonaron, los habilitaron para jugar después de una expulsión. Pero en ese entonces no estaba reglamentado de esa forma.
1: No.
2: Ya después de las tarjetas rojas que se pusieron y se usaron por primera vez en el Mundial del 70 en México.
1: Exactamente.
2: Ahí quedó establecido que al que le sacaban una tarjeta roja, sea por acumulación de amarillas o sea una roja directa, tenían mínimo una fecha de suspensión.
1: Una fecha de suspensión.
2: Automática. Desde ese entonces no recuerdo que a nadie le hayan revertido la sanción por expulsión. Y extrañamente se va a hacer por primera vez desde ese entonces, desde 1970 hacia acá, en el país sede del Mundial. Y lo dijo hoy el presidente de ese país, dijo, yo llamé a Infantino, yo logré que quitaran esa tarjeta roja, que entre otras cosas, yo no sé qué es tarjeta roja. Dijo, bueno, dijo así, con ese desparpajo, por eso te decía ahorita, Mateo, que no descartes a Estados Unidos en eso de que un técnico extranjero lo lleve al campeonato.
1: Bueno, pero aquí,
2: con la influencia poderosa del presidente de esa nación.
0: Y lo que pasa, Marenco...
1: Aquí se ganó, discúlpame, Mateo, aquí sí. Se ganó una Copa América con un técnico así, que fue Jorge Pastrana.
2: Jorge no.
0: Sí, técnico favorito, Andrés Pastrana.
1: Pastrana fue el técnico cuando Colombia ganó la Copa América. Así Trump fue ganar la Copa.
0: Bueno, cosas se han visto, pero lo triste es que finalmente Estados Unidos tiene un equipo que llama la atención sin necesidad de estas presiones.
2: Es un buen equipo.
0: Porque es un buen equipo. Claro. Pochettino ha hecho un buen trabajo.
2: Sí.
0: Y creo que ahora, aunque los Estados Unidos vaya lejos en el torneo, sin ni siquiera algún tipo de ayuda arbitral o ayuda o presión del gobierno, la gente va a recordar este escándalo. O sea, para mí fue básicamente todo esto un autogol tremendo que se ha metido los Estados Unidos. Porque pase lo que pase, la gente va a hablar de esta situación y le va a quitar cualquier tipo de peso, ¿verdad?, al avance que ha tenido la selección.
2: Y la afición del mundo va a estar en contra de ellos.
0: Claro.
1: Y en contra del mismo fútbol y de la directiva del fútbol también.
0: Y lo que pasa es que esto va más allá de solo Bélgica y las presiones de Trump. Esta situación también revela diferencias internas que hay entre la UEFA y la FIFA. Entonces la FIFA le acaba de dar la excusa perfecta a la UEFA para atacar a Infantino y a lo mejor descabezar a Infantino, claro, metafóricamente hablando.
2: Claro.
0: Entonces vamos a ver ahora cómo esta situación provoca una guerra entre UEFA y entre FIFA para sacar a Infantino, porque mira, antes la FIFA era corrupta y todo el mundo lo sabía. Pero yo siento que no se metían con el espectáculo. Entendían algo de fútbol. El mismo Infantino ha admitido que él no sabe de fútbol. Sepp Blatter, sabemos. Platini, ¿verdad? Estos personajes entendían hasta cierto punto el fútbol. Entendían la parte deportiva. Infantino es una persona que simplemente le interesa el poder y está dispuesto a vender a cualquiera, hasta su propia mamá, para alcanzarlo. Esa es la realidad. Entonces, lo que está pasando con Infantino es lo que nos pasó en la costa con Electricaribe y Aire. Salió Electricaribe y pensamos, hombre, no puede ser peor que Electricaribe.
2: Bueno, yo sí lo pensé.
0: Y entra Aire y resulta que Aire ha sido todavía peor que Electricaribe. Es lo mismo con Infantino y Sepp Blatter. Salió Sepp Blatter y dijimos, bueno,
2: yo sí lo pensé.
0: Hombre, no puede ser más corrupto que Sepp Blatter. Y resulta que Infantino le ha ganado hasta en la corrupción.
2: Bueno, yo sí lo dije, se va el Electricaribe, pero llega un monstruo peor. Yo lo publiqué así textualmente en mi página.
0: Tenías toda la razón, Pepe.
2: Al enterarme de que había políticos de aquí del Atlántico que estaban apoyando la gestión de Aires.
0: Imagínate, Pepe, yo pensé, hombre, cuando vi el comercial de nuestro amigo Lucho Torres de Aire, yo pensé, bueno, yo también caí. Yo me tragué la mague. ¿Será que, bueno, tiene a Lucho de su lado, quizás?
2: Y las tarifas
0: quizá
2: aumentaron.
0: Esta vaina va a mejorar.
2: Y las tarifas aumentaron ahora a partir de este mes.
0: Imagínate, las tarifas aumentaron.
2: Y el servicio cada vez peor.
0: El Lucho se ganó su billete con la campaña publicitaria. Saludos para él.
2: Sí,
0: que
2: sí.
0: No lo culpo. ¿Ah? Si te hacen oferta, uno tiene que aceptarla. Bueno. En todo caso, es exactamente la misma situación, Pepe.
2: Sí, exactamente lo mismo.
0: Es la misma situación. Pensamos que la cosa iba a mejorar, pero es que los Estados Unidos se metió en lo de FIFA Gate nunca porque realmente les importaba la corrupción de FIFA.
2: No.
0: Es porque ellos sintieron que sus intereses económicos fueron golpeados. Porque a la FIFA le había prometido a los Estados Unidos el Mundial de 2022.
2: Sí, claro.
0: Y contratos se firmaron de acuerdo a ese plan. Por ejemplo, Fox le quitó el contrato de los derechos. Esto salió en el New York Times hace un mes. Le quitó el contrato de los derechos televisivos del Mundial a ESPN a punto de sobornos. Imagínate. ¿Y tú sabes por qué se molestó Fox? Porque ellos básicamente le quitaron ese contrato a ESPN y después, pensando que el Mundial iba a ser en Estados Unidos 2022, y después se fue para Qatar.
2: Para Qatar.
0: Y es a raíz de esa molestia que realmente los Estados Unidos se mete con la FBI Y comienza todo el escándalo de FIFA Gate. No para mejorar la FIFA, sino para poner a alguien que iba a ser obediente ahí.
3: FIFA Gate con T.
0: Gate, sí. Gate. Gracias.
1: Gates.
0: Sí. No, FIFA Gate, no sé qué es. Eso no, ya es, otra, no, pero sí, es otro escándalo.
2: No, pero sí, un amigo decía, hoy se juega una jornada de la Champions League.
3: Ya te vas a meter con el hermano Chun-Li, ¿viste?
0: La Champions League.
2: La Champions League.
3: La Champions League.
0: Bueno, tenemos otro compañero, Tim, que cuando yo uso la palabra guy de inglés, guy como tipo, piensa que es otra vaina. Entonces él no, tampoco puede criticar mucho.
3: Ese esa que llegó a ver creo que un restaurante y preguntó hi guys.
0: Ah, no, eso fue, imagínate. Abel González llegó a un Best Buy, que es una tienda de electrónica, con Iván Garrido en ese momento, que también obviamente la gente seguramente lo escuchó a Iván muchas veces, y él sigue siendo nuestra voz publicitaria para muchas de las cosas que tenemos.
3: Momento en que uno estaba en esa transición de aceptar la palabra.
0: Verdad, sí, la gente.
3: Y
0: sí,
3: eso fue hace rato, entonces uno apenas estaba.
0: Pero todavía no era tan tolerante como hoy en día. Entonces Abel González entra a la tienda, ahí como tres o cuatro empleados jóvenes, cuenta Iván Garrido, y él le dice: hey, gays. O sea, le dijo, hola, ma. Ya.
1: Bueno, y aquí
0: y los empleados de la tienda se quedaron como que este man, ¿por qué no quiere insultar?
1: Aquí en Barranquilla, cuando apareció la bebida esta, que eran Gatorade, la
0: decía que... Bueno, eso quedó como una frase, Pepe. Pero decía, ese man está Gatorade.
1: No, decía ahí que eso traduce torero homosexual.
2: Oye, muchachos, bueno, no. Muchachos, un paréntesis para señalar que el viernes anterior Pepe y yo salimos de aquí para el Cementerio Universal, para la exequia de Teófilo Gutiérrez.
0: Uy, claro.
2: Y ahí afuera de la capilla, en una esquina que está ahí enfrente, ahí nos encontramos con viejos amigos, conocidos, a través del béisbol en el Estadio Tomás Arrieta. Nos encontramos con Jorge Guzmán, con Luis de Arco, los hermanos Altamar, después llegó Marcos Pérez Quintero, Ricardo Ordóñez también llegó por ahí.
1: Sí.
2: Y aficionados, de viejos fanáticos del béisbol.
1: Del béisbol, sí.
2: Y también, estuvo por ahí Néstor Reales.
1: El Rifle Reales. El Rifle
2: Reales también estuvo.
1: Estuvimos hablando un
2: Chucho
1: buen rato.
2: Rondón. En fin, y después ya yo iba para la capilla y venía saliendo de la capilla René Morelos.
1: ¡Ah, caramba, no lo vi!
2: Ahí me tomé una foto con René. Para mí el mejor pitcher de Colombia en los últimos 60 años, aunque mucha gente, y lo publiqué en Facebook, mucha gente de Cartagena me está cayendo encima. Y por eso, y me dicen...
0: Nada nuevo.
2: Y me dicen, no, que Orlando García, no, que Alcibiades de Jaramillo. Y le dije, muy buenos pitchers.
1: Excelente, muy buenos, todo, pero
2: tuvieron vida corta. Porque el brazo se les cayó, en cambio René lanzó hasta más de los 40 años,
1: claro.
2: Y siempre lo hizo bien. Aquí tiró un juego de 19 innings. 19 innings tiró aquí en Barranquilla, ganando ese juego. Es el único pitcher colombiano que le ha ganado a Japón y a Taiwán en campeonatos internacionales.
1: Sí.
2: Le ganó al poderoso equipo de Bolívar en 1977 en San Andrés,
1: San Andrés.
2: Tirando el juego completo.
1: Sí.
2: Entonces, son muchos
1: y casi logros. Que es un blanqueo, ¿eh?
2: Casi en el octavo inning le hicieron una sola carrera.
1: Sí.
2: Cuando él se molestó con Lucho Gelo, no tiró a home, y Lucho le dijo, no, pero yo aseguré el segundo agua allá en primera para evitarnos problemas.
1: No, tenía que
2: esa carrerita no nos hace nada, le dijo Lucho a René. Y bueno, o sea, hay un historial grandísimo aquí. Sí. Aquí en la Serie Mundial del 70, Manía Torres abrió con un pitcher cartagenero de nombre Enrique Guzmán.
1: Ah, claro, Enrique Guzmán.
2: Enrique Guzmán, homónimo del cantante venezolano, pero radicado en México.
1: Sí.
2: Enrique Guzmán le hicieron dos carreras, dejó base llena, ningún out. Y trajeron a René Morelos. ¿Qué hizo Morelos? Ponchó al siguiente bateador que enfrentó. O sea, al primero que enfrentó, y al otro lo obligó a batear para doble play.
1: Ya.
2: Y tiró el resto del juego y lo ganó.
1: Entonces,
2: hay logros, no son cosas que yo me estoy inventando, ni ahí están escritos. Argemiro Ortiz en Facebook, a raíz, creo yo, de esa polémica, publicó dos secciones del Diario del Caribe, sí, escrito por Hugo Higuera, sí, donde reseña la victoria de René sobre Bolívar en San Andrés, porque claro, Tito Quintero y otros amigos de Cartagena la estaban desconociendo. Pero bueno, básicamente lo que quería señalar es que había ahí, estallaron un cúmulo de recuerdos con toda la gente que nos encontramos ahí en el sepelio de Teófilo Gutiérrez, y de verdad que fue un sentimiento nostálgico, pero que entrelazaba la tristeza porque estábamos despidiendo a uno que hizo grande el béisbol del Atlántico, pero además la alegría de encontrarnos todos ahí y recordar momentos, pasajes, y descubrí una cosa, Mateo y oyentes, Pepe, que esos grandes beisbolistas de aquella época tenían relación con el fútbol también.
1: Sí, sí, claro.
2: Varios de ellos jugaron fútbol.
1: Y hablaban de fútbol.
2: Y hablaban de fútbol y recordaban a los jugadores de fútbol. No estoy hablando del profesionalismo, sino jugadores de fútbol aficionados aquí en Barranquilla. Claro. Ahí los mencionaba porque estaban hablando de que había muerto Ricardo de la Peña, que fue futbolista, pero que además jugó softball. Y estábamos hablando también de jugadores de fútbol, incluso que jugaron en el junior o en el profesionalismo, que después se dedicaron a jugar softball.
1: Alfredo Gómez,
2: ¿sí? que tiene un récord junior, lo metió a jugar un partido aquí y al medio minuto hizo el gol. Que entró. Y después se dedicó a jugar softball. Y lo mismo Orlando, el Gordo Herrera.
1: Gordo Herrera, claro.
2: También. O Alberto Maya.
1: O Alberto, sí.
2: Sí, todo. Entonces, se entrelazó ahí el sentimiento del béisbol y el fútbol, y se da uno cuenta que el barranquillero de entonces, de hace 40, 50, 60 años atrás, era un hombre que practicaba varios deportes. Y así,
0: claro, y así mismo
2: era la afición.
0: Y el periodista cubría varios deportes.
2: El periodismo era diverso,
1: universal.
2: En cuanto a deportes. Lamentablemente hoy en día solo son, y no lo digo peyorativamente ni para zaherir a nadie, pero es la verdad. Bueno, hoy en día son
0: periodistas. Alguien me mandó un mensaje, de los mensajes más bobos que he recibido en los últimos meses, Marenco, el otro día. Tan bobo fue que ni siquiera lo contesté.
1: Ajá.
0: Me preguntó si yo todavía me dedicaba a cubrir el fútbol, porque como andaba ahora cubriendo mucho más el béisbol, ¿verdad? Como si uno necesita solo cubrir como periodista deportivo un deporte.
1: Uno excluye al otro.
0: O sea, es como si uno excluyera el otro. Lo más bruto que he escuchado en mi vida. Fue tan bruto el comentario que ni siquiera contesté realmente el mensaje.
1: Fue lo mejor.
0: Es un mensaje que ni siquiera merece una respuesta.
1: Claro.
0: Pepe.
1: Sí, sí, sí.
0: O sea, y una persona que tiene edad suficiente para recordar épocas donde los periodistas no tenían que escoger un deporte.
1: Bueno,
0: pero Fabio Poeda, Abel González, Edgar Perea, hablaban de fútbol, hablaban de boxeo, hablaban de béisbol.
1: Todos.
0: Entonces, uno no tiene que escoger. Ahora, no hay nada malo en preferir un deporte por encima del otro. Por ejemplo, Marenco te puede hablar de cualquier deporte, pero la gente asocia su nombre con el béisbol. Obviamente es la realidad. Y él se ha perfilado como un periodista especializado en béisbol, aunque él puede hablar de otros deportes, ¿verdad? Entonces, no estoy diciendo que tampoco es malo que alguien se limita o se especialice, porque también a veces, especialmente en la era digital, hay que encontrar su nicho, ¿verdad? Pero es esa mentalidad que nos está matando.
1: Sí, sí, sí, eso.
0: Nos está matando. Periodistas que de mi generación, ¿verdad? Que bueno, sí, reconocen algunos jugadorcitos de la NBA, de béisbol y tal, pero no hablan con conocimiento sobre otros deportes que no sean fútbol. De vaina hablan de fútbol, bien.
1: Sí, pero por ejemplo,
0: y agrega el hecho de que no entiende ni siquiera la estrategia de otros deportes. Entonces, eso me parece mal. Eso me parece mal. Y me hubiese gustado, hasta cierto punto, crecer en una época donde se respetaba el periodista que cubría varios deportes, Pepe.
1: Pero hoy en día eso no se respeta. Fíjate tú, yo narré y a nivel nacional, ni siquiera a nivel local, un partido de ajedrez.
0: Imagínate.
1: De Isolina Majul.
0: Imagínate.
2: Yo quisiera haber escuchado esa transmisión. Pero bueno, que tú veas.
3: No, y lo hizo a los mojados.
1: Es que, mira, a mí me han tocado en el periodismo cosas que tú ni te imaginas. Por ejemplo, mi primer trabajo en radio fue una misa en latín. Y el segundo, imagínate, me tocó ir a hablar en inglés para entrevistar a los el día de los tiros en el estadio, con la selección panamericana.
2: Yo estaba ahí.
1: Bueno, yo ahí me tocó.
2: Yo estaba como fanático, pagué la boleta.
1: Ahí me tocó que Enrique Siller, que era el director de la transmisión, me dijo: ves a entrevistar a los norteamericanos, ¿oíste? Mi primera experiencia en radio fue hablando inglés.
2: Recuerdo a uno que hacía parte de esa selección y después vino con el Torizo.
1: Mark Stroker, claro.
2: Que sacó una cámara para tomar fotos a los soldados.
1: Claro.
2: Porque, le cuento la historia, Mateo,
1: es que
2: era un partido de preparación con miras a los Juegos Panamericanos de San Juan, Puerto Rico, de ese año 1979. Y vino la selección
1: Panamericana.
2: De Estados Unidos había jugado la noche anterior en Cartagena contra Colombia. Y al día siguiente jugó aquí, un domingo. Estadio lleno. Y Gerardo Guzmán, el Pájaro Guzmán, catcher de aquí de Barranquilla, pero ya estaba retirado, campeón mundial en 1965, se puso encima del dogado de Colombia, pero en la baranda que había en el Tomás Arrieta. Y comenzó como que a mamarle gallo a los peloteros, que la mayoría eran de Cartagena. Y un soldado, porque ese día no enviaron a la policía, sino a los soldados, al ejército. Tal vez porque estaba el equipo de Estados Unidos. Y un soldado fue a quitar a Gerardo de ahí, de la baranda. Le dijo que se quitara de ahí. Gerardo le dijo: yo no me voy a... Imagínate, Gerardo Guzmán, gloria del béisbol del Atlántico y de Colombia, campeón mundial. Y Gerardo le dijo: no, yo no me voy a quitar de aquí. Y el soldado insistía, y Gerardo le dijo que no, y entonces el soldado se puso un poquito fuerte, y Gerardo le cogió la carabina, el rifle, se lo agarró y lo estremeció de un lado a otro. Entonces llegó otro soldado a darle culatazo a Gerardo. Imagínate, y la gente que estaba ahí, el público,
1: sabiendo
2: quién era la figura. En ese entonces dejaban que la gente consumiera las cervezas en la botella.
1: En la botella, claro.
2: Y comenzó la gente a tirarle las botellas a los soldados.
1: A los soldados.
2: Enseguida uno de ellos hizo un tiro hacia el techo.
1: Uno,
2: el primero. Entonces los demás también empezaron a disparar. Imagínate tú, los jugadores salieron corriendo, todos los de Colombia y los de Estados Unidos, hacia el center field. Y ahí fue cuando apareció Mark Stoker con la cámara, tomando fotos. Y nosotros, yo que estaba en el público, tirados contra el suelo.
1: Yo de la banca, de ahí de la tribuna me tiré abajo a la...
2: Sí, yo también. Bueno, en las gradas. Y resulta que los tipos se llevaron a Gerardo,
1: se lo llevaron.
2: Pero como antes la prensa cubría el béisbol, y más un partido como ese, sí, había como 10 emisoras transmitiendo ese partido.
1: Eso huele.
2: Y todo el mundo hablando de esa situación. Estaba Juan Gozaín, recuerdo yo, Ventura Díaz, Marcos Pérez, Jaime Jiménez,
1: Otto Garzón Patiño,
2: el que tú dijiste,
1: Enrique
2: J. Siller, estaba Radio Sutatensa, todas las emisoras transmitiendo.
1: Borja Suárez.
2: Imagínate, entonces fue una presión, un reclamo generalizado de la prensa deportiva de Barranquilla con la actuación de los soldados. Al rato llegó el comandante del ejército, llegó al Tomás Arrieta a averiguar qué había pasado, y regresaron a Gerardo Guzmán, que llegó al estadio y levantó los brazos ahí.
1: Ay, todo el mundo.
2: Como campeón. Y los soldados se fueron, que el partido se terminó sin vigilancia por esa situación. Entonces esos son los tiros a los que hacía referencia Pepe.
0: Compañero, oye, nos hemos hablado, bueno, tocamos un poquito el balón al comienzo sobre México, pero no hemos hablado algo que mencionamos en el titular el día de hoy.
1: Dale.
0: Que el mejor mexicano de la historia de los mundiales es un colombiano.
1: Ay.
0: Julián Quiñones.
1: Sí, señor. Y apenas salió Quiñones.
0: ¡Qué vaina!
1: Apenas salió Quiñones del partido, se cayó México. ¿Eh?
0: Mira, una de las burradas, debería ser considerado una de las burradas más grandes en la historia de un mundial, lo que hizo Javier Aguirre en los últimos 20, 30 minutos de ese partido. Yo creo que Inglaterra hubiese ganado fácil.
1: Sí.
0: 11 contra 11. Pero México tuvo mérito, atacó por momentos muy bien, obviamente con el apoyo del ambiente de la Azteca y todo eso, sabemos que México crece cuando juega en ese estadio, que nunca había perdido un partido en el Mundial en ese estadio. Pero teniendo la ventaja de un hombre y tú sacas tu jugador más diferencial para poner otro 9 y empezar a tirar centros a la loca allá al
1: sin
0: al
1: tener quien cabeceara.
0: Oye, si los ingleses son buenos en una cosa, es defendiendo los centros.
1: Claro.
0: Históricamente hablando, si los ingleses saben cómo hacer una cosa, es precisamente cómo defender en situaciones como esa.
1: Desde luego.
0: Y vas a empezar a tirar centros y tirar centros y tirar centros en vez de simplemente jugar. O sea, ese Javier Aguirre, a mí por las redes me trataron de convencer que porque él hizo algunas cositas, porque puso Quiñones por la izquierda, que le funcionó, que él era ahora el super técnico. Y que había que escuchar atentamente todo lo que decía Javier Aguirre. No, perdóname. Javier Aguirre básicamente es el Bolillo Gómez mexicano. O sea, es el Bolillo Gómez.
1: Parece que le está dando
0: es mucha... un dinosaurio del fútbol, Pepe.
1: Me parece que le está dando mucha altura al Bolillo comparándolo con Aguirre.
0: Bueno, aquí capaz ha hecho más por su país que el Bolillo. Pero el punto es ese. O sea, tú no puedes tener jugadores que juegan en el Atlético Madrid, ¿verdad? Y tener, o sea, jugadores que México no es la generación más talentosa ni siquiera que he visto de México. Bueno, pero hay talento ahí, hay materia ahí, y para entregarle la responsabilidad a un técnico que para mí está completamente desactualizado.
1: Uy.
0: Yo no sé si era quizás un tema de conocimiento y a lo mejor fue una falta de personalidad, Pepe.
1: Bueno.
0: Una falta de personalidad, o sea, un técnico que saca a su mejor jugador para empezar a tirar centro.
1: Bueno, tú sabes que
0: teniendo un hombre más es porque está asustado.
1: Tú sabes que el narcisismo es una enfermedad universal.
0: Una enfermedad universal, así es, que le puede tocar a cualquiera. Bueno, hemos hablado mucho de temas de identidad, ¿sabes? ¿Quién eres? ¿Quién has sido? Para después saber quién quiere ser en el futuro.
1: Sí, sí.
0: Yo creo que eso es una lucha constante para cualquier equipo, cualquier organización, y particularmente es una lucha constante con el Junior. Porque sabemos que en el entorno del Junior hay choques entre intereses, hay choques entre criterios, hay hasta diferencias entre los mismos dirigentes. Hay lo que quiere el técnico, hay lo que quiere X directivo, ¿verdad? Lo que quiere el jugador, lo que quiere sus representantes. Hablamos de eso en el caso de Johnny Guerrero. Y yo veo tanto enfoque, Pepe, en traer, por ejemplo, a laterales por afuera, ¿verdad? Y hasta se ha hablado de repatriar a Gabriel Fuentes.
1: Bueno.
0: No puede ser que reemplazamos a Gabriel Fuentes con él mismo. Ya nos pasó una vez con Víctor Cantillo.
1: Claro.
0: Que por mucho tiempo no tuvimos el reemplazo de Víctor Cantillo y terminamos reemplazando a Víctor Cantillo años después con él mismo, pero la versión ya empeorada.
1: Sí, sí, sí, claro.
0: ¿Verdad? Uh-huh. Que eso no puede volver a pasar con Gabriel Fuentes. Si Gabriel Fuentes regresa al Junior, yo estaría contento. Yo estaría contento. Pero lo que hay que pensar es que no es traer después a Gabriel Fuentes y tener que pagar por un jugador que tuvimos en la plantilla. No, oye, vamos a crear el próximo.
1: Exacto, el próximo.
0: Vamos a potencializar. Mira, el Junior tiene dos laterales jóvenes que creo que hay que potencializarlos. Si Johnny Guerrero, si es verdad que él sí quiere ir porque Millonarios le está ofreciendo un mejor contrato, entonces hay que decirle: Johnny, muchas gracias por lo que hiciste, porque hizo cosas interesantes. Sí, claro. Creo que es un lateral difícil de reemplazar, porque laterales en nuestro mercado que tienen las cualidades que él tiene,
1: muy difícil.
0: En lo ofensivo, muy difícil de encontrar. Entonces yo prefiero que no se vaya Johnny. Pero si él no quiere estar, es mejor que él se vaya, ¿verdad? Pero es más fácil decir: Johnny, ¿sabes qué? Muchas gracias. Tenemos ya tu reemplazo. Se llama Daniel Socarrá.
1: Bueno.
0: 18 años. y dicen que es supremamente talentoso. Bueno, vamos a reemplazarlo.
1: Bueno, vamos a reemplazarlo.
0: Con lo que ya tenemos.
1: Claro.
0: Por el otro lado, por la izquierda, bueno, Fuentes y tal. Bueno, hay un pelado, 20 años, Fabián Correa, del Barranquilla. Jugadores de la cantera, que después se pueden vender, después se pueden desarrollar. Y esa es una conversación que hay que tener con Arias, ¿verdad? Bueno, tú puedes traer tu polaco del DIN, que ya sabe cómo quieres jugar, que ya te conoce, que...
1: Ah, que él
0: pero los pelados nuestros los tienes que potencializar también.
1: Oye, pero es que él es de ascendencia polaca, ¿verdad? ¿O es sí, polaco sí. de nacimiento?
0: No, no, él, o sea, no es polaco de nacimiento, tiene un apellido polaco. Fiderowski o no sé qué va.
1: Verdad.
0: Yo también tengo ahí sangre eslovaca polaca, pero ese nombre no lo puedo pronunciar.
2: No, no. Óyeme,
0: por aquí. Entonces, hay que mirar lo que ya hay en la nevera. Antes de pensar en empezar a comprar y reemplazar con el mercado por jugadores que podrían llegar y ni siquiera aportar y que van a costar un billete. También suena, hay el caso, rápidamente, Mar, hay el caso de un jugador que juega para el Central, que juega para Huachipato, en Chile, Malanca, Renzo Malanca. Ya ha empezado a sonar este nombre. Yo no voy a pretender que yo conozco el juego de Renzo Malanca, porque francamente yo no sigo el fútbol chileno. Pero repasando su...
2: No te pierdes de nada bueno.
0: No, no me pierdo de nada, absolutamente nada. Vale la pena hacer la investigación de todas formas sobre este argentino, este central que está sonando para el Junior.
1: Pero fíjate que ni siquiera ha ido al Mundial Chile.
2: Sí, por eso.
0: Bueno, sí, eso es exacto. Pero bueno, él no es chileno, él es argentino que juega en Huachipato.
1: Imagínate tú.
0: Este central, no estoy diciendo que el Junior tiene que firmar a Renzo Malanca, pero mirando su perfil, 23 años, extranjero, argentino, pasó por la selección sub-20 de Argentina y tiene un valor según Transfer Market, por debajo de 1 millón de euros. Este es el tipo de jugador, el perfil que el Junior debería estar buscando. Joven, ha pasado por el proceso de selecciones juveniles de su país. No tan costoso, a lo mejor subvalorado, que después lo puedes potencializar para después vender a otra parte. Es exactamente el tipo de negocio que tiene que estar buscando el Junior. No todos los jugadores que ellos traen tienen que ser así, pero el Junior tiene que pensar en ciertos proyectos, como lo han hecho con los arqueros. Mele y hasta cierto punto Silveira fueron productos subvalorados que después el Junior terminó de potencializar. ¿Verdad? Hay que empezar a hacer eso también con otras posiciones. Y una de las grandes necesidades, más que el ataque, más que incluso el medio campo, una de las grandes necesidades que tiene el Junior es comprar un central.
1: ¿Qué?
0: Entonces, aunque Monzón no central. Haya llenado a muchos hinchas del Junior, Pepe,
1: ¿sí?
0: por sus lesiones y todo eso, el perfil de Monzón para mí sí es el adecuado. Joven extranjero que se puede potencializar por un precio todavía más alto.
1: Ah, tú decías un central.
0: Si la vaina resulta.
1: Tú decías un central.
0: Sí.
2: Sí, eso dijo. Mira, por aquí me ha escrito, y lo agradecemos, Hamilton Sarabia, el gerente deportivo de los Caimanes. Y me dice...
0: Todos, saludos, Hamilton.
2: Y me dice, queremos invitarte a vivir la primera serie de la Granja de los Caimanes de Barranquilla. Disfruta de una emocionante serie... Caimanes joven ante la Selección Colombia de Mayores dirigida por Giovanni Urchela. Calendario de juegos, viernes 10 de julio, 7 de la noche. Sábado 11 de julio, 3 de la tarde. Domingo 12 de julio a las 11 de la mañana. Lugar Estadio Edgar Rentería de Barranquilla. Será una gran oportunidad para ver en acción a las futuras generaciones de los Caimanes de Barranquilla, enfrentando a la Selección Colombia de Mayores. Te esperamos para disfrutar juntos de esta gran fiesta del béisbol.
0: Interesante. Marenco, repite la fecha una vez más, que se me cortó cuando lo estaba leyendo.
2: El viernes 10, ya este viernes que viene,
0: este viernes que viene y el sábado.
2: sábado 11 de julio a las 3 de la tarde y domingo 12 de julio a las 11 de la mañana. Son tres juegos. Son tres juegos.
0: Ah, bueno, podría ir posiblemente el domingo. Vamos a ver, quiero estar allá. Todavía estoy cuadrando mi regreso, pero debería estar regresando en esos días. Bueno, vamos a un corte comercial y ya regresamos.
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2: El tiempo es el mejor autor. Siempre encuentra un final perfecto. Charles Chaplin.

0: Esto es programa satélite transmitiendo desde la ciudad de Barranquilla, Colombia, Sudamérica, la capital deportiva de este país. Y me toca decirlo porque Karina González, como ya se han dado cuenta, no está con nosotros el día de hoy, pero va a regresar mañana al programa. Tenía una cita muy importante. ¿Y de qué más, Marenco?
1: Es la capital mundial de la alegría y del swing.
2: ¿Y de qué más, Mateo?
0: No, no, a ti te toca, Pepe. Te toca a mí hoy.
2: Bueno, de la mamadera de gallo. ¿Y el team qué dice?
3: Del perrateo mundialista, Pepe.
0: Y del perrateo mundialista.
2: Bueno, ahora es el perrateo mundialista.
0: Sí, alguien me describió hablando de perrateo mundialista.

0: qué tan atrasados están.
1: Bueno, yo no
2: hay algo, yo estoy atrasado porque aquí no tengo la suscripción, en el computador no tengo
0: Me lo
2: la
0: van a cobrar un
2: suscripción que
0: tiro de
2: uso.
0: esquina.
1: Sí, tiro.
0: Minuto
1: Es que fue,
0: 11:52.
1: que el tiro de Ronaldo lo sacó el portero al tiro de esquina.
2: Sí,
0: Ah,
2: lo
0: que lo
2: acabo de
0: está
2: ver
0: viendo
2: ahora
0: su
2: mismo.
0: celular. Ok.
2: Lo acabo de ver ahora mismo. No tengo la suscripción que usamos acá en los Estados
1: Oye,
2: Unidos para ver el partido, pero tengo enlace pirata. Entonces,
1: yo lo estoy
2: si estoy un
1: viendo.
2: minuto
1: Yo lo estoy, qué
2: atrasado,
1: bueno.
2: ya
1: Yo
2: saben
1: lo
2: por
1: estoy
2: qué.
1: viendo
2: Qué
1: por la
2: bueno.
1: aplicación Ditu de Caracol.
2: Mm.
1: Cobraron el tiro de esquina, pero rechazó la
3: Yo,
1: defensa de España.
3: a mí me tocó hacer una cantidad de experimentos para poder ver el partido de México y anoche en Inglaterra.
1: Allá en mi casa lo
2: Sí.
1: pusieron en una aplicación.
3: No, yo entré ahí a,
2: Pero va, Pepe, baja la aplicación de Ditu. Yo, o sea, Ditu yo lo usaría también, pero acá en Estados Unidos no funciona. Tienes que usar un VPN, lo voy a decir en inglés porque suena raro en español. Un VPN. Es la misma razón que la gente dice
0: un
2: ESPN.
0: VPN, un
1: Sí,
0: VPN.
2: exacto. Es la misma razón que la gente dice, no dice ESPN en
0: SPN.
2: español, lo dicen en inglés.
3: En inglés,
2: En
3: sí.
2: todo caso, Pepe, esa aplicación es gratis de Caracol y puedes ver todos los
3: Ah,
2: partidos.
3: bueno, perfecto. ¿Cómo se llama? No,
2: La que
3: no.
2: está usando
1: No, no,
2: Ditu,
1: no
2: la que está
1: todo,
2: usando
1: no
2: Marén.
1: todos los partidos, pero sí varios.
2: Ah, bueno, sí, no todos los partidos, tienes
1: Sí.
2: razón,
3: Oh,
2: pero muchos
3: dame el
2: están
3: nombre,
2: ahí.
3: José.
1: Ditu.
2: Ditu,
1: Ditu, Pepe. Bueno.
2: Ditu.
3: Ditu. Ditu. Ah, ok.
2: Sí, Ditu,
1: Pero es que
2: búscalo. Bueno.
1: esa aplicación tiene una limitante. Solo se
2: Ah.
1: puede ver en los televisores Samsung y en los celulares sí.
3: Ah, bueno.
2: Ah, pero si tienes el celular y el televisor tiene la capacidad, puedes mandar la señal de tu celular, no puedo hablar, de tu
1: Celular.
2: celular al televisor.
1: Bueno.
2: Sí. Bueno, en todo caso, hay algo de España que, antes de escuchar los oyentes, hay algo de España que no me convence. Yo no sé si es porque Lamine Yamal, como que comenzó este mundial lesionado, no es el mismo Lamine Yamal que hemos visto con el Barcelona. Pero básicamente, si podemos resumir lo que ha funcionado en este mundial, es el que tenga el capo en ataque, gana.
1: Sí, sí,
2: Básicamente.
1: sí, sí.
2: Haaland o Holland, como quieran decirlo, es mejor que cualquier jugador que tenga Brasil en el ataque. Y eso incluye, perdóname, incluye a Vinicius Junior.
1: Sí.
2: ¿Qué otro ejemplo más? Ah, bueno, Inglaterra. Perdóname, pero Harry Kane y Jude Bellingham son mejor que cualquier atacante de México.
1: De claro.
2: Sea, tú vas partido por partido y básicamente el que gana es el que tiene el mejor crack en ataque.
1: Pero Bruno Guimaraes telegrafió el penalti. Prácticamente le anunció el
3: Lo regaló, sí.
2: Total,
1: Le
2: es que yo no
1: anunció al
2: entiendo por
1: portero
2: qué
1: para dónde iba a patear.
2: Guimaraes, yo no sé por qué Guimaraes está cobrando el penal en un momento tan crítico del partido. El que debería cobrar el penal es tu crack,
1: Vinicio.
2: es Vinicio.
1: Claro.
2: Y lo que pasa con Vinicio es que es fácil bailar. Oye, se me está borrando el chiste de español hoy. Bailarle a Escocia y Haití, pero cuando ya te enfrentas a Japón, cuando ya te enfrentas a Noruega, las cosas no son tan fáciles.
1: Bueno.
2: Ahí tú realmente ves el poder de la estrella, del crack, y Vinicius desapareció contra Noruega. De tal punto que ni siquiera fue capaz de decirle a Guimaraes, perdóname, pero yo soy la estrella
1: No,
2: y
1: pero es
2: yo
1: que
2: debería
1: todo
2: cobrar.
1: Brasil desapareció.
2: Falta de personalidad.
1: Óyeme, pero un Brasil
2: Falta de personalidad.
1: atrás, primera vez que, bueno, primera vez no, ya lo hemos visto varias veces, pero un Brasil defendiéndose, atrás, esperando al contrario. Sin hacer gala de ese fútbol malicioso, de toque de bola y de ataque, que era lo principal. No, eso es un Brasil que yo deseaba que perdiera.
2: Impresentable. Pero entonces yo no sé qué pensar de este partido Portugal-España, porque por un lado tienes, o sea, Ronaldo y Lamine Yamal son
1: Uy,
2: básicamente polo opuesto.
1: por poco es gol de España.
2: Por un lado tienes al chico Yamal, 18 años, que Ronaldo tiene más del doble de su edad.
1: Sí.
2: Entonces, y después un Portugal que todavía no ha superado a un Ronaldo que ni siquiera le preguntaron si este era su último mundial. Ni siquiera puede hablar sobre la posibilidad de él no jugar en el próximo mundial que va a ser
1: Pero
2: en
1: es que
2: parte en su país
1: yo creo que a
2: y a los
1: Portugal,
2: 41, Pepe, entonces,
1: pero
2: imagínate.
1: yo
2: No, pero
1: creo,
2: podría jugarlo, pero.
1: Mateo.

0: José, yo creo que a Portugal lo han endiosado, lo han hecho más aparecer más grande de lo que en realidad es. ¿Qué ha mostrado mucho Portugal en este mundial?
1: Poco.
2: Bueno, muy poco, muy poco. Le han dado pero poco, pero poco, Pepe, porque el equipo no juega bien, o poco porque insistir en Ronaldo como titular le pone techo al equipo.
0: Bueno, pero de todas maneras, pues
2: un techo más bajo.
0: Portugal tiene mucho techo, ¿no? Yo lo veo muy, muy, muy, muy difícil, no sé, ¿no?
2: Ese mediocampo es un mediocampo brutal, el de Portugal. Bruno Fernández, Vitinha, o sea, esos son jugadores de muy alto nivel, muy alto nivel.
0: Sí, pero
2: tienen cracks en casi todas las posiciones. Para mí, sí, el hueco ahí es Ronaldo.
3: Yo sí digo, Mateo, que es posible ver a Ronaldo en el próximo Mundial. Así sea que lo metan en los segundos tiempos. O sea, el man va a romper ese récord.
2: Pero yo...
3: Porque sabe uno que es una persona atleta, un man que se cuida, un man que no está en la locura, un man que está concentrado en lo que tiene que hacer. Y se podría... Él se lo dijo al hijo.
2: Sí.
3: El hijo le dijo, papá, no te retires. Nos vemos en para que nos podamos ver en el Mundial juntos.
2: Lo que hizo LeBron.
3: Sí, se podría dar porque es un man muy juicioso.
2: Se podría dar y es verdad. O sea, Ronaldo sí se merece mucho crédito por la manera que ha sostenido su rendimiento físico. Él, con todo lo que a veces para mí estorba el ataque de Portugal, él no se mueve como un jugador de 41. No, ni por ahí. Entonces, él sí se merece mucho crédito por esa disciplina,
0: sí, claro.
2: Por ese enfoque en cuidar esa inversión, porque también cuesta billete, ¿verdad? Mantenerse a ese nivel como él lo ha hecho, cámaras hipabáricas, quién sabe, qué más. La sangre de
1: él y LeBron son un ejemplo de cómo cuidarse,
0: de cómo cuidar
1: para mantenerse todavía jugando. LeBron, de hecho, anunció que va a jugar este año. Otra vez.
2: Sí.
1: Va a jugar un año
2: todavía
1: más.
2: ¿Todavía tiene mercado como agente libre?
1: Pero dijo que no iba a seguir en los Lakers.
2: O sea, no va a seguir en los Lakers, pero Marenco, o sea, 2026 y todavía hay novelas sobre cuál va a ser el próximo equipo de LeBron.
1: Sí, sí, claro. Algunos dicen que va a aterrizar en Golden State, pero todavía no se ha concretado.
2: Sí, se dice Golden State, se dice Filadelfia, un regreso a dos ex equipos, Cleveland y Miami.
1: Miami pudiera ser también, porque
2: esos son los que más
1: ahora con la llegada a ese equipo de Antetokounmpo y LeBron, ese dueto haría ruido.
2: Sí, yo creo que para mí, en cuanto a los jugadores que tienen, cómo él ayudaría al equipo, los dos equipos que más sentido tienen son Filadelfia y Miami. Entonces vamos a ver dónde termina LeBron. Bueno,
1: oye, tú sabes que Pochettino fue invitado e hizo el lanzamiento de la primera bola en un juego de los Marineros de Seattle.
2: Sí, vi eso.
1: Y lo hizo bien, como que entrenó porque lo vio. Es más, tiró un strike.
2: Bueno, oye, últimamente se están preparando, Tuchel, el técnico de Inglaterra, también lo lanzó bien.
0: Bueno.
2: Lanzó un strike. Entonces, ya esa vaina de la celebridad de llegar y quedar el lanzamiento mal, y eso ya.
1: Los que no aprenden son los cachacos.
0: Yo recuerdo que Chelo de Castro en alguna oportunidad escribió que un presidente de Venezuela hizo el lanzamiento de la primera bola de una manera perfecta en el campeonato de allá, y dijo, si ponemos aquí a que sea López Miquel, sería el que lance la bola. Se cae
1: de Chovy.
0: De Chovy.
1: Pero sabes que alguna vez, cuando la Serie Mundial Amateur se hizo en La Habana, Cuba, en 1971,
0: ajá,
1: que Colombia fue subcampeona mundial en esa serie, hicieron un partido de periodistas contra dirigentes del gobierno cubano.
0: Sí.
1: Dirigentes del deporte cubano y de gente que tuviera que ver con el gobierno. Entonces, Napoleón dijo, oye, en todas partes hay rosca, van a meter que al ministro de Cultura, al ministro de alguna dependencia allá en Cuba, no me acuerdo cuál. Y cuando el tipo fue a batear al primer turno, ¡pa! La sacó de honro. Dice Napoleón, me equivoqué. El tipo jugó pelota.
2: Bueno, Tim, vamos a nombrar esos oyentes mientras que veamos aquí el partido entre Portugal y España. ¿Qué dicen los oyentes? ¿Cuál fue la frase que creo que fuiste tú, Tim, que te inventaste el otro día?
3: ¿Cuál de todas? Mateo, el del perrateo, no, esa no.
2: No, no, no, ese es el podcast que vamos a estrenar ahorita.
3: No. No, creo que se hable de fútbol, pero bueno. Vamos.
2: Teleradio Vidente o Radio Vidente.
3: Ah, sí, algo. Exacto, los radiovidentes.
2: Radio Vidente, me gusta claro. Más esa frase. Los radiovidentes, ¿qué están diciendo ahí en el chat?
3: Radiovidentes, aquí están, me manda el señor Benoni. Por aquí, por la gente de Facebook, Abacudo Osorio dice: buenas tardes, saludos por tan excelente programa, fuerza a nuestra selección. Qué vaina elegante, Abacudo Osorio dice: bacano, todo. Richard Peña dice: elegante descripción, Mateo, sobre la selección mexicana, de acuerdo. Con todas las buenas tardes para todos desde Philly, PA, me imagino que desde Filadelfia, Richard Peña envía eso.
2: Oh, otro oyente en Philly.
3: Muy buenas tardes de Puerto Colombia, en sintonía, saludos al panel. Hernando Barrio dice: buenas tardes, respeto sus opiniones y desde que soy un niño Brasil es mi equipo, quizás antes de Colombia, pero no recuerdo que Brasil jugaba lindo, pero Valdir Pérez hacía unos goles bobos, como esa banda del 82, no hay más hasta el momento. Zulay Gasparín dice: buenas tardes, saludos para todos, en especial para el señor Pepe. Pues el club hizo el Atlántico del barrio San José, Barranquilla. Tiene un proyecto de urbanización, Pepe, en San José.
0: No. Ella es seguidora de mi web. Ella todos los días y comenta mis artículos y todo.
3: Perfecto. Saludo a la señora Zulay. Me voy por acá para YouTube, donde está Freddy Noguera. Y lo conocen. Saludos y bendiciones para todos desde Acarigua, Venezuela, ¿vale?
0: Okay. Saludos. Oye,
2: el tío Freddy.
0: Disculpe. Gol. Dígame, de España, maestro. Gol de Yamal.
3: Pero no lo vi porque
1: acaban de decretar el break de hidratación.
2: ¿Cuál transmisión estás viendo tú, Pepe?
0: No, me lo acaban de decir aquí.
1: No, pero...
3: No, Pepe, no, acuérdate que se puede seguir.
0: Bueno, continúe, ahí veremos ahora.
2: 0-0, sí, no, sigue 0-0, vas a confundir la gente, Pepe.
3: Sí, Pepe, ojo. Porque es que cuando me dan el cambio, se fueron a Hidratation Break, bajé y subí, siguen Hidratation Break, y ahora que me diga Pepi que gol de España, pero ¿y en qué
2: momento? No, yo estaba viendo el partido de acá. Sí,
1: yo también lo estoy viendo y no.
2: No, no hay gol.
3: Pepe viene del futuro.
1: No, casi que es gol, pero se lo sacó el portero, eso sí.
0: Ah, bueno.
2: Seguramente fue eso. Seguramente.
3: Sí, hace rato. Dice por aquí, bueno, saludamos a don Freddy Noguera, dice que va a quedar Portugal 2, España 1. Luis Antonio,
2: ojalá que no.
3: Dice saludos de Suecia, cordial saludo para todo este combo, súper bacanísimo. Bueno, Mateo, yo también digo que pasa Portugal y la final. Portugal, ¿quién puse yo? Portugal, Inglaterra. Dije yo que era la final. Buenas tardes a todos los panelistas. Mi humilde opinión, eliminado Brasil y México ayer, Colombia tiene mayor responsabilidad en estos momentos, dice.
2: Eso es cierto.
3: César Marenco. Pedro Buendía dice que es Monzón, y que Monzón traigan, mejor traigan a Joaquín Varela. Pedro Buendía dice: Junior tiene más dinero que Millonarios, ¿por qué no Junior le paga al jugador que está pidiendo 3 jugadores para la B, para la Copa Libertadores? Juan R. dice: cordial saludo desde el pulmón verde del Atlántico, Santo Tomás, seguimos ilusionados. Walter Pérez dice: Pepe, la razón después del Brasil 70 es que evolucionó. En el 74 y 78 vimos la antítesis del fútbol de Brasil. Maturana decía que el fútbol se jugaba como vivían. Hay que usar un poquito más las comas. Maturana decía que el fútbol se jugaba como vivían. Y estos jugadores ganaban mucho dinero.
0: Bueno, Vargas le mandan una captura de pantalla.
3: Se fue Brasil, se fue México, lo asocian con la maldición del gato. Yo a los bocones que han ido, mucha bulla y poco fútbol. Moisés Lauren dice: veranial tardes, soportando alturas templadas altas, en sintonía satélite y camellando. Y Roberto García cierra por aquí, dice: Lucho se ganó el billete, pero ese billete regresa nuevamente a aire.
2: O sea, el billete que él se ganó
0: se lo cobra
2: igual se lo tiene que pagar de nuevo. puede ser, yo no sé, yo no me meto en la finanza de lucha.
3: Toman el partido, minuto 26, Portugal 0, España 0, mi querido Pepe.
0: Bueno, listo.
2: Yo creo que Inglaterra es candidata y creo que lo confirmó ayer. ganando en la Azteca.
0: Candidata a la final.
2: Candidata a la final, sí.
0: Y Francia.
2: O sea, siendo realista, ¿quiénes son los equipos que realmente le pueden ganar a Francia? Para mí son Inglaterra, son Argentina, y solo digo Argentina ni porque esté súper impresionado, porque, bueno, imagínate lo que vimos la semana pasada con Cabo Verde, ¿verdad? Rabo Verde, como dice Pepe. Oye, yo tengo ahora unas ganas de ir de vacaciones a Cabo Verde.
0: A Rabo Verde.
2: Y tú sabes que es uno de los países más desarrollados y menos corruptos de África. Pero tú sabes por qué, Pepe.
0: ¿Por qué? Cuéntame.
2: Porque es de los pocos países en África que su economía no depende de los recursos naturales.
0: Ah, caramba.
2: Entonces no hay nada que la gente pueda robar en Cabo Verde.
0: ¿Y entonces de qué
2: vive? Es turismo. Es turismo.
0: Ah, ya.
2: Y rutas marítimas y todo eso, y comercio, pero no viven de los recursos naturales como otros países. Entonces no hay nada que explotar, básicamente, en Cabo Verde. Entonces me imagino que es una de las razones que no hay tanta corrupción allá. Pero seguramente Cabo Verde va a vivir lo que vivió Croacia después del Mundial 2018, que se disparó el turismo de Croacia. O sea, ellos ganaron, recaudaron después de ese Mundial miles de millones de dólares gracias al impulso turístico que les dio el rendimiento del equipo en el Mundial. Me imagino que lo mismo va a pasar con Cabo Verde. Y hay algo muy particular de Cabo Verde, que es el escudo de ellos, que tiene un tiburón. Y yo me imagino a la gente yendo a los partidos del Junior con las camisas de Cabo Verde. No sé. Yo quiero, de hecho, si hay un man en centro, por favor, que nos contacte. Que esté vendiendo la camisa de Cabo Verde, porque la estoy buscando, no me importa que sea doble A o triple A. Quiero esa vaina, porque me parece una camisa además espectacular y quiero conmemorar ese torneo tan increíble de Cabo Verde. Pero Argentina, la única razón que yo digo Argentina como candidato también para ganarle a Francia, no es tanto por su fútbol, pero porque ya lo hicieron una vez. O sea, es difícil dudar de los actuales campeones que siguen avanzando a pesar de subir con Cabo Verde, y agregaría también ahí a Colombia.
1: Óyeme.
2: O sea, son dos o tres equipos nada más. Ah, bueno, y España, quizás. Óyeme, también, pero esta España no lo veo fuerte.
1: Óyeme, los presidentes de Ecuador y de Paraguay decretaron día de fiesta cuando le ganaron a Alemania y ¿a quién fue que eliminó Paraguay?
0: Paraguay eliminó a Alemania.
3: Alemania fue eliminó Paraguay.
0: Y Ecuador le ganó a Alemania.
1: Por eso, el día que bueno, los dos.
3: Ah, bueno, Ecuador primero en fase de grupos le ganó a Alemania.
1: Los dos con partido. Alemania. Sí. Los presidentes declararon día feriado el día siguiente.
2: Ah. Sí, los dos equipos quedaron eliminados.
1: El siguiente partido fuera. Y resulta, yo pregunto entonces, si Colombia llega a ser campeona, entonces ¿cuánto dan de feriado? Un año.
2: Eso sería la locura, Marenco. Yo creo que el carnaval comienza en julio.
3: El final de la Copa termina es un domingo, ¿no? Es la final.
1: Siempre es un domingo, sí.
2: Creo que tendría que ser semana.
3: El lunes.
2: Semana cívica.
3: Los que quedemos, pues imagino esa celebración. Uy, uy, uy.
2: Yo creo que tendríamos que hacer el programa desde la celebración.
3: Bueno. Se han comido los goles de España. Están votando mucho.
2: Sí, se están comiendo. Vale. Así es. Bueno, se nos está acabando el tiempo. Vamos a dejar que los
3: oyentes disfruten. 2:31 dice aquí.
2: Imagínate. Vamos a entonces tirar el versículo.
3: Eso no pasa con
2: para poder ver el
3: partido. Qué pena.
2: saludos a Karina, que yo sé que está en sintonía.
0: Ahí está el versículo.
2: Mateo. Aquí la tengo, aquí también. Proverbios 19:17. Prestarle al pobre es como prestarle a Dios. Y Dios siempre paga sus deudas. ¡Wow! Ese es un versículo que hay que tenerlo muy presente. Prestarle al pobre es como prestarle a Dios.
0: Sí.
2: Y Dios siempre paga sus deudas. Me pregunto si Dios me va a pagar.
1: Hay que llevar ese versículo a los bancos.
2: Sí, y yo me pregunto si Dios me va a pagar algunos totumazos. Bueno, vamos a pedirle. Vamos a pedirle a Abel González que despide este programa.
4: Se nos acabó el time.
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0: salsa romántica y colombiana con el grupo Niche. Busca por dentro.
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0: 2:40, las 2:40.

0: Gabriele Rumba Romero en la frecuencia espectacular 1070. La subienda.
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0: 2:45, las 2:45.
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0: Tarde romántica con Rudy Márquez, El Amar y el Querer.
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0: 2:48 minutos, 2:48.
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0: Arroz Pinillar y la pareja musical. Villos Caracas interpretó Juanita Bonita, Juanita Elegante. Sonora Matancera, Yo Vivo Mi Vida.
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0: 2:58 minutos, las 2:58.
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0: Es el gran combo de Puerto Rico, Gotas de Lluvia.
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0: 3:04, las 3:04.
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0: Nelson González, Nelson y sus estrellas, Gitana.
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0: 3:12 p.m, las 3:12, y la sintonía es especial con nuestro gran amigo Davis Araújo, el popular Lobo. Davis Araújo, Lobo de Colombia, muchas gracias por estar ahí en compañía de la frecuencia espectacular 1070.
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0: Juan Luis Guerra y 440, Burbujas de Amor.
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0: 3:17 minutos, a las 3:17.

0: Juan Piña en los Billy 70, el emigrante latino.
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0: 13:20 minutos a 13:20.
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0: gran Benny Moré en la tarde espectacular. Mucho corazón.
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0: 13:27 minutos, las 3:27.

0: Orlando y su combo, Azucena.
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0: 3:30, las 3:30.
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0: Felipe Antonio Pinela Morón. Felipe Pinela interpretó Cuando Vivas Conmigo.
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0: 3:40 minutos, las 3:40.

0: Es el sabor musical de Cheo Feliciano. Salomé.
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0: 3:46 minutos, las 3:46.
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0: Esa es la Orquesta Barbacoa. Algún día.
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0: 13:50 minutos, 3:50.
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0: Espectacular mano a mano musical con Arroz Espinillar. Villos Caracas interpretó El Beso. Sonora con Celia. Dile que por mí no tema.
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0: 4:00 p.m. Llegamos a las 4:00.
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0: Coco Baloy y su orquesta. Yo te dije,
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0: 4:04 minutos, las 4:04.

0: Espectacular tema este para oírlo, para cantarlo igualmente con Ramón Ropain, Cumbia Bonita.
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0: 4-7 minutos, las 4-7.
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0: 1070 con el indio Pastor López. Lloro mi corazón de pena y dolor.
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0: 4:11 minutos, las 4:11.

0: Juan Carlos Coronel en la tarde espectacular, el Gueregüere.
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0: 4:18 minutos, 4:18.

0: Espectacular tema con Altamira, Banda Show, Antología de Caricias.
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0: 4 de la tarde, 21 minutos, a 4:21.
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0: el sabor musical de Odilio González, mi jibarita mimada.
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0: 4:35 minutos, las 4:35.
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0: Nelson Pinedo con la orquesta del maestro Porfi Jiménez. Se hunde el barco.
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0: 4:39 minutos, las 4:39.
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0: La tarde romántica y espectacular con Ricardo Acosta. Se deja de querer, pero no se olvida.
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0: 4:43 minutos, 4:43.

0: Nelson Enríquez y su combo, Mosaico número 6.
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0: 4:48 minutos, 4:48.
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0: Celina González en los 1070. El refrán se te olvidó y se me olvidó.
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0: 4:52 minutos, 4:52.
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0: Los melódicos en la tarde espectacular. Esto sí que está gracioso.
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0: 5:04, 5:04.
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0: Arroz, Pinillara y la pareja musical. Villos Caracas, Lilo y Sonora Matancera, nada, no quiero nada con su mujer.
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0: 5:10 p.m. 5:10.
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0: Polo Montañés en la tarde espectacular. Si se enamora de mí.
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0: 5:15 minutos, 5:15.

0: La orquesta del maestro Pacho Galán, Las Cosas de la Vida.
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0: 5:18 minutos a 5:18.
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0: Oscar de León, detalles.
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0: 5:27, 5:27.
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0: 5:31 minutos, sean todos bienvenidos a esta nueva entrega informativa Atlántico en Noticias por emisor Atlántico Espectacular 1070 AM. Conducción técnica Omar Barros, en la presentación de noticias Alexander Medina Marenco y quien les habla Carlos Llanes Ropaín, la dirección general de Jorge Cura Amar. Todo el equipo periodístico Atlántico en Noticias listo para entregar la más completa actualización informativa a partir de este momento. Bueno, y iniciamos con noticias deportivas. Don Omar Barros, se siguen despidiendo grandes del Mundial. Buenas tardes.
1: Buenas tardes, Harold. Sí, señor, así es. España ha dejado fuera de competencia a Portugal y a Cristiano Ronaldo. Gol de Mikel Merino, que había ingresado hacía 5 o 6 minutos. Y en el 90+1 colocó el único gol del partido, una jugada muy rápida que le da la victoria a España y la ubica en cuartos de final. Curiosamente, mi querido Harold, en estos 5 partidos que se han disputado de octavos de final, los 5 equipos que oficiaron de visitantes ganaron. Me refiero a Marruecos, me refiero a Francia, a Noruega, a Inglaterra y hoy a la selección de España, que fue visitante en ese partido en Dallas. A las 7 de la noche en Seattle se jugará el 6º partido de los octavos de final. Exactamente, en Atlanta jugarán Estados Unidos y Bélgica.
0: 5:32 minutos. Bienvenidos, vamos a los titulares.
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0: El presidente electo Abelardo de la Espriella anunció la designación del mayor general en retiro Jorge Eduardo Mora López como ministro de Defensa dentro de su gobierno, que iniciará el próximo 7 de agosto.
3: En otras informaciones, el presidente Gustavo Petro rechazó la legitimidad del gobierno del mandatario electo Abelardo de la Espriella e insistió en un fraude electoral. Petro cuestionó la propuesta del nuevo presidente para crear un bloque de seguridad urbana en las principales ciudades capitales del país.
0: La presidenta de la Corte Constitucional, la magistrada Paola Meneses, afirmó que la independencia de los jueces es un pilar fundamental para la sociedad.
3: Por su parte, el presidente de la Corte Suprema de Justicia, magistrado Mauricio Lenis, advirtió que no se encuentra sustento jurídico para que el ex candidato presidencial Iván Cepeda haga un llamado a la desobediencia civil.
0: Un juez ordenó suspender los bombardeos en Arauca hasta reforzar los protocolos para proteger a los menores de edad.
3: Mucha atención, Naturgas y Azoenergía piden medidas para proteger el suministro de gas tras fallo sobre Canacol en Canadá.
0: La senadora Paloma Valencia denunció que el SENA busca proveer 129 cargos de directores regionales y subdirectores en plena transición de gobierno.
3: En el plano local, la institución universitaria de Barranquilla, IUP, recibió la aprobación para ofrecer 2 nuevos programas profesionales de vanguardia, biotecnología y licenciatura en tecnología e informática.
0: El propietario de una distribuidora de pollo fue asesinado a bala en el barrio Villadela, en el municipio de Soledad.
3: Destaquemos también que el administrador de una panadería resultó herido a bala en el barrio La Luna, del municipio de Malambo.
0: El cuerpo técnico de investigación de la fiscalía realizó el levantamiento del cuerpo de Jason Alberto Niño, de 30 años, desaparecido en playas de Pradomar, en Puerto Colombia, la tarde del sábado.
3: Un hombre de 31 años fue encontrado sin vida en una finca ubicada en el sector conocido como la Antigua Pista, en la vía Repelón Villa Rosa. Tenía una herida en la cabeza ocasionada con objeto contundente.
0: Como Devani Zuleta Camargo, de 18 años, fue identificado el joven hallado muerto en el conjunto residencial Ciudad Caribe, en el barrio El Concord de Malambo.
3: Un habitante de calle murió arrollado por un taxi en la carretera oriental a la altura del municipio de Malambo.
0: 5:35 minutos, una breve pausa, regresamos con más información.
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0: Tenemos más noticias, información judicial a esta hora. Milcar Alvear.
11: Muy buenas tardes, Harold, para usted y la amable audiencia de Atlántico en Noticias. Mucha atención, que un comerciante propietario de una distribuidora de pollos fue asesinado este mediodía en el municipio de Soledad, en el área metropolitana de Barranquilla. Los hechos se presentaron en la calle 37 con carrera 7, en el barrio Villadela, segunda etapa. La víctima fue identificada como Avercio Medrano Ramos, nacido en Turbo, Antioquia. Familiares dijeron que el comerciante había recibido amenazas de muerte por negarse a pagar extorsión la semana anterior. Cabe recordar que el comercio de Soledad estuvo paralizado durante el fin de semana por las amenazas extorsivas de bandas criminales. Y en el municipio de Puerto Colombia, el CTI de la Fiscalía realizó la madrugada de este lunes el levantamiento del cuerpo de Jason Alberto, niño de 30 años, desaparecido en las playas de Prado Mar la tarde del sábado. El cuerpo fue localizado en la playa de Miramar, de acuerdo con lo informado por las autoridades. Jason, quien era natural de Bogotá, había ingresado al mar junto a dos personas más, las cuales fueron arrastradas por la corriente. Según la información conocida, dos de las tres personas lograron ser rescatadas, mientras que la tercera quedó inmersa en el mar. Una vez se conoció el caso, se activaron los protocolos de búsqueda con organismos de socorro, hallando el cuerpo a las 2 de la madrugada de hoy. Y en el municipio de Malambo, con heridas de arma de fuego, lesiones de arma blanca, atado de manos y envuelto en una sábana blanca, fue hallado el cuerpo sin vida de Devanis Miguel Zuleta Camargo en la parte externa del conjunto residencial Ciudadela Real del Caribe, conocido como Los Bloques de Malambo. El hallazgo del cadáver de este joven de 18 años lo hicieron moradores del conjunto y transeúntes, quienes se dirigían a sus lugares de trabajo y encontraron la macabra escena a eso de las 5 de la mañana de hoy. Devanis era una de varias personas que se encuentran desaparecidas en Malambo, por lo cual el sitio se llenó de posibles familiares de la víctima hasta que los peritos de la Sigimebar lograron establecer que se trataba de Devanis Zuleta. La víctima mortal solo portaba ropa interior de color verde y tenía atadas sus manos en la espalda con un alambre de púa. Devanis Miguel Zuleta Camargo era natural de Malambo y residía en la séptima etapa del barrio El Concord. De acuerdo con las pesquisas preliminares adelantadas por la SEJIN, este crimen obedecería a un ajuste de cuentas por la disputa del control territorial y las rentas criminales entre los costeños y la nueva generación. Y en el municipio de Soledad, en la urbanización Ciudad del Parque, un comerciante fue blanco de un atentado criminal el pasado fin de semana, al parecer por negarse a pagar una exigencia extorsiva de parte de un grupo delincuencial. El tendero Hamilton Aguirre Acosta se encontraba en la calle 77B con carrera 14 cuando fue abordado por dos sujetos en una moto. El parrillero sacó un arma de fuego y le disparó en varias ocasiones, propinándole 2 impactos de bala. Moradores del sector auxiliaron a la víctima y la trasladaron a la clínica Los Almendros, donde recibió los primeros auxilios y luego fue remitido a un centro asistencial de mayor complejidad en Barranquilla, donde se encuentra recibiendo atención médica. Las autoridades pudieron establecer que hace 15 días aproximadamente entregaron un panfleto en la tienda a nombre del grupo delincuencial Los Costeños, pero este habría hecho caso omiso. Unidades del Gaula de la Policía Mebar y Sijín se encuentran al frente de la investigación de este atentado criminal. Informó para ustedes Amílcar Alvear, Atlántico en Noticias.
0: 5:50 minutos, 5:50 minutos. 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
4: 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No olvides registrar tus facturas de compras. 5:59.
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4: Más noticias, Alexander.
3: Harold, el diputado del Atlántico, Sergio Barraza, manifestó preocupación por lo que está ocurriendo, las condiciones de inseguridad que se han vivido en las últimas horas, tanto en Barranquilla como Soledad. Esto debido al cierre de los establecimientos comerciales por la circulación de panfletos amenazantes. Todo esto ha llevado a que un sector de la comunidad en el Atlántico se pronuncie una vez más sobre la posibilidad de que se autorice, se permita el porte de armas. Y Sergio Barraza, quien es oriundo del municipio de Soledad, reiteró su posición a favor de permitir el porte de armas para empresarios, ganaderos, comerciantes y, en términos generales, a ciudadanos que cumplan con los requisitos legales como una medida para fortalecer su capacidad de defensa frente a la delincuencia. Reconoce que, si bien es cierto, la ley o el porte de armas es precisamente está en poder del Estado, se deben dar las condiciones para que los ciudadanos de bien se puedan proteger. Escuchemos a Sergio Barraza, diputado del Atlántico.
6: Siempre lo he dicho. Yo estoy de acuerdo que el monopolio de las armas debe ser el Estado. Eso está claro. Pero hay que quitársela primero a los bandidos. Porque es que no puede ser que le vamos a quitar las armas a los comerciantes, a la gente de bien, al industrial, al empresario, al ganadero, que son los que están desarmados, y hoy son los bandidos los que están armados. Entonces, si bien es cierto, la Constitución y la ley prevé que el monopolio de las armas debe ser en el Estado debe garantizarle que los civiles no deben estar armados. Pero hoy por hoy, los delincuentes son los que tienen armas. Ustedes ven el Clan del Golfo, la guerrilla, el ELN, la FARC, etcétera, etcétera, las delincuencias, todos están armados. ¿Quiénes no están armados? La gente de bien. Entonces yo soy partidario de que ese artículo que está ahí en el proceso de paz debe ser excluido y darle las armas a los empresarios, industriales, comerciantes, a la gente de bien, y que sea el Estado, el ejército, que son los que son encargados de intervenir, que verifiquen a quién se le van a entregar las armas para que sean portadas. O sea, que ellos verifiquen las hojas de vida de todas aquellas personas que en verdad merezcan estar armados.
3: Muy bien, ese es el punto de vista que tiene el diputado Sergio Barraza a propósito de esta situación de seguridad. Considera que las autoridades deben establecer estrictos controles para determinar quiénes pueden acceder a un permiso de porte de armas, y dijo también que esta medida brindaría mayores condiciones de seguridad a las personas de bien para enfrentar las acciones de los antisociales. Alexander Medina, Marenco Atlántico, Noticias.
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1: Tenemos más noticias, más información. Dana Chávez Jaramillo, buenas tardes.
3: Muy buenas tardes, un saludo para usted y para los oyentes. El concejal de Barranquilla, Antonio Borges, aseguró que la ciudad atraviesa una de las crisis de seguridad más complejas de los últimos años y afirmó que el actual modelo para enfrentar la violencia ya hizo crisis. Durante su intervención en el Consejo Distrital, señaló que existe temor entre los ciudadanos y advirtió que el reciente panorama de violencia refleja un reto directo a la institucionalidad.
4: Creo que ya nos indica que estamos llegando al fondo. O sea, de la ciudad que es alegre, viva, que ha aguantado todo para llegar a este punto. Mire, yo no les puedo dejar de confesar esto. Por mi deber como concejal y por mi vocación, yo fui a todos los puntos claves de la ciudad. Desazón, miedo, terror, pánico de la gente. Eso de ni siquiera querer salir a la terraza de su casa, de no colocar la música que coloca, las frías que se toman, no, muy grave, es el grave temor de la gente. Que creo que sí, definitivamente hay un pulso de fuerza. A mí no me deja de llamar la atención el que el presidente electo haya dicho que entrega un tiempo y hayan salido respuestas de algunos grupos criminales, y una de esas es esta. O sea, la respuesta entonces es paralizar la ciudad por miedo. Lo otro, a mí sí no me parece que un tema tan complejo y tan grave, la promesa haya sido desde el sábado que van a hablar a comienzos de semana el tema. No, estamos en una situación crítica, eso no puede pasar. Más contundencia. Y un factor, por supuesto, nosotros estamos de acuerdo con la institucionalidad que cumpla contundentemente con su deber. Estamos hablando...
3: Borges insistió en que, además del fortalecimiento de las acciones policiales y judiciales, Barranquilla necesita una mayor inversión social en las localidades con mayores índices de violencia. Consideró que atender las causas estructurales del conflicto permitirá reducir la criminalidad y mejorar las condiciones de seguridad en la ciudad. Dana Chávez Jaramillo, Atlántico en Noticias.
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5: Bueno, la información económica tiene que ver con los precios a los productores. Nuevamente el sector minero energético volvió a jalonar a la baja el índice de precios al productor previo a que se conozca el dato de inflación. El Departamento Administrativo Nacional de Estadística, DANE, ha publicado este indicador que mide la variación promedio de los costes de la canasta de producción nacional e importada. En total, la variación anual en junio del 2026 fue de menos 3,49%. La minería y la industria hicieron retroceder el indicador, mientras que la agricultura y la pesca aportaron a este con cifras al alza. Dentro del sector minero, aceites de petróleo registraron la mayor variación a la baja, menos 23%. El oro, los combustibles y el café trillado verde también presentaron reducciones en los costos de producción antes de llegar al consumidor final. Por su parte, en el sector industrial, que ha registrado una variación de menos 1,75%, productos como la sal procesada, arroz, bolsas de plástico aumentaron sus costos, aportando un conjunto de 0.6 puntos porcentuales al indicador final. Agricultura, ganadería y pesca registraron una variación de 2,41% y, sin embargo, no todos los productos de este rubro presentaron incrementos. Las hortalizas, en el plano de los alimentos, tuvieron una variación del 32% y, en contraste, otros productos como las flores tuvieron una disminución de costo de producción de menos 8,5, café menos 15,5% y otros también registraron variaciones a la baja. Lo anterior quiere decir que productos como papa, frutas generaron el alza del indicador, mientras que oro, gasolina, café trillado, flores y combustible para aviones estuvieron entre los bienes que registraron las mayores reducciones de los costos. 6:18 minutos, 6:18.
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16: Iniciamos el resumen final, Alexander.
17: Con trabajos de mejoramiento de fortalecimiento de vías en el Departamento del Atlántico, el plan vial que está adelantando el gobernador Eduardo Verano en la vía Manatí, Los Campanos, Sabana Larga. Esa es la ruta que va a marcar la activación económica, agrícola y social de la zona centro-sur del Atlántico. Es lo que ha manifestado el gobernador Eduardo Verano, quien oficializó el inicio de estos trabajos. La inversión supera los 71 mil millones de pesos. Escuchemos al gobernador.
18: Nos hemos reunido aquí para conversar sobre los pormenores de una vía que, en la cual vamos a invertir más de 170 mil millones de pesos en dos etapas. Primera etapa, de aquí donde estamos en Sabana Larga hasta Los Campanos, y la segunda etapa de Los Campanos hasta Manatí, entre todo más o menos unos 27 kilómetros. Estamos acá con nuestros alcaldes haciendo el proceso de socialización. Les quiero que sean ellos los que nos den los pormenores y un ingeniero nuevo que va a hacer las conclusiones.
17: Muy bien, bien, es el fortalecimiento vial, plan vial departamental 2024-2027 de la administración departamental. Escuchábamos al gobernador Eduardo Verano en este proyecto que está planificado rigurosamente durante los dos últimos años a través, esto se viene ejecutando a través de la Secretaría Departamental de Infraestructura. Alexander Medina, Marenco Atlántico, ¿qué noticias?
16: Resumen final, Dana.
19: Harold, el concejal de Barranquilla, Juan José Vergara, manifestó su respaldo al alcalde Alejandro Char frente a las acciones que se adelantan para atender la crisis de seguridad que enfrenta la ciudad. El cabildante destacó la reunión que sostendrá el mandatario con el presidente electo Abelardo de la Espriella, con el propósito de buscar soluciones a la situación de orden público. Vergara señaló que la proposición presentada ante el Consejo busca expresar un apoyo institucional a la administración distrital y propuso que la mesa directiva de la corporación participe en las conversaciones con el gobierno nacional, argumentando que los concejales conocen de primera mano las necesidades y preocupaciones de las comunidades barranquilleras.
20: Hoy la proposición nuestra es respaldo total a nuestro alcalde Alejandro Char, porque él dio una comunicación, dijo una comunicación de que se va a reunir dentro de esta semana con nuestro presidente electo Abelardo de la Espriella. Y es importante decirle al alcalde y decirle al presidente electo Abelardo de la Espriella, nuestro presidente, que cuenta con un consejo de la ciudad de Barranquilla y que esta proposición es una proposición institucional del consejo de la ciudad de Barranquilla, donde el Consejo ha estado presente, ha dado las herramientas y que tiene respaldo total. Y que creemos nosotros que en cualquiera de estas conversaciones también tendría que estar el presidente o la mesa directiva del Consejo de la Ciudad de Barranquilla, donde cada uno de nosotros somos representados por un grupo de personas que nos eligieron y que de primera mano sabemos las necesidades.
19: Vergara aseguró que durante la discusión del presupuesto del próximo año, el Consejo mantendrá su disposición para aprobar los recursos que sean necesarios para fortalecer las estrategias de seguridad y contribuir a recuperar la tranquilidad de los barranquilleros. Dana Chávez Jaramillo, Atlántico en Noticias.
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0: Bien, nos vamos hasta aquí esta nueva entrega informativa Atlántico en Noticias. Una invitación muy cordial mañana bien temprano, 4:45 de la mañana, nuestra primera emisión informativa. Quédese aquí en los 1070. Ya viene toda la información deportiva con nuestros compañeros de Atlántico en Deporte. Feliz noche para todos.
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3: Hola, hola señores, hola, un abrazo para todos. Sean bienvenidos a Atlántico en Deportes por emisora Atlántico Espectacular 1070 en su dial. Saludamos a quienes nos siguen en las diferentes plataformas digitales, en www.emisoratlantico.com.co, los que están conectados por nuestra aplicación móvil o nos siguen a través de Facebook o por nuestro canal de YouTube. Bienvenidos. Vamos a hablar del amplio y maravilloso mundo del deporte. Por supuesto que estaremos hablando ampliamente del Campeonato Mundial de Fútbol. Hoy hemos presenciado el último baile de uno de los grandes de las últimas décadas, ¿verdad? ¿Cuánto tiempo duró Cristiano Ronaldo en el fútbol? ¿O ha durado en el fútbol? Seis mundiales, 6x4, 24, sí, las últimas décadas, más de dos décadas. Así que hoy hemos asistido ya al último baile mundialista de Cristiano Ronaldo. Vamos a hablar también del caso Balogun, así es el apellido del hombre de Estados Unidos, Balogun. Eso hay pronunciamientos por aquí y por allá, de eso vamos a hablar ampliamente. 6:32, arrancamos.
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3: El tema Balogun sacude el Mundial, la decisión de la FIFA de levantar la suspensión al delantero estadounidense Folarin Balogun ha provocado una tormenta. La Federación Belga protestó formalmente, mientras que la UEFA calificó la medida de incomprensible e injustificable y cuestionó la integridad del torneo. Inclusive los últimos pronunciamientos que he escuchado o que he leído son del anterior presidente de FIFA. También se pronunció el hombre que estaba allá en sus cuarteles de invierno y salió a decir que es una medida realmente arbitraria. 6:33, don Mike Fajardo, bienvenido, tema que son noticias.
4: ¿Qué tal, Ramiro? ¿Cómo está? Muy buenas tardes, un saludo para ti, para José, de igual manera para Omar, para toda la audiencia. Bueno, esto es un hecho sin precedentes. El juez pulsado, para entrar a la gente en contexto, por parte de Rafael Claus, el juez brasileño, era reincidente, la tarjeta roja, y está señalado que es una fecha de suspensión automática. Cuando es roja directa en el fútbol nuestro, de acuerdo al código único de disciplina, son dos fechas, porque eso está unificado en el mundo del fútbol. Y ahora se da el hecho de que se hicieron las gestiones de tipo diplomático y a nivel de una de las personas que tiene más poder en el mundo, por lo menos ha incidido en esto del campeonato del mundo, el presidente de Estados Unidos, con el presidente Infantino, y se ha dejado en suspenso, ¿no? ¿Se podría llamar así?
3: Sí, la suspensión. Sí, esa es la figura que da.
4: Sí. Hay dos colombianos que han tenido que ver con esto. A mí me llamó la atención algo que poderosamente siempre tiene que haber argumentos, ¿no? Las motivaciones que llevan a tomar tal y tal, a buscar tal artículo y a decir, pero allí no, se aplica el artículo del Código de Disciplina y Castigo y es en forma directa y usted digiéralo, acéptelo y cúmplalo. Es más o menos lo que hizo la FIFA. Jorge Palacio, que hace vicepresidente del Comité de Disciplina de la FIFA colombiano, se presentó la apelación por parte de los europeos. La doctora Margarita Cabello, que fue ministra de Justicia y procuradora barranquillera, ella es miembro del Comité de Apelaciones de la FIFA. Y entonces se tuvo que ver con el artículo 27 del Código Disciplinario de la FIFA. Entonces, hasta allí hoy, el fútbol está sacudido totalmente. Es un escándalo sin proporciones que tiene ya, empezaron a encontrar todo. Nunca movieron a México, de Ciudad de México, del Estadio Azteca. Y Colombia llama poderosamente la atención. Colombia va a jugar mañana en la tercera y última de las sedes del Campeonato del Mundo, en Canadá. Ya lo hizo en Ciudad de México, lo hizo en Guadalajara, territorio azteca, lo ha hecho en Estados Unidos y ahora va a jugar en Vancouver. Y llama poderosamente la atención esto que tiene que ver con Colombia. Inter tiene en la mira a Davinson Sánchez, de buen rendimiento. Ya ha dado luces de lo que podría ser la próxima eliminatoria, lo que se está ventilando en la FIFA y Conmebol. Ya que Paraguay, Uruguay y Argentina serán anfitriones de la Copa del Mundo, lo que puede ser la próxima eliminatoria, y van a participar, pero tendrán un cruce con selecciones de Europa, de acuerdo a lo que ha dicho el señor Harrison, que es presidente de la Liga Paraguaya de Fútbol. Este campeonato va a ser contra ellos y se van a equiparar de acuerdo a la ubicación en la tabla. Y lo otro es que un viejo conocido, esta semana hablábamos de él, un suizo, Johan Volanté, nacido en Santa Marta, retirado hoy como asistente técnico, ha dicho que el juego es parejo. Él estuvo 40 partidos vistiendo la camiseta de Suiza, marcó 7 goles y terminó su carrera en Águilas Doradas, y ha indicado que Colombia debe tener mucho cuidado porque el equipo de Morán Jackin, de 5 años de trabajo, tiene delanteros rápidos y mucha fortaleza. Ya el polaco es anunciado para mañana, no el polaco Narváez, sino el goleador del fútbol colombiano, para venir a Junior de Barranquilla, someterse a los exámenes médicos. Y Junior Guerrero está en, yo creo que el pelado lo que está buscando, y es algo que tiene derecho, es a que le mejoren la parte económica, ¿no? Él vino de Patriotas, él ha tenido un buen rendimiento, termina el contrato en diciembre, y creo que como cualquiera aspira a que le mejoren el contrato. Y lo de Jimmy Chará, todavía no hay luz sobre esta situación, y la Junta Directiva Junior guarda hermetismo en torno a otros refuerzos que tendrá el equipo Tiburón.
3: Muy bien, don Omar Farros, hola.
5: Un saludo, Ramiro, para ti, para May, José y los oyentes amables de Atlántico en Deportes. Bueno, de los 5 partidos que se han disputado en octavos de final, 13 goles, y hay 5 clasificados. Y un dato curioso, los equipos que han oficiado de visitantes, todos han ganado.
3: ¿Sí?
5: Marruecos 3-0 a Canadá, Francia 1-0 a Paraguay, Noruega 2-1 a Brasil, Inglaterra 3-2 a México, y hoy España le ganó 1-0 a Portugal. Ya hemos completado en total 270 goles en 93 partidos, con Mbappé, Haaland y Messi a la cabeza de los goleadores, todos con 7 anotaciones, pero el hecho relevante es que Haaland ha logrado los 7 goles solo con 11 disparos a puerta.
3: Muy bien, José Marenco, hola.
6: Buenas tardes, noches, Ramiro, para ti, para todos los oyentes y los compañeros. Bueno, los Caimanes anuncian una serie de 3 juegos el fin de semana en el Estadio Edgar Rentería ante la Selección Colombia de Béisbol, que va a los Juegos Centroamericanos y del Caribe y que es dirigida por Giovanni Urcela. Claro que el equipo de los Caimanes que va a jugar no es el equipo que tradicionalmente se ve en los campeonatos profesionales. Este es el equipo de prospectos de los Caimanes, o sea, son jóvenes peloteros que van desde los 15 a los 20 años, son los que van a jugar con la Selección Colombia viernes a las 7 de la noche, sábado a las 3 de la tarde y domingo a las 11 de la mañana aquí en el Estadio Edgar Rentería. Eso le va a servir de preparación a Colombia para los Juegos Centroamericanos y del Caribe. Colombia va a jugar contra Nicaragua en su primer encuentro el 31 de este mes. De otra parte, los Mets de Nueva York ascendieron al pitcher colombiano Guillermo Zúñiga, con lo cual Colombia completa 5 lanzadores que este año han jugado, aunque uno está lesionado, que es José Quintana, y Reiber San Martín lo bajaron a Triple A, pero están arriba Didier Fuentes, que lanzó el sábado y lo hizo bien, Tyron Guerrero, que también lanzó el fin de semana y lo hizo bien, y ahora Guillermo Zúñiga, que está con el equipo de los Mets de Nueva York. Y bueno, los Yankees de Nueva York perdieron una serie ante los Twins de Minnesota, equipo al que tradicionalmente ellos han dominado, pero perdieron 2-3 en la misma ciudad de Nueva York. Hoy comienzan una serie importante en Tampa ante los Rays, Ese juego está empatado 0-0 en la alta del quinto inning, bateando los Yankees. Son 4 juegos. Los Yankees deben tratar de ganar esa serie para que los Reyes de Tampa no se alejen más en la punta de la división del este de la Liga Americana.
3: 6:40 minutos, 6:40, seguimos.
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3: Mire lo que una decisión desacertada de un ente deportivo puede generar. El comité disciplinario de la FIFA, que supuestamente es un comité independiente, según ha dicho el señor Infantino hoy, porque el señor Infantino ahora sale a meterle los dedos en la boca al mundo, a decir que es que ese comité disciplinario es un comité completamente independiente y que ellos toman decisiones y que él ha estado de acuerdo en algunas oportunidades con las decisiones de ese comité y en otras no. Pero resulta que el señor Donald Trump, a quien él le dio, inventó un premio para darle un premio de la paz al señor Donald Trump, Infantino se inventó ese premio. La FIFA nunca había dado premio de nada, porque tú traes a la FIFA juguete de deportivo, un tiempo que da juguete internacional de paz, nada de esa vaina, a no ser que se lo dé a entidades del fútbol.
4: De algunas asociaciones, perdón, Ramiro, y han registrado una carta con 50 firmas que el señor Infantino les explique de dónde él tomó la decisión, a quién consultó para darle ese premio al presidente,
3: sí,
4: Trump.
3: Y resulta que, bueno, no contento con esa vaina, entonces ahora el señor Donald Trump llamó ayer, pues expulsaron en el partido pasado de Estados Unidos, expulsaron a Balagún, jugador de goleador, entre otras cosas, de Estados Unidos.
5: Goleador nacido en Estados Unidos, pero de padres nigerianos.
3: Bueno, entonces expulsaron a Balagún y tenían que aplicarle, porque es que cuando inicia un campeonato, las reglas están claras. Y en esta instancia del campeonato es automática la sanción para el siguiente partido. Tarjeta roja, expulsión automática para el siguiente partido, no puede jugar. Pero entonces el señor Donald Trump, al que Infantino, que ahora se lava las manos diciendo que no, que es un comité independiente. Eso se lo cree únicamente el señor Infantino, presidente de la FIFA, que esa vaina es independiente y
4: pero
3: tal.
4: Usted no sabe que él estaba, el presidente de Estados Unidos, estaba en la rueda de prensa y le preguntaron todos los temas. Y el presidente de pronto les dice, bueno, muchachos, no me van a preguntar del campeonato del mundo.
3: Sí.
4: Van a preguntar de fútbol. Bueno, les tengo una noticia. Y él soltó la noticia.
3: Él fue el que soltó la vaina. La chiva. Imagínate tú. O sea, el presidente de Estados Unidos soltó la chiva de que el Barça...
6: Ya se sabía de la llamada.
4: Sí, ya.
6: Pero él como para, qué sé yo...
3: Vanagloriarse.
6: No, informarle al planeta entero de que él puede mandar donde quiera.
5: Ínfula de poder.
6: Él dijo, no me van a preguntar por el Mundial de Fútbol.
4: El del poder.
6: Y entonces él mismo dijo, porque yo conozco todos los deportes.
4: Claro, no solamente.
6: Entonces yo llamé, esa tarjeta roja no fue injusta. Entonces yo llamé a Infantino y le dije eso, que eso había que cambiarlo. Y entre otras cosas, yo no sé qué es una tarjeta roja.
4: Tampoco sé.
6: Primero dijo que él sabía de todos los deportes. Y después dijo, yo no sé qué es una tarjeta roja, porque yo le dije que eso había que cambiarlo.
4: Es la característica de él cuando estaba reunido con los presidentes de las Américas. Dijo, ese maldito idioma español yo no lo voy a hablar nunca.
3: Sí.
4: Ese man tiene algo que yo no sé.
3: Es que yo te cuento una cosa, Mike. Esto no le puede meter la política así de frente. Mira ahora lo que está pasando. Ahora resulta que hay una solicitud, querido Mike, que hace el gobierno inglés para que eliminen la tarjeta roja que le sacaron ayer, Omar, al muchacho de Inglaterra. Que ayer hubo una tarjeta para un jugador de Inglaterra.
6: ¿Se llama el muchacho? Contra México.
4: El número 16 fue.
5: Cuanza.
3: Bueno, entonces ahora hay un congresista inglés que le ha pedido a la FIFA que levante también la sanción de este bando y tienen que hacerlo. Ahora, si tienen que para darle algo de visos de igualdad al despropósito que han hecho, tienen que levantarle la roja al muchacho.
6: Aunque la tarjeta roja de Inglaterra me parece que fue justa.
4: Correcta, sí. Correcto.
5: Y la del americano también.
6: ¿Ah?
5: Y la del americano también.
6: Bueno, pero algunos dicen que no, que era dudoso.
5: Lo del americano es tan grave que fíjense que vino la comparación ese día del partido de Bosnia, José y compañeros y oyentes, que Retrotrayeron lo de Messi contra sí. Argelia, pero la acción de Messi ni siquiera tuvo amarilla. Y esta fue una tarjeta roja que Klaus le coloca al americano. Y ahora salen los ingleses también a decir, bueno, entre otras cosas, esa tarjeta roja tuvo un valor de $40,000.
6: Ya el tipo Folarín Balagún ya está en la alineación.
5: Sí, sí, ya, en 13 minutos comienza el partido.
3: No, es que en 15 minutos arranca el partido.
6: Por eso.
3: Imagínate que ese man haga un gol. No, y que con ese gol eliminen
5: a Bélgica.
6: Bélgica ya protestó el juego. Bueno, eso sí, lo impugnó.
5: Sí, lo impugnaron.
6: El juego, no, sin haber comenzado. Pero yo,
5: increíble.
6: ¿Para qué se metieron en ese lío?
3: No, por darle contentillo al presidente de Estados Unidos. O sea, yo sí creo que, hey, pero eso no puede ser. No puede ser el señor Infantino. Y eso le puede costar el puesto, ¿ah?
5: Ya hay un movimiento. De hecho, no solo la reclamación de los ingleses y la asociación, sino también los franceses con la tarjeta amarilla de Olise frente a Paraguay. Y hay un movimiento donde están ya organizándose para que Infantino entre a ver si es verdad que él debe ser el presidente o no de la FIFA con esto que acaba de hacer.
4: Él tiene Europa de la UEFA hace rato en contra. Él viene a Sudamérica, él anda en África.
3: Y es que el pronunciamiento de la UEFA fue bravo. El pronunciamiento de la UEFA en ese sentido fue bravo.
4: En Centroamérica y el Caribe él anda, pero él nunca lo ves tú. En la final de la Champions League, nunca lo ves tú, se acerca a esos actos que hacen en el fútbol europeo.
6: Ay, claramente hay un rompimiento entre la UEFA y la FIFA.
4: Hace rato.
6: Por ¿no? Fíjate que la UEFA ha dicho que ellos no van a poner el break de hidratación.
4: Sí. Exacto.
6: O sea, como diciendo, eso es de ustedes, nosotros acá no vamos a hacer eso. Es un rechazo a esa medida de la FIFA.
5: Así es, directo.
4: Y esto lo puede agudizar más también, claro, ¿no? Porque es que una de sus asociaciones que se ve perjudicada con este tipo de decisión en un torneo bélico.
3: ¿Por qué se había consolidado tanto o por qué se consolidó tanto el fútbol a nivel mundial? Porque era una cosa independiente. Más, ¿te acuerdas que antes se hablaba de que ni siquiera los gobiernos podían intervenir en temas y tal del tema deportivo y vaina?
5: Pena que los desafiliaban.
3: Sí, los desafiliaban. O sea, prácticamente era un estado dentro de los otros estados, ¿verdad? Así es. Y eso era una vaina. Y es una multinacional. Eso produce toda la plata que tú quieras. Es un poder el que tiene el presidente de la FIFA. Pero, hermano, ya cuando tú te dejas dinamitar ese poder que tienes a nivel deportivo por temas políticos, compadre, empieza la vaina a minarse y yo no sé, yo la verdad con esa oposición de la UEFA, porque el comunicado de la UEFA, Omar, fue bastante fuerte.
5: Sí, inaceptable que han traspasado una línea roja. Sí. Realmente hay una alta preocupación por esas decisiones, sobre todo porque hay un hecho que llama la atención y es que ellos se acogen al artículo 27 del Código Disciplinario, donde dejan en suspenso la aplicación de esa sanción al jugador. Pero hay un hecho contundente y es que una tarjeta roja tiene una fecha automática en cualquier torneo.
3: Sí,
5: eso ha ocurrido.
3: Eso ha ocurrido
5: desde que está reglamentado y, está,
3: Omar,
5: y
3: ha eso ocurrido en este cuando, torneo. No, pero ha ocurrido cuando se sancionan por varias fechas a determinados jugadores. Entonces, listo, le aplican las automáticas, la fecha automática, pero después las fechas siguientes, ¿verdad? Hay una solicitud, una cosa de las federaciones involucradas en el tema y suspenden la sanción, la han suspendido para siguientes torneos o para siguientes eventos programados por la FIFA.
4: Súmale que estas diferencias se han dado en la Superliga Europea. En su momento la UEFA luchó contra todo el proyecto de esta Superliga. La saturación del calendario. La FIFA ha impulsado macro torneos como el nuevo Mundial de Clubes ampliado. La UEFA se opone rotundamente, acusa a la FIFA de sobrecargar la agenda de los futbolistas solo por intereses económicos, tensiones políticas e institucionales. El Congreso reciente de la FIFA, como el de 2025 en Paraguay, altos directivos de UEFA abandonaron la sala. La UEFA acusó a Infantino de priorizar intereses políticos, privados, como sus giras diplomáticas con Donald Trump, en lugar de centrarse en la gestión de la FIFA. La polémica por taparse la boca es otra señalada, de manera que tienen una serie de diferencias que se han venido agudizando y que se marcan en que la UEFA en este momento es la que está en contra de Infantino y su manejo.
3: Y los técnicos, y se ha pronunciado todo el mundo. Mira lo que dijo Tomás Tuchel. El entrenador de Inglaterra contra la FIFA por la anulación de la suspensión de Folarin Balogun. Antes que nada, quiero dejar muy en claro que la jugada de Balagún no era para tarjeta roja, pero el VAR entró en acción y obviamente revisaron la jugada y decidieron que era tarjeta roja. Así que la decisión se tomó. ¿Por qué revocar esa decisión? ¿Hasta dónde va a llegar esto ahora? Me parece muy extraño. Solo queremos consistencia en las decisiones. Entonces, la tarjeta amarilla que Declan Rice recibió en el primer minuto de juego contra México, podemos debatirlo indefinidamente. Yo creo que no era para tarjeta amarilla, dice el técnico de Inglaterra. Francia podrá apelar la tarjeta amarilla de Michel Olise, que recibió contra Paraguay. Que quede claro que no era jugada para tarjeta amarilla. ¿Dónde va a parar esto? ¿Dónde termina? ¿Acaso podemos apelar la tarjeta roja que Yerel Cuanchá recibió? Creo que Harry Kane debería preguntarle al presidente Trump, ha señalado el técnico de Inglaterra.
5: Y los memes en las redes son bárbaros. A Trump lo colocan ahí en el VAR. Entre otras cosas, el técnico inglés Tuchel también le dio duro ayer al árbitro. Yo creo que los arbitrajes, Ramiro, guardadas las proporciones de los dos últimos partidos, han sido, la verdad, muy, muy, muy discretos.
3: Muy regular, sí.
5: Muy discretos. Incluido al señor Gallo, ¿no? Que estaba en el VAR.
4: Y están priorizando la presencia de los árbitros de Centroamérica y el Caribe en los juegos. Y el nivel no es bueno. Tanto no que mañana uno, el del Salvador, el que expulsó al paraguayo a Miguel Almirón, es el que va a ser el central del compromiso de Colombia frente a Suiza.
5: El de Colombia-Suiza es Iván Arcides Barton, del Salvador, y el Salvador. De Argentina lo pita un francés, Letessier.
3: Zlatan Ibrahimovic sobre la FIFA, anulando la tarjeta roja de Folarin Balogun, mientras la tarjeta roja de Yarel contra México se mantiene. Entonces la FIFA de repente sabe cómo corregir errores, preguntó. Entonces expliquen por qué la tarjeta roja de Cuanás contra México sigue vigente. Si una decisión merece justicia, la otra también. No puede elegir qué errores puede arreglar. Anular la tarjeta roja de Balagún mientras que ignoran la de Cuanás envía un mensaje terrible a los jugadores y aficionados. Eso no es consistencia, es justicia selectiva. Y el fútbol merece mucho más que eso. Así que mira todos los pronunciamientos.
4: Yo me acordé de lo que te dije un día, que todos esos códigos de disciplina y todo ese manejo, en una parte dicen una cosa, voltean, giran tres páginas y aplican otra y viable. Y el fútbol es uno de los deportes que aplica una justicia selectiva.
3: Sí, sí, mira, total.
6: Otro lío es que hay una senadora paraguaya.
5: Celeste Amarillo. Sí, señor.
3: Sí.
6: Qué cosa. Sí, ella puso un trino diciéndole a Mbappé: camerunés colonizado, fingiendo duro ser francés, resentido, rico nuevo, prepotente y feo. Estuvo nervioso y muerto de miedo todo el partido, como todo su equipo. No pudieron meter ni un gol, ganaron de pet. Bueno, no voy a decir la palabra. Lo único que muchos reclamamos a la albirroja es no haberle dado una bofetada de mano abierta después que terminó el partido. Y eso que no soy fanática del fútbol. Y después volvió a escribir. Bruto, no aprendió ni a escribir. En vez de leche materna chupaba cocos. Y lo más instruido que escucho eran chim... Y lo más instruido que escucho, debe ser que escuchó, sí. Pero no tiene tilde. Que escuchó.
3: O sea, que ella tampoco sabe escribir.
6: Era chimpancés. Le hubiera mostrado el dedo Orlando Gil. Yo lo hago en el Senado y no pasa nada. Y Mbappé le contestó. Le dice: Madame Celeste Amarilla, usted es una mujer despreciable e indigna de su cargo. Usted no representa al Paraguay. Ese es un país que ha exudado pasión y honor a lo largo de toda la competición. Por su inconsciencia y su racismo sin complejos, el mundo entero ya ha olvidado el recorrido y el esfuerzo histórico que sus jugadores lograron durante esta Copa del Mundo, dejando paso a una dama incompetente que ofrece la peor imagen posible de su país. Nunca permitiré que personas como ella tengan la libertad de propagar su odio y su racismo por todo el mundo.
3: Bueno, y mira la última de ese tema, de ese escándalo. Es que Francia demandará a esa senadora paraguaya por insultos racistas contra Kylian Mbappé. O sea, ya el gobierno francés está tomando cartas en el asunto.
5: No, y de hecho la ministra del deporte francés ha manifestado a través de la cuenta de X que no solo es un tema hacia Mbappé, sino que Mbappé representa a Francia, y Francia ella ha ofendido a todo el país. Sí. Y ya Macron habló, y ya habló el presidente. ¡Qué locura!
6: Y el gobierno paraguayo deploró lo que ella dijo.
3: Tú no puedes. Es que ahora cualquier loco representa y habla a nombre de los países y de los estados, ¿me entiendes?
7: De una comunidad.
3: Es una loca, o sea, una tipa de esta con ese lenguaje.
5: Que se habrá tomado algo,
3: ¿no? Oye, yo no sé si fumó alguna vaina. De pronto, como habrá esa vaina de estar tomando y fumando y está hablando, la gente se puso de moda.
5: La verdad, qué sorprendente.
3: Una vaina terrible,
7: ¿no? Desagradable. Y que una exclamación de esa salga de una mujer, sí, de una dama,
3: peor,
7: y sobre todo del alto rango, y que diga que no le gusta el fútbol.
5: Eso iba a decir. Al final dice, y a mí no me gusta el fútbol.
3: Y entonces, ¿qué hace hablando de fútbol? Dedíquese a otra vaina, dedíquese a ver si le creen allá en la política, si le creen alguna vaina.
7: O si le queda muy difícil allá cocinar.
5: Oye, con que esa, ver qué tal es ella ahí.
3: Con esa boca esa señora come, deben venenarse, ¿sabes? Que se comen un poco de arroz y con esa boca sucia que tiene, deben envenenarse.
7: Aquí la intervención también cuando se mete la política en esto. Yo les voy a decir algo. A mí, de este mundial, lo de Cabo Verde me tiene a mí señalado como que algo trascendental, histórico, que el fútbol tiene que mostrar. Y lo otro, que también yo
3: ¿cómo creo, recibieron a esos muchachos de Cabo Verde como héroes nacionales?
7: Y me gustó cuando alguien dijo, hombre,
5: ¿es un carnaval ahí?
7: En el fútbol, a veces los héroes no solamente son los que ganan una copa, sino los que llegan, compiten y lo hacen con tanta lealtad que la gente al final le da un reconocimiento. Y lo otro que también tengo que señalar es la afición de Noruega. Sí. Esos manes.
5: La vacila.
7: Y le han dado un mensaje al fútbol, pero de esos mensajes en medio de tanto conflicto para la barra, para el poco de antisocial que van a las tribunas de los estadios en el mundo, que también puede haber otra manera
5: de celebrar, de gozarse, de vivir el fútbol.
7: Y me gustó las imágenes de los colombianos, y me apuesto y meto un billete que son barranquilleros, los manes que pusieron al brujo.
5: El brujo cagó la risa.
7: Yo estoy seguro que lo pusieron a bailar, yo estoy seguro, algo le dijeron. Y la vacilaron al mar. Ese es súper chévere.
3: Muerto de la R, el brujo ese, el de Ghana. No, y ahí sí uno madre. Oye, y tal, y cómo el país.
5: La gente, para el disfraz para el carnaval del 2025.
7: Ese lo van a invitar al carnaval.
3: El brujo estaba gozando. Y se metieron con las costumbres. No se metieron con nada. Ellos estaban gozando, estaban echándole maicena al brujo. Y el brujo estaba muerto de la R. Él estaba gozando.
7: Otro mamador de gallo, a su manera.
3: Que consiguieron un mamador de gallo gareta, se la picaba y que de brujo, y estos padres se lo gozaron. 6:58, señores, la pausa comercial y ya regresamos con ustedes.
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5: 6:59, un minuto para las 7 en Colombia.
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9: 7 en la noche, 3 minutos, 7 en la noche, 3, ya arrancó el partido de Bélgica y Estados Unidos. Yo no me imagino que saquen a los belgas con gol del van ese que está expulsado. Yo no quiero imaginarme esa vaina, lo que puede significar ese tema, que puede ocurrir a...
10: Sí, perfectamente se puede dar.
9: ¿Qué tal que gane Estados Unidos, Marenco? 1-0 y el gol sea del man que estaba expulsado.
11: Es probable que ocurra, porque él es el goleador de Estados Unidos.
12: Y si lo expulsan, en este juego la sesión son 3 años.
9: O que lo vuelvan a expulsar, porque uno no sabe. ¿Y entonces qué van a hacer?
10: Ah, bueno, eso salieron a decir el señor Infantino, que es que no es que no vaya a pagar la sanción, sino que es que ahora no va a pagar la fecha ahora que él puede jugar.
9: No, por eso. Y si el man lo vuelven a expulsar y gana Estados Unidos otra vez, entonces, ¿qué van a hacer con el rollo? Entonces, vuelven a inventarse otra vaina. Qué locura. Eso
10: es una... Enredaron la vaina.
9: Sí, sí. Un enredo, hermano. Joel Monzón. Monzón. Buenas noches, Ramiro, desde Victoria. Cuando me vienes a visitar Victoria, ¿dónde queda Victoria, compadre? Primero tengo que saber dónde queda Victoria, porque si es el barrio La Victoria, puedo llegar ahí, cerquita, ahí en la 8, no hay problema. William Gómez. Y lo más irónico es que Balagún nunca ha vivido en Estados Unidos. Solo nació por accidente y siempre vivió en Inglaterra. Y precisamente Trump quiere anular la ciudadanía a ese tipo de personas. ¿Qué tal?
10: Imagínate tú. Mire que, Rami, le hago un paréntesis. Juanma Castaño, que es periodista de la cadena COPE, ha hecho un anuncio hace un instante de que están preocupados en España porque aparentemente Donald